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1: Cadena Radial Samaritano da la hora, 6:00 p.m.
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1: Para esta ocasión, nuestro tema en la Palabra de Dios es cuatro funciones de la Palabra de Dios. En la segunda carta del apóstol Pablo a Timoteo, capítulo 3, versículos 10 al versículo 17, dice así la palabra de Dios: pero tú has seguido mi doctrina, conducta, propósito, fe, longanimidad, amor, paciencia, persecuciones, padecimientos, como los que me sobrevinieron en Antioquía, en Iconio, en Listra, persecuciones que he sufrido, y de todas me ha librado el Señor. Y también, todos los que quieren vivir piadosamente en Cristo Jesús padecerán persecución, mas los malos hombres y los engañadores irán de mal en peor, engañando y siendo engañados. Pero persiste tú en lo que has aprendido y te persuadiste, sabiendo de quién has aprendido, y que desde la niñez has sabido las sagradas escrituras, las cuales te pueden hacer sabio para la salvación por la fe que es en Cristo Jesús. Toda la escritura es inspirada por Dios y útil para enseñar, para redarguir, para corregir, para instruir en justicia, a fin de que el hombre de Dios sea perfecto, enteramente preparado para toda buena obra. En estos versículos de este pasaje que he dado lectura, aquí vemos cómo el apóstol Pablo está diciendo a su hijo en la fe, a este joven predicador, que él había seguido su conducta y todo aquello que Pablo le menciona para hacerle entender la importancia que tiene la palabra de Dios, porque la palabra de Dios es más viva, más eficaz, más penetrante, más cortante que toda espada de dos filos. Por eso el apóstol Pablo nos hace saber la importancia que tiene la palabra de Dios. La forma en que vemos la Biblia es de vital importancia. Algunos creen que la Biblia contiene la palabra de Dios, mientras que otros creen que es la palabra de Dios. Pero aquellos que creen que la Biblia contiene la palabra de Dios deciden subjetivamente por sí mismos que tiene autoridad y que no tiene. Porque la Biblia, el libro sagrado que es la palabra de Dios, es la palabra de Dios, pero hay quienes dicen que contiene, entonces subjetivamente están diciendo que sí tiene autoridad y que no tiene. Pero de acuerdo a la misma palabra de Dios y de acuerdo a mi sentir y mi opinión es que la Biblia es la palabra de Dios y que debe ser vista y valorada como el mensaje definitivo, autorizado y poderoso de Dios para la humanidad. En el versículo 13 del pasaje que di lectura, ahí el apóstol Pablo declaró: pero los hombres malos, los impostores, los insensatos, irán de mal en peor, engañando y siendo engañados. Estos, hay muchos que sí leen la Biblia, qué bueno, pero no la consideran como la palabra de Dios. Y si no la consideran como palabra de Dios, no tiene autoridad y por lo tanto pueden aceptarla como no pueden aceptarla. Y no es así, puesto que la palabra de Dios es palabra de Dios. Lo que es cierto en el ámbito espiritual también lo es como en el mundo secular. El hecho es que todos enfrentamos el mismo dilema que Pilato cuando le preguntó a Jesús: ¿qué es la verdad? ¿Qué está pasando realmente aquí? ¿A quién soy yo? ¿O quién soy yo para creerle? La pregunta de Pilato era válida si se piensa en los diversos puntos de vista, filosofías, teorías, religiones y afirmaciones seguras a las que nos enfrentamos. Por ejemplo, ¿cómo determinamos si usted y yo y la verdad en relación con los distintos candidatos políticos que piden nuestro voto? ¿Cómo podemos estar seguros? Solamente podemos estar seguros a través de su testimonio, a través de su forma de vivir, a través de su forma de ser. Hay quienes hablan muy bonito, pero ¿cómo viven? Su vida es un desastre. Moralmente no tienen moralidad. Lo mismo puede pasar con los hombres que leen la Biblia, que es la palabra de Dios. Pueden decir, sí, es la Biblia solamente contiene, y por lo tanto voy a tomar lo que a mí me conviene, y lo que no, pues, ¿para qué? Le están quitando la autoridad. Por eso creemos que en lo que los distintos candidatos dicen sobre ellos mismos y sus opiniones, ahí podemos darnos cuenta si son veraces o son mentirosos. Creemos en lo que leemos en los periódicos y revistas de noticias o en lo que vemos y oímos en televisión o en la internet. ¿Cuántos periodistas hay que inflan a los políticos cuando en realidad no son lo que pretenden ser? Y la conclusión es que todos debemos hacer todo lo posible para tomar una decisión informada cuando en realidad nuestra decisión puede basarse en una información errónea. ¿No sería maravilloso si existiera un sitio web donde usted y yo pudiéramos escribir cualquier pregunta y saber que la respuesta recibida fuera la verdad absoluta? Como cristianos, tenemos ventaja sobre el mundo secular porque tenemos una relación con la verdad. Veamos lo que dice en el Evangelio de Juan, capítulo 1, versículo 14 y versículo 15. Y aquel Verbo fue hecho carne, y habitó entre nosotros, y vimos su gloria, gloria como del unigénito del Padre, lleno de gracia y de verdad. Juan dio testimonio de él y clamó, diciendo, este es de quien yo decía, el que viene después de mí es antes de mí, porque era primero que yo. Aquí vemos cómo la misma palabra nos habla con autoridad. Cómo Juan está diciendo no lo que él sentía, sino lo que el Espíritu Santo le inspiró a escribir y decir en su Evangelio, según San Juan, y aquel Verbo, dice, fue hecho carne y habitó entre nosotros, y vimos su gloria, gloria como del unigénito del Padre, lleno de gracia y de verdad. Juan dio testimonio de él y clamó diciendo, este es de quien yo decía, el que viene después de mí es antes de mí, porque era primero que yo. Veamos otro pasaje. En el Evangelio de Juan, capítulo 8, versículo 31 al versículo 33, dice así. Dijo entonces Jesús a los judíos que habían creído en él: si vosotros permaneciereis en mi palabra, seréis verdaderamente mis discípulos, y conoceréis la verdad, y la verdad os hará libres. Le respondieron: linaje de Abraham somos, y jamás hemos sido esclavos de nadie. ¿Cómo dices tú, seréis libres? Aquí vemos la autoridad de la palabra de Dios. Solamente Dios tiene esa autoridad. ¿Por qué? Porque su palabra es verdad. Veamos en el Evangelio de Juan, capítulo 14, versículo 6, el cual dice así. Jesús le dijo, yo soy el camino, y la verdad, y la vida. Nadie viene al Padre sino por mí. Aquí el Señor está afirmando ciertas cualidades que ningún hombre tiene como las tiene el Señor Jesucristo. Él dijo, yo soy el camino, el único camino de verdad, el único camino que lleva a la vida eterna. Y es Cristo Jesús la verdad viviente, así como su palabra es la verdad escrita. El Señor Jesucristo es la verdad viviente. Así como el Señor Jesucristo dice, y la vida. Él mismo dijo en otra parte, yo he venido para que tengan vida y vida en abundancia. Cuán importante es la palabra de Dios, porque es palabra de Dios y por lo tanto la Biblia es palabra de Dios. ¿Para qué? Para que nosotros la creamos y la apliquemos a nuestra vida y obedezcamos todo lo que ella nos dice. Y el Señor dice, y para esto he venido al mundo, para dar testimonio a la verdad. Todo aquel que es de la verdad, oye mi voz. Entendemos la palabra, la obedecemos, la aplicamos. Por eso el apóstol Pablo le dijo a Timoteo que las palabras de cada maestro deben evaluarse en función de si concuerdan o no con sanas palabras, las de nuestro Señor Jesucristo. El Señor Jesucristo, Él es el camino, la vida y la verdad, y nadie va al Padre si no es por medio de Él, porque no hay otra forma. Veamos lo que dice en Primera de Timoteo, capítulo 6, versículo 3. Si alguno enseña otra cosa y no se conforma a las sanas palabras de nuestro Señor Jesucristo y a la doctrina que es conforme a la piedad, el tal, pues no está en la verdad. No cree la palabra de Dios. Por eso la Biblia es la palabra de Dios. En el pasaje de las Escrituras de esta hora, el apóstol Pablo le dijo a Timoteo que continuara en la verdad, esa verdad contenida en las Escrituras. ¿Por qué le dijo? Porque toda Escritura es inspirada por Dios, es palabra de Dios, y si es palabra de Dios, no tenemos que tener duda de la Biblia, que es la palabra de Dios, porque la Biblia es viva, eficaz, más penetrante, más cortante que toda espada de dos filos. Por eso debemos creer la palabra de Dios, porque la Escritura es inspirada por Dios a través de la actividad del Espíritu de Cristo en los corazones y las mentes de aquellos escogidos por Dios para registrar la verdad en sus vidas. Veamos en la primera carta del apóstol Pedro, capítulo 1, versículos 10 al 12, dice así: los profetas que profetizaron de la gracia destinada a vosotros inquirieron diligentemente, indagaron acerca de esta salvación, escudriñando qué persona y qué tiempo indicaba el Espíritu de Cristo que estaba en ellos, el cual anunciaba de antemano los sufrimientos de Cristo y las glorias que vendrían tras ellos. A estos se les reveló que no para sí mismos, sino para nosotros, administraban las cosas que ahora os son anunciadas, por los que os han predicado el Evangelio por el Espíritu Santo enviado del cielo, cosas en las cuales anhelan mirar los ángeles. Aquí vemos cómo los profetas que hablaron la palabra de Dios fueron inspirados por Dios. El Espíritu Santo, el Espíritu de Cristo, les inspiró a escribir, porque es palabra de Dios. Veamos en la segunda carta del apóstol Pedro, capítulo 1, versículo 19 al versículo 21, dice: tenemos también la palabra profética más segura, a la cual hacéis bien en estar atentos como a una antorcha que alumbra en lugar oscuro, hasta que el día esclarezca y el lucero de la mañana salga en vuestros corazones, entendiendo primero esto, que ninguna profecía de las Escrituras es de interpretación privada, porque nunca la profecía fue traída por voluntad humana, sino que los santos hombres de Dios hablaron siendo inspirados por el Espíritu Santo. Como la misma Escritura nos afirma que la Biblia es la palabra de Dios. Dice, tenemos también la palabra profética más segura, a la cual dice debemos estar, ¿qué? Atentos como a una antorcha, a una lumbrera que alumbre en lo más oscuro de nuestro corazón, para que el lucero de la mañana, el lucero, Cristo Jesús, la verdad viviente, salga en nuestros corazones y podamos entender su palabra y podamos aplicarla a nuestra vida y podamos obedecerla. Por eso se nos ha dado que toda la Escritura es de Dios. Sabemos que es verdadera porque Dios es verdadero. En el Salmo 119, versículo 160 dice: la suma de tu palabra es verdad. y eterno es todo juicio de tu justicia. Después de aclarar que la palabra de Dios es confiable y verdadera, el apóstol Pablo afirma cuatro funciones de la palabra de Dios: enseñar, reprender, corregir, instruir en justicia, a fin de que el hombre de Dios sea enteramente preparado ¿para qué? Para toda buena obra, para la doctrina. Toda escritura es útil para enseñar e instruir. Aquí creo que el apóstol Pablo está hablando de doctrina, la verdad espiritual sobre la cual se fundamenta nuestra fe y se construye nuestra vida espiritual. El apóstol Pablo le dijo a Timoteo que llegaría el tiempo en que los cristianos profesantes no soportarían la sana doctrina y posteriormente apartarían el oído de la verdad y se desviarían hacia los mitos. Veamos en segunda de Timoteo capítulo 4 versículos 3 y 4. Porque vendrá tiempo cuando no sufrirán la sana doctrina, sino que teniendo comezón de oír, se amontonarán maestros conforme a sus propias concupiscencias y apartarán de la verdad el oído y se volverán a las fábulas. La sana doctrina es nuestra defensa contra la falsa enseñanza. Las cartas del apóstol Pablo a los romanos y Efesios se dividen en dos partes. Los primeros capítulos están dedicados a enseñar la doctrina, y esa doctrina es la base o fundamento de las reprensiones, correcciones e instrucciones de justicia que el apóstol Pablo menciona. Desafortunadamente, no muchos cristianos modernos son capaces de hacer lo que la gente de Berea pudo hacer: escudriñar las escrituras para ver si lo que les decían era verdad. Por eso, queridos radioyentes, si usted es un creyente, crea de todo corazón que la Biblia es la palabra de Dios. Y si usted, querido radioyente, aún todavía no ha sido salvado por Cristo Jesús, crea el mensaje de la Biblia, porque es palabra de Dios, y en el mensaje usted va a encontrar cómo usted puede ser salvo de la condenación eterna y tener la vida eterna por medio de Cristo Jesús. Que Dios bendiga su palabra.
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4: Yo no sé quién lo dijo, lo que voy a mencionar, y con lo cual estoy 100% de acuerdo. La voluntad de Dios nunca le llevará a donde la gracia de Dios no pueda protegerlo. Esa es una verdad eterna. Jesús les había dicho a sus discípulos que fueran al otro lado del mar de Galilea, navegando y siendo sorprendidos por una tempestad. Y en medio de esas fuertes olas, ellos lo ven venir caminando sobre las aguas. ¿Sabe? Si yo hubiera podido estar allí en los días de su ministerio terrenal y me dieran a escoger un evento, escogería este episodio. Puedo ver esa figura real con el viento revoloteando sus cabellos, caminando sobre las aguas, sonriendo frente a la tormenta y su manto flotando como un estandarte. ¿No le hubiera gustado a usted ver a Jesús caminando sobre las aguas? A mí sí, se lo aseguro.
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4: La siguiente ancla cuando enfrenta una tormenta es: cuarto, estoy gozoso por su presencia. Juan 6:17. Y entrando en una barca, iban cruzando el mar hacia Capernaum, estaba ya oscuro, y Jesús no había venido a ellos. Pero un poco más adelante, en el versículo 20, leemos: Mas él les dijo, yo soy, no temáis. Es la cuarta hora de la noche cuando Jesús hizo esto. Y la cuarta hora de la noche significa entre las 3 y las 6 de la mañana. Es la hora más oscura de la noche. Y en la hora más oscura de la noche, Jesús vino a ellos. Estoy seguro que en la mente de muchos de ustedes, de inmediato surge una pregunta. ¿Por qué Jesús no vino antes? ¿No fue su demora un poco cruel? ¿Quería que ellos sufrieran? Ya me imagino a los discípulos con sus espaldas adoloridas, mirando directamente en la boca de esa tumba líquida, preguntando, ¿dónde está Jesús? Si él pudo alimentar a más de 5,000, podía salvarles a ellos que estaban luchando contra una situación crítica, pero ¿dónde está Jesús? Él, en lo alto del monte, tenía sus ojos sobre todos ellos todo el tiempo. Él estuvo orando por ellos todo el tiempo. Él no los había olvidado. El problema no era que Jesús se hubiera olvidado de ellos. En el verdadero sentido de la palabra, ellos se habían olvidado de Jesús. Anote Marcos 6, versos 51 y 52. Y subió a ellos en la barca, y se calmó el viento. Y ellos se asombraron en gran manera y se maravillaban, porque aún no habían entendido lo de los panes por cuanto estaban endurecidos sus corazones. Cuando Jesús realizó el milagro de la multiplicación de los panes y los pececillos para alimentar a más de 5,000 personas, ¿cuántas canastas llenaron con lo que sobró? 12 canastas. Así que cada discípulo tenía una canasta llena de pan y pescado. ¿No fue eso algo extraordinario? ¿Por qué, pues, los discípulos se maravillaron de que Jesús calmara la tempestad? Calmar la tempestad fue un milagro más importante que multiplicar los panes y los pescados. La Biblia dice que ellos se olvidaron de esto por cuanto estaban endurecidos sus corazones. Se olvidaron de este milagro de Jesús, el milagro de alimentar a las multitudes, que había ocurrido solo unas cuantas horas antes. Esa es la razón por la que se necesita más que un milagro para vivir. Se necesita a Jesús. Usted necesita a Jesús. Yo necesito a Jesús. El mundo necesita a Jesús. Cuán fácilmente nos olvidamos de los milagros. Por eso es que esa gente estaba pidiendo otro milagro. Y no es eso lo que sucede exactamente en nuestros días. Demandamos de Dios milagros personalizados para empezar a creer en Él o seguir creyendo en Él. Le decimos a Dios cómo, cuándo, dónde y en qué forma queremos tal o cual milagro. Pero ni la gente de ese entonces ni nosotros ahora necesitamos otros milagros, prodigios y señales. Ellos necesitaban al Hacedor de milagros. Ellos necesitaban al mismo Señor Jesucristo. Y hoy nosotros también necesitamos al Señor Jesucristo. Hay un hermoso himno que habla de esperar en el Señor y clamar a Dios desde lo más profundo de nuestra alma. Eso es lo que necesitamos aprender a hacer. Muchas veces el Señor deliberadamente se demorará para ser clemente con nosotros. Cuando Lázaro murió, mandaron a buscar a Jesús. Y la Biblia dice que en vez de venir inmediatamente, Jesús se demoró no solo unas horas, sino días. Jesús esperó hasta que Lázaro muriera. Jesús hasta dijo que se alegraba de no haber estado allá. Es como si hubiera dicho, me alegro de que Lázaro haya muerto. ¿Por qué dijo eso? ¿Acaso no eran Lázaro y sus hermanas sus verdaderos amigos? Él tenía algo mejor para Lázaro y una importante lección para enseñar a todos los demás. Ahora, supongamos que él hubiera llegado antes. ¿Qué hubiera hecho? Con toda seguridad hubiera orado primero y luego hubiera puesto sus manos sobre la fiebrada frente de Lázaro y lo hubiera sanado de inmediato. Marta y María hubieran estado contentísimas y agradecidas de que Jesús sanó a su hermano y Lázaro seguramente no tendría palabras suficientes para expresar su gratitud al Señor. Pero escúcheme con atención. Lázaro habría sido una persona más que Jesús sanó. Y estoy seguro que algunos de los presentes enemigos de Jesús sarcásticamente hubieran dicho, «Bueno, de todas maneras, Lázaro se hubiera sanado. Después de todo, hay gente enferma que se sana en forma natural». Y hasta es posible que hubieran dado nombres de personas que estuvieron enfermas y que se sanaron sin la intervención de Jesús. ¿Cómo sabemos que lo de Lázaro fue un milagro? Porque cuando Jesús resucita a un muerto, ellos no pueden decir, eso hubiera sucedido de todas maneras, ¿no le parece? Jesús se demoró en ir a ver a Lázaro porque él tenía un plan y ese plan fue para la gloria de Dios. Dios esperó 4,000 años antes de enviar a su Hijo Jesucristo a la tierra en cumplimiento de su promesa. 4,000 años, 4 siglos. La Biblia dice en Gálatas 4:4, pero cuando vino el cumplimiento del tiempo, Dios envió a su Hijo, nunca tarde, nunca adelantado, nunca deprisa, siempre a tiempo. Anote Habacuc 2:3. Este es un gran versículo para usted, si es que está experimentando problemas. Aunque la visión tardará aún por tiempo, mas se apresura hacia el fin, y no mentirá. Espéralo. Espéralo. Estoy gozoso por su presencia. Él vendrá a mí y tiene sus ojos sobre mí y ora por mí. La quinta ancla para su alma es, estoy protegido por su poder. Veamos otra vez Juan 6:20. Mas él les dijo, yo soy, no temáis. Yo no sé quién dijo lo que voy a mencionar y con lo cual estoy 100% de acuerdo. La voluntad de Dios nunca le llevará a donde la gracia de Dios no pueda protegerlo. Esa es una verdad eterna. Jesús les había dicho a sus discípulos que fueran al otro lado. Él tenía un plan para ellos. Y en medio de esas fuertes olas, ellos lo ven venir caminando sobre las aguas. ¿Sabe? Si yo hubiera podido estar allí en los días de su ministerio terrenal y me hubieran dado a escoger un evento, hubiera escogido este episodio. Puedo ver esa figura real con el viento soplando sus cabellos, poniendo sus pies en el agua y su manto flotando como un estandarte, sonriendo frente a la tormenta. ¿No le hubiera gustado a usted ver a Jesús caminando sobre las aguas? Y se acerca al barco. El primer instante los discípulos sienten miedo. Piensan que lo que están viendo es un fantasma. No saben qué o quién es. Pero pronto su miedo se convierte en gozo porque escuchan a Jesús decir, yo soy, no temáis. Eso es exactamente lo que él dijo, yo soy. Él usó el nombre para Jehová, el más sagrado nombre para los judíos. Cuando Moisés preguntó, ¿quién diré que me ha enviado cuando le diga a Faraón que debe dejar en libertad al pueblo? Jehová le respondió, dile que yo soy, te envía. Ayer él no fue, yo fui. Él fue, yo soy. Hoy él es, yo soy. Y mañana él no será, yo seré, sino que seguirá siendo, yo soy. Amigo, nunca hubo un tiempo cuando él no fue. Yo soy el gran y eterno Dios, y yo fui aún antes de crear este mar de Galilea. Por lo tanto, yo soy, no temáis. ¿Qué es yo soy? Es una declaración, una proclamación de su presencia, una promesa de abundancia. Amigo, él es el yo soy en medio de sus tormentas. Pero alguien podrá preguntar, ¿por qué el caminar sobre las aguas? ¿Fue un acto teatral como para decir, miren, puedo caminar sobre las aguas? No, nada de teatralidad. Hay un mensaje en el milagro. Esta señal tiene un significado. Algo que va más allá del milagro. Algo para su corazón hoy en día cuando está en problemas. Escuche, cuando los discípulos vieron a Jesús caminando sobre las aguas, ¿cuál era el mayor problema que ellos estaban enfrentando? ¡Exceso de agua! Y lo que él les estaba diciendo a ellos es, aquello que parece que va a estar sobre sus cabezas, está allá bajo mis pies. ¿Lo entiende? En alguna otra ocasión Jesús dijo, en el mundo tendréis aflicción, pero confiad, yo he vencido al mundo. Somos vencedores en el Señor Jesucristo. Si usted tiene problemas, si tiene sinsabores, si tiene temores y derrama lágrimas, usted está protegido por su poder. Se lo aseguro. Solo recuerde que Jesús es el gran yo soy. Note que yo soy es, para todo propósito práctico, una frase inconclusa. Yo soy ¿qué? Bueno, usted puede llenar los espacios. Yo soy el pan de vida. Yo soy el agua de vida. Yo soy la puerta. Yo soy el camino y la verdad y la vida. Yo soy el gran yo soy en medio de tu tormenta. No solo que estoy protegido por su poder, sino que la sexta ancla para el alma es, estoy guiado por su propósito. Por favor, escuche atentamente lo que voy a decir. Dios no nos ha prometido una navegación tranquila, pero sí ha prometido llevarnos a puerto seguro. Mire lo que dice Juan 6:21. Ellos entonces con gusto le recibieron en la barca, la cual llegó enseguida a la tierra donde iban. Aquí hay dos milagros. A ver. Ahora que lo pienso mejor, en realidad hay tres milagros. Primero, Jesús no solo suspendió la ley de la gravedad. Por lógica, o sea, de acuerdo a la ley de la gravedad, él debió hundirse tan pronto puso sus pies en el agua. Pero no solo suspendió la ley de la gravedad, sino que en segundo lugar eliminó las leyes de tiempo y espacio. Los discípulos en el ojo de la tormenta en medio del mar de Galilea estaban cansados de tanto remar, tratando de no naufragar. De pronto Jesús viene hacia ellos, caminando sobre las aguas. Después del temor inicial y al escuchar las palabras de Jesús, yo soy, no temáis. Nos dice la Biblia que ellos entonces con gusto, o sea, con alegría y con un gran suspiro de alivio, le recibieron en la barca, la cual llegó enseguida a la tierra donde iban. Espero que usted capte la parte final de este versículo. La cual llegó enseguida. Podríamos decir que llegó inmediatamente a la playa. Un instante antes, estaban en medio del mar de Galilea, y cuando Jesús entra en la barca, enseguida llegaron a la playa. ¿Tiene esto algún significado? Por supuesto que sí. Significa que Él tiene un propósito, y usted puede estar absolutamente seguro de eso. Él verá que usted llegue con seguridad a la playa. Andrés Murray, gran hombre de Dios, dijo, Dios está dispuesto a asumir la completa responsabilidad por la vida de quienes se rinden completamente a Él. Me gusta eso. Permítame repetirlo. Dios está dispuesto a asumir la completa responsabilidad por la vida de quienes se rinden totalmente a Él. Una vez que Jesús estuvo dentro de la barca con sus discípulos, los llevó con seguridad a su destino. Usted puede tener problemas. Hasta es posible que esté derramando lágrimas de desaliento. Pero déjeme decirle algo basado en la autoridad de la palabra de Dios. Usted está predestinado para ser como Jesús. Mire lo que el apóstol Pablo dice en Romanos 8:28. Y sabemos que a los que aman a Dios, todas las cosas les ayudan a bien, esto es, a los que conforme a su propósito son llamados. Y uno de estos días, mi amigo, uno de estos días, su destino será realizado. La Biblia dice en Filipenses 1:6, el que comenzó en vosotros la buena obra, la perfeccionará. Si usted está enfrentando problemas ahora mismo, no se olvide que Jesús le está mirando y está orando, intercediendo por usted, y le prometo que Él vendrá a usted y le ayudará a llegar a puerto seguro. Tal vez usted me diga, Pastor Adrián, ¿quién es usted para prometerme eso? Tiene toda la razón. Pero déjeme aclarar algo. En realidad, no estoy prometiendo, sino más bien estoy repitiendo la promesa de Jesús, quien dijo, no te desampararé ni te dejaré. Él será quien le va a ayudar. Y uno de estos días, tal vez más pronto de lo que pensamos, Él va a descender de su montaña de gloria, y en comparación el caminar sobre las aguas será como un juego de niños, porque Él vendrá caminando sobre las nubes. Mientras los barómetros registran temperaturas extremas, y los vientos se vuelven turbulentos y las tormentas se aproximan, nos preguntamos, ¿hacia dónde va el mundo? Va hacia Jesús, porque Jesús está viniendo al mundo otra vez. Y Él descenderá de su gloria, con el arco iris alrededor de sus hombros, y con expresión de victoria en su rostro, como el gran Yo Soy, hará sonar la trompeta. Y nuestro pequeño barquito dejará el mar del tiempo e inmediatamente estará en las playas de la eternidad. Cuando el gran Yo Soy venga, ¡qué Salvador y Señor tenemos! Debemos agradecer a Jesús, quien en su providencia permite ciertos problemas y aflicciones, pero nunca quita sus ojos de nosotros. Agradecerle porque siempre Él viene en la hora más negra de nuestra angustia para ayudarnos a seguir adelante. Jesús es la respuesta de Dios a la desesperación del hombre. Y hay 6 anclas para el alma para poder enfrentar las tormentas en nuestras vidas. Primero, estoy gobernado por su providencia. Segundo, estoy creciendo por su plan. Tercero, estoy favorecido por sus oraciones. Cuarto, estoy gozoso por su presencia. Quinto, estoy protegido por su poder. Y sexto, estoy guiado por su propósito. Amiga, amigo, si usted no tiene a Jesús en su vida, permítame repetirlo enfáticamente otra vez. Usted necesita a Jesús. Él es la respuesta de Dios para su desesperación y para cualquier otra necesidad emocional o espiritual que tenga. ¿Por qué no le invita a entrar en su corazón ahora mismo? Con sus propias palabras, puede decir una sencilla oración como la siguiente. Querido Dios, sé que me amas y quieres salvarme. Señor Jesús, tú moriste en la cruz del Calvario para salvarme y prometiste salvarme si es que confiaba en ti. Desde este mismo instante confío en ti. Ven, por favor, a mi corazón, perdona mis pecados, límpiame y comienza a hacerme la persona que tú quieres que sea. Y porque tú moriste por mí, yo quiero vivir para ti. Ayúdame para que nunca, bajo ninguna circunstancia, me avergüence de ti. Y ayúdame también para que, bajo ninguna circunstancia, yo sea una vergüenza para ti y para tu palabra. Lo pido con gratitud en tu nombre. Amén. Si en la intimidad de su corazón usted hizo esta decisión espiritual de recibir a Cristo como su Salvador y Señor, y lo hizo con seriedad y convicción, le invito muy cordialmente a que nos escriba para regocijarnos con usted por su decisión y para tener el enorme privilegio de orar por usted y su nuevo caminar como miembro de la familia de Dios.
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3: 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Soy Andrés García Vigio y le agradecemos su compañía hoy. Esperamos que esté con nosotros nuevamente cuando el Dr. Adrian Rogers nos ayudará a profundizar y descubrir más en la palabra de Dios el amor que es nuestro mediante Cristo Jesús. 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

La Biblia declara que al tercer día algunas mujeres fueron a aquella tumba y alguien les preguntó: ¿por qué buscan entre los muertos?

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1: Cadena Radial Samaritano da la hora, 8 de la noche.
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3: Llegamos de nuevo a este texto en Mateo capítulo 28, versículos 16 al 20. Ahora, permítame decir inicialmente, siempre ha sido el deseo de Dios alcanzar al mundo entero. Y entonces, cuando llegamos a Mateo capítulo 28 y vemos esa gran afirmación en el versículo 19, «Haced discípulos de todas las naciones», no estamos bajo ninguna idea de que esto es algo nuevo. No es algo nuevo. Es algo muy antiguo. Porque Dios en el comienzo mismo quiso traer a la humanidad a la comunión y relación consigo mismo. De hecho, no fue sino hasta que el hombre en pecado se alejó de Dios, que Dios incluso diseñó separar a las naciones. No fue sino hasta que Él necesitó a una nación testigo, una nación misionera, que Él llamó a Israel para alcanzar al resto del mundo. No fue sino hasta que Israel fracasó en hacer eso que Dios tuvo que llamar a un remanente pequeño de personas para hacer lo que la nación no quería hacer. Y eso es lo que nos lleva a Mateo 28 y las palabras de Jesús, «Haced discípulos de todas las naciones», les fueron dadas a 500 discípulos al costado de un monte en Galilea, quienes fueron el remanente creyente de una Israel apóstata. Fue a ellos y a todos aquellos que serían de una fe semejante a la de ellos, una fe igualmente preciosa a la de ellos, incluyendo nosotros, que este mandato sigue. Pero esto es solo un eco, esto es solo un eco de la intención original de Dios de alcanzar al mundo. Inclusive al llamar a Abraham, Él dijo, «De ti vendrá una simiente, y mediante esa simiente todas las familias de la tierra serán benditas». Y fue a la nación de Israel que Dios le dijo, «Declarad su gloria entre las naciones». Primero de Crónicas 16 y Salmo 96, sus maravillas entre todos los pueblos. Y en Isaías 42, Isaías 43, y después Isaías 52 e Isaías 66, oímos al profeta quien habla, por así decirlo, expresando el corazón de Dios, diciéndole al pueblo que esparce el mensaje al mundo. Siempre ha sido el deseo de Dios alcanzar al mundo de personas perdidas y traerlos a la comunión consigo mismo. En 1 Timoteo 2, 3 y 4 dice, «Dios nuestro Salvador el cual quiere que todos los hombres sean salvos y vengan al conocimiento de la verdad. Entonces, el corazón de Dios siempre ha sido un corazón por alcanzar al mundo. En ese versículo, el cual es más conocido que cualquier otro versículo, simplemente se afirma, porque de tal manera amó Dios al mundo que ha dado a su Hijo unigénito para que todo aquel que en él cree no se pierda, mas tenga vida eterna. Entonces, no nos sorprende oír un mandato como este, hacer discípulos de todas las naciones, porque esto es lo que Dios quiso desde el comienzo mismo. Y ahora Dios tiene un remanente de personas congregados en ese lugar en Galilea, y todos aquellos que van a venir de su ministerio, incluyéndonos a nosotros, a quienes este mandato es dado para alcanzar al mundo. Se nos recuerda que la afirmación hacer discípulos es el corazón de nuestro llamado, que estamos en el mundo para hacer eso, que enseñar y predicar y alabar y tener comunión, todas esas cosas que disfrutamos y son queridas para nosotros, únicamente son un medio para alcanzar un fin, únicamente son elementos de preparación para la tarea real, la cual es evangelizar al mundo, lo cual es alcanzar a los perdidos para Cristo. Y entonces debemos estar concentrados en hacer discípulos de todas las naciones, todos los pueblos, todos los grupos étnicos, todas las tribus, todas las razas. La idea de hacer un discípulo es un término hermoso, hermoso. La palabra macetego, el verbo que es usado aquí, conlleva la idea de un creyente y un aprendiz. Supongo que podríamos decir que es un aprendiz creyente o un creyente que está aprendiendo. Haced creyentes aprendices de todas las naciones. Haced creyentes que aprenden. No es simplemente uno que cree o usted tendría otra palabra. No es simplemente uno que aprende o tendría otra palabra. Es un aprendiz creyente, uno que coloca la fe en Cristo y uno que sigue en una vida de aprendizaje. Como Jesús lo expresó en Juan 8:31, el que continúa en mi palabra es el macetes aletos, el discípulo real, el discípulo genuino en contraste al falso. Entonces, la misión de la iglesia en el mundo puede ser definida de manera singular como hacer aprendices creyentes o creyentes que aprenden de todas las naciones. Estamos aquí para buscar a aquellos que están perdidos. El Padre primero buscó adoradores verdaderos. Él envió al Hijo entonces a buscar y a salvar lo que se había perdido. Y después al Espíritu para capacitarnos, para dar testimonio, como dice en Hechos 1:8, para cumplir con la misma meta. Jesús en Juan 17:18 dijo, Padre, como tú me has enviado al mundo, yo envío a mis discípulos. Por la misma razón, esto es para buscar y salvar a los que están perdidos. Y Jesús dijo, después de que el Espíritu venga, recibiréis poder y seréis mis testigos en Jerusalén, Judea, Samaria y hasta lo último de la tierra. Entonces, estamos en línea con ese llamado y comisión que siempre ha estado en el corazón de Dios. Incluso cuando Jesús inicialmente llamó a los discípulos, Él dijo, síganme en Mateo 4:18 al 20 y os haré pescadores de hombres. Nada ha cambiado. Desde el llamado de Mateo 4 hasta la comisión de Mateo 28, ha habido un proceso de preparación de tal manera que aquellos que fueron llamados a ser pescadores de hombres, cuando son comisionados a ser pescadores de hombres, sabrán lo que eso involucra y serán fieles en cumplirlo. La tragedia de la Iglesia de Jesucristo es que tantas personas han perdido de vista esa comisión y han estado cómodos en un tipo de cristianismo egoísta, cómodo, que es poco más que una membresía de un club social. Esa no es la intención de Dios. Necesitamos salirnos de ese molde cómodo, necesitamos alejarnos de ese tipo de perspectiva cristiana egoísta y seguir y poseer y hacer nuestro este llamado de Dios que tenemos en este pasaje. Ahora, ¿cómo lo hacemos? ¿Cómo hacemos discípulos de todas las naciones? ¿Cómo? Tenemos que estar disponibles. La disponibilidad es lo primero. En el versículo 16, leemos que los 11 discípulos se fueron a Galilea y a un monte que Jesús había determinado, y eso quiere decir que estaban disponibles. Estaban en donde debían estar cuando debían estar. Y ahí es donde comienza. Comienza estando disponible. No comienza con saber a dónde va usted. No comienza con tener un llamado claro a un cierto país. No comienza con toda la impresión, la letra pequeña, terminada y editada y completa. Comienza simplemente estando ahí, diciendo, Dios, no sé qué es o dónde es, pero estoy disponible, estoy aquí. Tú dijiste, estén aquí, aquí estoy escuchando tu voz, estoy leyendo tu palabra, estoy congregándome con tu pueblo. Háblame, Señor, estoy disponible. La segunda cosa que vimos fue adoración. En el versículo 17, cuando lo vieron y él finalmente les apareció a primera vista a distancia y después se acercó, lo adoraron. Cayeron sobre su rostro postrados, por así decirlo, ante él. Algunos de ellos dudando hasta que él se acercó porque no lo habían visto después de su resurrección. Pero cuando él se acercó, ciertamente su duda se disipó. Y ellos también adoraron. Y sugerimos la última vez que es necesario para que alguien cumple con la gran comisión el tener un corazón adorador. Esto significa su corazón está totalmente concentrado en Jesucristo, todo lo demás está perdido, todo lo demás se desvanece. Cuando ellos en ese lugar vieron a Jesucristo resucitado, todos sus sueños despedazados fueron recuperados, toda su decepción instantáneamente se acabó, su tristeza se convirtió en un gozo increíble. Fue una inversión de toda emoción que estaban sintiendo y quizás hubo una adoración que ocurrió en ese día que es equiparada por pocas otras ocasiones de adoración en toda la historia humana. Vieron al Cristo resucitado y todo en ellos volvió a nacer. No solo es un corazón dispuesto, es un corazón adorador. Y después, en tercer lugar, y aquí es en donde llegamos a nuestra lección hoy, el tercer elemento de cumplir la gran comisión que vemos en este pasaje es sumisión. Sumisión. En el versículo 18, nuestro Señor, cuando Él se acerca, habla y dice, «Toda autoridad me es dada en el cielo y en la tierra». Y Él hace una afirmación francamente que sacude mis pensamientos y va más allá de mi capacidad para concebirlo o expresarlo. Él está haciendo una afirmación de una autoridad soberana consumada. Él tiene toda autoridad. Ahora, la palabra autoridad es la palabra exousia. Básicamente es una palabra que significa privilegio, derecho, poder, autoridad. Es libertad absoluta de acción y decisión. Esa es la esencia de autoridad soberana. Ahora, conocemos algo de esa autoridad y su rango al estudiar los evangelios. Sabemos, por ejemplo, en Mateo 4, versículo 23 y en otros lugares, Él mostró autoridad sobre la enfermedad y autoridad sobre otras cosas. Sabemos también en Mateo 4, 24, Mateo 8, 32, Mateo 12, 22, Mateo 17, pienso alrededor del versículo 18, Él mostró autoridad sobre los demonios. Lo vemos en varias ocasiones mostrando autoridad sobre la muerte, de manera particular en Juan 11, cuando Él resucitó a Lázaro de los muertos. En Mateo 7, 29, al terminar el sermón del monte, dijeron que Él habló como uno que tiene autoridad, lo cual significaba que Él demostró una autoridad que sobrepasaba al resto de los líderes y maestros en Israel. Él tuvo autoridad de comisionar y delegar el poder sobre la enfermedad y demonios a sus apóstoles, lo cual Él hizo en el capítulo 10, versículo 1, y en Lucas, capítulo 10, también dio esa misma autoridad a los 70 cuando Él los envió. Él tuvo autoridad, según Mateo 9, 6, para perdonar pecado. En Juan 5 dice que Él tuvo autoridad de juzgar, Él tuvo autoridad de resucitar a los muertos, Él tuvo autoridad de traer a todos los hombres ante el tribunal de Dios para su juicio eterno. En Juan 10, 18, Él dice, tengo autoridad para poner mi vida y volverla a tomar. Todas estas son indicaciones de lo que está incluido dentro del rango de su autoridad. Él tiene autoridad que algún día le permitirá tomar el título de propiedad de la tierra y tomar posesión del mundo y el universo y todos los hombres. Él tiene autoridad sobre Satanás. Él tiene toda autoridad en el universo. Y Él tiene la libertad de ejercer esa autoridad como Él quiere. Toda esa autoridad es de Él. Él afirma eso aquí. Usted recuerda cuando Satanás vino a tentarlo, Satanás dijo, te voy a dar esto y te voy a dar aquello y te voy a dar lo otro. Te voy a dar todos los reinos del mundo. Él no tenía necesidad de recibir eso de Satanás. Él los habría recibido del Padre y poseer autoridad sobre todos ellos. Él poseyó autoridad en el cielo y autoridad en la tierra para hacer con ellos lo que Él quería. Y esa autoridad se vuelve consumada en su reino, cuando todos los reinos de este mundo, según Apocalipsis 11:15, estén sujetos a Él, y los reinos de este mundo se vuelvan los reinos de nuestro Señor y de su Cristo. Esa autoridad de la que se habla en el Salmo 2, en donde Él va a aplastar al resto de las potencias y recibirá para sí mismo la autoridad del universo que sólo Él poseerá. Entonces, el Señor Jesucristo tiene libertad de acción completa y soberana. No hay nadie que pueda resistir su autoridad. No hay nadie quien pueda cuestionar lo que Él hace. No hay nadie de quien Él busque consejo para hacer lo que es correcto. Autoridad total, completa, soberana. Toda potestad. Ahora observe esta frase, me es dada. ¿De dónde lo obtuvo? El primer vistazo de eso viene en el Antiguo Testamento, en la profecía de Daniel en el capítulo 7, en el versículo 13. Y en la visión Daniel dice, vi en las visiones de la noche, y aquí uno, como el Hijo del Hombre, eso claro es Cristo, vino con las nubes del cielo, él ve a Cristo en su segunda venida, que hace una descripción exactamente paralela a Mateo 24:30, en donde Cristo describe su segunda venida como el Hijo del Hombre viniendo en las nubes del cielo. Y el Hijo del Hombre vino con las nubes del cielo, y él vino primero al Anciano de Días. Ese es un título del Antiguo Testamento para Dios Padre. Entonces el Hijo viene a Dios Padre y es traído cerca de él, y ahí le es dado dominio y gloria y un reino para que todo pueblo, naciones e idiomas le sirvan. Su dominio es un dominio eterno que no pasará y su reino no será destruido. Ahí está la escena del Hijo glorioso en la gloria de su segunda venida, acercándose a Dios Padre, quien le da todo dominio, toda autoridad y todo poder y todo privilegio y todos los reinos. Toda potestad me ha sido dada. Hacemos la pregunta, ¿de dónde lo obtuvo? ¿Vino a él de quién? Del Padre. El Padre le ha encomendado todo juicio al Hijo, dice Juan 5. El Padre le ha dado toda autoridad al Hijo, dice Daniel capítulo 7. Eso es repetido en muchos lugares diferentes. En Isaías 9 dice que el gobierno está sobre sus hombros. Dios le ha encomendado todo juicio, todo poder. Dios dice en Hechos 2:36, lo ha hecho Señor y Cristo, Mesías, Rey. Dios dice en Filipenses 2, le exaltó hasta lo sumo y le ha dado un nombre que es sobre todo nombre, para que en el nombre de Jesús toda rodilla se doble en la tierra y debajo de la tierra y toda lengua confesará que Jesús es Señor para gloria de Dios Padre. Filipenses 2 dice eso en los versículos 9 al 11. Cristo es hecho Señor. Y viene un día cuando Él viene con la plenitud de esa autoridad y Él recoge a los reinos del mundo y los congrega a sí mismo, limpia todo lo que es malo y vil, impío y que rechaza a Cristo y envía al infierno a aquellos que van al infierno y a aquellos que van al cielo eterno glorioso que pertenecen ahí. Los reinos del mundo llegan a un fin y todo se resuelve en Cristo y en ese día, cuando Él haya reunido al reino entero del mundo y el universo para sí mismo, haya limpiado todo lo que es impuro y redimido a todos los que deben ser redimidos, dice en 1 Corintios 15, 27, que Él, habiendo hecho todo eso, va a tomar eso y se lo va a devolver al Padre en un acto de adoración. Entonces, a Él se le da toda autoridad para tomar de regreso al mundo y el universo del enemigo usurpador Satanás y se lo va a devolver al Padre. Él entonces tiene toda autoridad. Lo que eso dice es esto, Él está a cargo, Él es soberano y debemos someternos a Él. Ahora, ¿por qué dice Él esto? Porque es en base a nuestra sumisión a su autoridad que nos colocamos en el lugar de obediencia, ¿verdad? Debemos entender que su mandato es obligatorio antes de que lo obedezcamos, porque el mandato en sí es sorprendente. Alcanza todo, es casi paralizador. Hacer discípulos de todas las naciones. Y si nos parece difícil, imagínese lo que les pareció a ellos. 500 más bien discípulos impotentes, comunes y corrientes, en el costado de un monte en Galilea, recibiendo un mandato casi inconcebible, lo cual ellos tenderían a desobedecer por la mera naturaleza ridícula del mandato, si no fuera por el hecho de que Jesús estableció que Él tenía tanta autoridad que no tuviera una alternativa más que obedecer. Y entonces llegamos a cumplir la gran comisión, en primer lugar con una actitud de disponibilidad, en segundo lugar con una actitud de adoración y en tercer lugar con una actitud de sumisión. Solo son personas que se someten. Ahora permítame decirlo de otra manera. Si usted está esperando algún tipo de señal o sentimiento espiritual antes de que siente usted la responsabilidad de alcanzar al mundo, está equivocado. No es cuestión de emoción, es cuestión de sumisión. No es cuestión de esperar hasta que usted reciba alguna señal del cielo. No es cuestión de esperar hasta que usted caiga a la mitad de la calle y su nariz aterrice en un mapa de Sudamérica y diga, oh, lo veo. No es hasta que usted escuche una voz de Dios, es cuestión de sumisión a un mandato ya expresado. Toda autoridad le es dada a Él. Y a muchos les encantaría venir a Cristo como su abogado para que rogara por ellos a favor de sus pecados, pero lo rechazan como el soberano para que los gobierne. Pero esto es Él. Sus términos son que Él es Salvador y Señor, y Él llama a que seamos sumisos. Su palabra y sus mandatos son absolutos. Y esa es la razón por la que en el versículo 19 dice, por tanto, ¿qué quieres decir por tanto? Debido a que estoy a cargo, deben hacer esto, hacer discípulos de todas las naciones. ¿Por qué? Porque yo estoy a cargo y yo digo que hagan eso. Debe haber un espíritu sumiso. Y cuando usted busca a alguien en quien quiere invertir su vida, cuando yo busco a alguien en quien quiero invertir mi vida, que pienso que tiene potencial espiritual, busco a alguien que tiene un espíritu sumiso. Alguien quien es, expresado en otro término, moldeable, que está dispuesto a aprender. Él es el Señor soberano, esto no es negociable. La gran comisión, la misión de la iglesia, entonces depende de tres actitudes. La actitud de disponibilidad, la actitud de adoración y la actitud de sumisión. Ahora escúcheme. Esas tres actitudes indican una preocupación del corazón centrada en Dios. Indican un enfoque en Dios. Que mi corazón está dirigido a Dios, que hay un corazón disponible, devoto. Me encanta en el Antiguo Testamento cuando habla de un corazón dispuesto. Éxodo 25, Éxodo 35, Jueces 5, Jueces 8, Nehemías 11, Esdras 1, Esdras 3, versículo 5, otros lugares. Habla de que el pueblo tuvo un corazón dispuesto. Ese es el tipo de corazón que usted ve aquí. Un corazón dispuesto, un corazón adorador, un corazón sumiso para hacer lo que Él dice. Y esa es la antítesis de estar inmerso en los asuntos triviales de nuestro mundo moderno, de pasar nuestras vidas y nuestro tiempo y nuestro talento y nuestra energía y nuestro dinero y nuestros recursos en nosotros mismos. Entonces vea su propia vida, y si usted no desea cumplir la gran comisión, no es que usted necesita que Dios lo sacude a usted, y no es que usted necesita algún lugar directo a donde ir, es que usted necesita ver la actitud de su corazón y preguntarse, ¿está usted disponible? ¿Realmente estoy disponible? ¿Realmente estoy adorando? ¿Tengo un enfoque singular en mi vida? ¿Soy sumiso de tal manera que cuando encuentro un mandato de Dios lo obedezco de manera pronta? Ahora esas son tres actitudes de cimiento. Él tiene toda autoridad, y si Él tiene toda autoridad, eso significa que Él tiene autoridad que se extiende a todo. Él gobierna sobre el cielo y la tierra, Él gobierna sobre lo físico y lo espiritual, Él gobierna sobre los hombres y ángeles, Él gobierna sobre ángeles santos y demonios caídos, Él gobierna sobre Satanás mismo, Él controla la enfermedad, Él controla las circunstancias, Él controla el viento y las olas, Él perdona pecado, todo está bajo su control. Y cuando Él dice que debemos hacer esto, entonces debemos hacerlo. Y eso nos lleva al cuarto. Ese es el principio de obediencia, o el elemento de obediencia, lo cual es necesario para hacer la gran comisión. Y aquí en el versículo 19 es donde usted tiene el mandato. Hacer discípulos de todas las naciones y llama a la obediencia. ¿Cómo está usted haciendo eso? ¿Cómo está usted haciendo eso? ¿Está usted en las palabras de Lucas 24:47 llevando el arrepentimiento y perdón de pecados y predicándolo en su nombre entre todas las naciones? ¿Cómo es que usted se está volviendo un pescador de hombres? Bueno, debemos ser obedientes. Dice usted, bueno, ¿obedientes a qué? Él le dice a usted cómo hacerlo aquí en el versículo 19 con tres participios. El verbo principal es hacer discípulos de todas las naciones. Los tres participios son yendo, bautizando, enseñando. Así es como usted lo hace. Yendo, bautizando, enseñando. Así es como usted hace un discípulo. No es solo que deben creer, es que deben creer y ser instruidos. No es solo que son instruidos, también incluye su acto de fe, lo cual es simbolizado en el bautizo. Y ninguno de esos puede llevarse a cabo hasta que usted va a esas personas. La comisión de la iglesia es no esperar hasta que el mundo se aparece. La comisión de la iglesia es ir al mundo, ir a ellos. Ahora hablemos de ese primer participio, yendo. Porethuntes, de hecho en el griego, podría ser traducido mejor habiendo ido. Habiendo ido. No es un mandato, vayan. No es un mandato en el griego. En una versión la expresaron en el modo imperativo, pero en el griego es una suposición, habiendo ido. Digo, es básico que si usted va a ser discípulos de todas las naciones, habrá tenido que ir. Habiendo ido se da por sentado, es obvio, natural, es un corolario. Ahora, recuerde que al principio del ministerio del Señor, Él le dijo a sus discípulos, no vayan más que a las ovejas perdidas de la casa de Israel. Usted puede leer eso en Mateo 10, versículos 5 y 6. Usted lo vuelve a leer en Mateo 15, versículo 24. Él les dice, no vayan. Ahora Él dice, vayan. ¿Cuál es la diferencia? La diferencia es inicialmente las salvaciones de los judíos, dice en Juan 4. Inicialmente Pablo dijo en Romanos 1, 16, porque no me avergüenzo del Evangelio, porque es poder de Dios para salvación a todo aquel que cree. ¿Al judío qué? Primeramente. No solo, pero primeramente. El diseño de Dios fue darle el ofrecimiento del reino de Israel, llamar a Israel a la salvación, después usar Israel. ¿Y qué llamado tan bendito este habría sido de alcanzar el mundo? Entonces Él estaba diciendo, por ahora, vayan a Israel. Vamos a Israel primero. No solo, pero primero. Israel fue apóstata, Israel fue incrédula. La tragedia de esa nación está diseñada en una parábola hermosa, hermosa en Mateo 22, en donde un rey tiene un banquete de fiesta para su hijo y el rey sale a llamar a los invitados que ya habían sido invitados. Esa es la nación de Israel. Sabían quiénes eran, eran el pueblo de Dios. Sabían que su Mesías venía, sabían que tenían la invitación en la mano y él salió a decirles, ustedes que han sido invitados, ahora es el momento, y se rehusaron a venir. Algunos simplemente fueron indiferentes y algunos fueron hostiles. Y entonces el rey dijo, vayan a las carreteras y caminos y encuentren a cualquier persona que puedan encontrar, invítenlos para que vengan y van a venir y ser los invitados del matrimonio del hijo. Y el retrato fue de un Israel apóstata que rechazó a su Mesías, perdió la celebración planeada para ellos y entonces se le dio otro pueblo. Y entonces al principio Dios en su gracia trajo salvación a Israel, no para que fuera solo de ellos, pero para que ellos, habiendo creído, se volvieran los testigos privilegiados para alcanzar al mundo. Rechazaron y Dios se quedó con este pequeño grupo de personas congregados ahí en Galilea y unos cuantos otros discípulos ahí en Jerusalén, y a través de ellos Él llevaría a cabo la obra, la tarea de alcanzar al mundo, la cual la nación de Israel se rehusó a hacer. Debido a que Israel ya no quiso el Evangelio, Él dice ahora, vayan al mundo, vayan al mundo. Ya no más solo al pueblo de Israel. Oh, no serán excluidos, ciertamente no lo serán, porque el primer lugar en el que la primera iglesia predicó fue en Jerusalén, y 3,000 judíos fueron salvos, y 3,000, no debería decir todos ellos que eran judíos, 3,000 fueron salvos. Muchos de ellos, sin duda, fueron judíos, como también peregrinos de otras tierras, y la iglesia en Jerusalén creció y floreció hasta que la doctrina del Evangelio había llenado a toda la ciudad, y ahí hubo una gran iglesia, y los judíos a lo largo de la historia de la iglesia han sido redimidos y han respondido al Evangelio. No los excluyó en absoluto. Pablo incluso predicó a los judíos en cualquier ciudad a la que iba. El primero fue a la sinagoga para ganarlos para Cristo. Los judíos están incluidos, pero hay un nuevo plan. Dios ya no va a usar a la nación de Israel para que sea su testigo. Se rehusaron. Él va a usar al remanente que cree para que sea su pueblo que es testigo. Entonces ahora Él dice, vayan a todo mundo, Israel. Ya no va a ser mi pueblo testigo. Ustedes que son de la fe, vuélvanse a ese pueblo y vayan al mundo entero a predicar el mensaje de gracia salvadora.
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Una vez mi esposo y yo estábamos esperando una respuesta de Dios. No sé a cuánto a usted le ha pasado que cuando está esperando una respuesta, su corazón se pone en angustia y necesita el don de esperar, la paz de Dios. Me recuerdo que estando en el trabajo, Dios me dio una respuesta, esta letra a mi mente, a mi corazón. Me decía: Daniel, no importa la circunstancia que estés pasando, la última palabra la tengo yo. Esta oración ha sido de gran bendición para nosotros. Y en esta noche te digo, no importa lo que estés pasando, la última palabra la tiene el Señor.

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2: Si alguna vez usted ha tenido la oportunidad de ir a una excursión para observar las ballenas en el mar, sabe lo increíble que es ver a estas criaturas de Dios nadando libremente en el mar. 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Y normalmente esto se hace sin riesgo desde la cubierta de un barco donde el único peligro tal vez sea un poco de mareo. Pero imagínese, estar en el agua y verse rodeado de ballenas. Sin duda esa experiencia no sería tan divertida. 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
3: Gracias y bienvenidos a Momento Decisivo. Hoy continuamos nuestro estudio del libro de Jonás en el Antiguo Testamento. Hemos titulado nuestra lección para hoy Desde el vientre de un gran pez. 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Bien, pues espero que ya tenga su Biblia preparada y su corazón listo para escuchar la palabra de Dios. Comencemos ahora con nuestra lección.

Mandó Jehová el pez y vomitó a Jonás en tierra. Vino palabra de Jehová por segunda vez a Jonás diciendo, levántate y ve a Nínive. ¿Captan mentalmente el cuadro? Jonás anda huyendo a toda velocidad hacia el sur y piensa que ya lo ha logrado. Lo arrojan al mar, el pez se lo traga y les garantizo que el viaje de regreso fue mucho más veloz que el viaje de ida y mucho más emocionante. Vaya parque de diversiones. Jonás es traído de regreso al lugar donde Dios quiere que esté. No se puede vencer a Dios. Cuando Dios tiene un propósito para usted, verá que ese propósito se cumpla. Usted lo sigue, bien de buena gana o pataleando y resistiéndose. ¿Por qué no simplemente nos avenimos? Cuando Dios nos dice que hagamos algo, simplemente hagámoslo de buena gana. En primer lugar, su plan para nosotros es mucho mejor que cualquier cosa que nosotros pudiéramos concebir. Tenemos tanto orgullo y arrogancia en el corazón que pensamos que sabemos mejor que Dios. Dios nos dice que hagamos algo y nosotros decimos, Dios, eso no sirve para mí. No es eso lo que yo quiero para mi vida. Dios dice, yo sé mis planes para ti, son buenos, son justos, te darán gozo de corazón. Ahora bien, si no quieres seguir mi plan de buena gana, anda y haz lo que se te antoje, que bien puede ser en el vientre de un gran pez. No te va a gustar. Así que, lo siguiente que Dios hizo con el pez que había preparado fue hacer volver a Jonás al lugar donde se había revelado. Lo llevó de vuelta al lugar donde debía estar. Pienso que la tercera cosa que me asombra, y creo que esto es el meollo de todo, es que Dios había preparado al gran pez para llegar al corazón de Jonás. Jonás fue un hijo pródigo que había huido de Dios, y aunque no llegó al chiquero como el pródigo del Nuevo Testamento, llegó a un lugar similar. Me dieron un libro cuando empecé a predicar esta serie de mensajes. Es un libro que en inglés se titula El Profeta Paranoico, y está escrito por William Backus. Resulta muy interesante cuando se está estudiando Jonás, porque el libro está escrito como si William Backus fuera el terapista y Jonás su paciente. Ya pueden imaginarse la entrevista entre el terapista y este fulano que le cuenta al psicólogo su historia. Pensé que les gustaría oír cómo Jonás describe lo que le ocurrió, según lo ven los ojos de este escritor de talento. Esto es lo que escribe. Al principio, ignoraron mi solución, dijo con una sonrisa seca y amargada. Remaron con toda su fuerza, pero él los venció. El mar se enfurecía más y peor, y sus brazos cedieron, y supieron que no tenían otra alternativa. Los marineros clamaron a Dios pidiendo perdón, me lanzaron por la borda y yo no sabía nadar. Me hundí en el agua y la negrura como si fuera una eternidad. Luego, pataleando y luchando, me las arreglé para salir de nuevo a la superficie. El mar ya estaba en calma. El viento había amainado. Pensé que podía moverme hasta una tabla de uno de los baúles que los marineros habían echado del barco, pero mi asaltante tenía otros planes. Me di la vuelta justo para verlo venir. Una criatura marina del tamaño del barco se me acercaba a toda velocidad con su boca abierta. Mientras yo gritaba aterrorizado, me tragó entero. Me las arreglé para respirar manteniendo la cabeza por encima de los fluidos ácidos de la panza de la criatura. La pestilencia era tan horrorosa que discutía conmigo mismo antes de cada respiración. Finalmente, decidí inhalar por la boca y los olores ácidos me hacían doler los pulmones. La oscuridad era total. Su voz se convierte en un susurro. El ruido que me rodeaba era como el de una enorme maquinaria. El golpeteo del palpitar del corazón de la criatura, el fragor de la sangre que corría por las venas, los fluidos del cuerpo, los gases que borboteaban alrededor, me hacían doler los oídos. No supe nada más. ¡Qué terror puro! Mis recuerdos en este punto no son muy claros. Era como si hubiera sido sepultado vivo en el infierno sin que hubiera muerto. Nada podía sacarme. El terror pudo más que mi ira y desesperadamente clamé a Dios, aun cuando apenas unas pocas horas antes había querido escapar de él para siempre. Me sorprendí yo mismo con la boca abierta. Este hombre estaba relatándome el cuento más disparatado que jamás había oído. Afortunadamente, no me pedía respuesta, sino que siguió sin detenerse. No recuerdo
casi nada más. Estoy seguro que estuve semi-inconsciente la mayor parte del tiempo. Lo más que puedo figurarme es que estuve en el vientre de esa cosa 3 días y 3 noches. En mis momentos lúcidos clamaba a Yahvé y... ¿sabe qué fue lo peor de todo? El pez se enfermó por tenerme dentro y me vomitó. Me expulsó por ese enorme y pegajoso conducto digestivo y me lanzó como catapulta a la arena de la playa. Eso fue lo que le ocurrió a Jonás. ¿Piensan ustedes que Dios ahora sí podía contar con su atención? Algunos de ustedes están pensando que fue terrible, aun cuando tal vez hayan atravesado cosas incluso peores, cuando Dios está tratando de captar su atención. Al leer el relato, muchos exclaman, ¡ah! Dios tiene sus ballenas en todas partes para captar la atención de los que no quieren prestarle atención. El vientre del pez fue diseñado por Dios como aula para instruir a su profeta fugitivo. El aula que Dios proveyó no era el salón de clases ideal según las normas actuales. Era baboso, pegajoso, nada atractivo, con pésima ventilación y sin iluminación. Pero Jonás estaba ahí a solas, en total reclusión, en ese salón de clases que tenía varios factores favorables. Piénsenlo. Dios tenía su atención indivisa. Jonás no estaba distrayéndose. Lo que quieras, Señor. Sí, lo que quieras, Señor. Dios tenía su atención sin distracciones y además el salón de clases estaba tan controlado por Dios que el alumno no podía quedar libre mientras la lección no hubiese terminado. Antes de que termine la sesión de 3 días, Jonás se percató de la necedad del error de tratar de huir de Dios. ¿Cuántos de ustedes saben que cuando Dios lo pone en su puño, usted puede patalear y gritar todo lo que quiera, pero Él no va a aflojar el apretón mientras no haya terminado lo que quiere hacer? Lo ha hecho así conmigo y sé que lo ha hecho con usted. Usted sigue pensando, voy a hacer lo que quiero. Dios dice, no, no lo vas a hacer y voy a demostrártelo. Pensamos que podemos salirnos con la nuestra y nos estrellamos contra un muro. Así que retrocedemos y concebimos un nuevo diseño para figurarnos las cosas y hacerlas en nuestras propias fuerzas. Ponemos esto en operación y las cosas resultan peor. ¿No es así? Ustedes saben de qué estoy hablando. ¿No les encanta esto de Jonás? Todos hemos estado ahí. Ustedes no lo sabían, pero ahí hemos estado. Dios estaba obrando en el corazón de Jonás, estaba poniéndolo en una posición en la que podía hablar con él sobre las cosas importantes que quería que hiciera. Nada ilustra lo que estaba pasando como la persistencia de la oración en el primer capítulo. Quiero que noten algo que me llamó la atención. En el versículo 5 del capítulo 1, los marineros claman a sus dioses y elevan sus oraciones. Estos marineros, que no son creyentes, oran a sus dioses. Luego, en el versículo 8 despiertan a Jonás de su profundo sueño y le piden que ore a su Dios, pero no hay evidencia de que lo haya hecho. Luego, en el versículo 14, antes de echar a Jonás por la borda, claman al Dios viviente. Ahora los marineros están orando al Dios real, pidiendo perdón por lo que sea. Finalmente, en el versículo 16, la Biblia dice, y temieron aquellos hombres a Jehová con gran temor, y ofrecieron sacrificio a Jehová e hicieron votos. En el primer capítulo se relata que los marineros pasaron mucho tiempo en oración, pero no hay ninguna referencia de que Jonás haya elevado oración alguna. ¿No les parece interesante? De hecho, el versículo 1 del capítulo 2 indica que Jonás no empezó a orar, sino después de haber sido tragado por el pez. Noten el versículo 1 del capítulo 2. Entonces oró Jonás a Jehová su Dios desde el vientre del pez. Yo digo, amén. Así es como esto funciona. Hacemos todo lo que podemos para salirnos con la nuestra y salir bien. No queremos quedar mal. Tal vez sepamos de corazón que no estamos haciendo lo que es debido, pero seguimos tratando de arreglarlo y mejorarlo y haremos todo lo imaginable hasta estrellarnos contra el muro y Dios tenga que decirnos, está bien, ya basta. Entonces, oramos. ¿Cuántas veces se podría decir de muchos de nosotros, Él hizo esto y lo demás allá y lo demás acá y después oró? El escritor Jim Cimbala, del Tabernáculo de Brooklyn, escribió algo que me parece digno de notarse. Dice,
No se puede enseñar la oración con principios, conferencias y retiros. Tiene que nacer del pleno ambiente de una necesidad que se siente. Si digo que debo orar, pronto se me acabará la motivación y dejaré de hacerlo. La carne es demasiado fuerte. Tengo que verme empujado a orar. ¿Lo comprenden? Dios nos pone en ciertas situaciones. Así que lo que Dios estaba haciendo era obrar en el corazón de Jonás. Lo acorraló en una esquina con esa gran innovación, de modo que no podía escapársele. Por listos que seamos, o por buenos que seamos en lo que hacemos, si tratamos de ignorar a Dios, Él nos pondrá en una situación en la que no nos queda otra alternativa. En lugar de mirar alrededor nuestro buscando respuestas, acabamos mirando hacia arriba. Eso es lo que pasaba en el corazón de Jonás. Ustedes podrán ver cómo funciona esto en el resto del libro. Dios tendrá que seguir obrando en el hombre. Es un candidato terco. Pero esta es la primera evidencia de que Dios está llegando a su corazón. Lo aisló. Lo puso en un punto en donde no tenía otra opción sino confiar en Dios. ¿Han notado ustedes algunos de los lugares extraños en donde hay oración en el Nuevo Testamento? En el libro de Hechos, en el capítulo 16, Pablo y Silas celebran una reunión de oración a medianoche en la celda de una cárcel. Daniel celebró una reunión de oración en una cueva de leones una noche. ¿Lo recuerdan? El Señor Jesús relató una historia de un rico que empezó a orar en el infierno. Es interesante cómo Dios tiene que obrar en nosotros para hacernos personas de oración. Estoy llegando al punto en que empiezo mis oraciones diciéndole a Dios cuánto lo necesito, aun cuando no lo sienta. Simplemente voy a reconocerlo porque no quiero salir en mis propias excursiones. Cuando estuve enfermo, recordé después que no sabía todo lo que Dios estaba haciendo. Sé que me enseñaba mucho en todo eso, pero decía, Señor, ayúdame a aprender. No quiero ningún curso de actualización. Sea lo que sea que Dios esté haciendo en nuestras vidas, en donde quiera que Él esté obrando, necesitamos aprender todo lo que debemos aprender. Estos son algunos versículos que le ayudarán en esto. Salmo 119. Antes que fuera yo humillado, descarriado andaba, mas ahora guardo tu palabra. Bueno me es haber sido humillado para que aprenda tus estatutos. Conozco, oh Jehová, que tus juicios son justos y que conforme a tu fidelidad me afligiste. Algunas aflicciones son realmente importantes en la obra que Dios hace en nuestras vidas. La cuarta razón es que Dios preparó al gran pez para volver a comisionar a Jonás para el servicio. Como ven, Dios le dijo a Jonás, esto es lo que vas a hacer. Jonás dijo, no, no lo voy a hacer. Dios le dijo, sí lo harás. Jonás dijo, no, ni lo pienses. Dios dijo, lo harás. Ahora, Dios pone al pez en operación para poner a Jonás de nuevo en tierra, porque el propósito último de Dios para Jonás no fue simplemente evitar que se ahogara. Dios tenía un plan para su vida y quería que ese plan se pusiera en marcha. Así que va a comisionarlo de nuevo y vamos a tocar eso en un momento. Permítanme resumir todo esto examinando no solo el propósito de la disciplina divina, sino también la promesa de la disciplina divina. La disciplina divina es para demostrar que nos ama. Dios amaba a Jonás. Ustedes pueden decir, pues bien, extraña manera de demostrarlo. No, Dios amaba a Jonás. Si Dios no hubiera amado a Jonás, simplemente hubiera dejado que se ahogara o pudiera haberlo eliminado en el mismo momento cuando no quiso hacer lo que Dios le dijo que hiciera. Pero Dios pacientemente lo amó. Muchas veces me sorprendo yo mismo enfocado vez tras vez en la paciencia de Dios. ¿No se alegra usted de que Dios sea paciente? Si Dios nos tratara como nosotros mismos nos tratamos en nuestras relaciones personales, estaríamos en serios problemas. Dios es fiel con nosotros, aun cuando nosotros somos infieles. Es paciente y magnánimo. Lo que está teniendo lugar en el libro de Jonás es un cuadro de la fidelidad y paciencia de Dios con su profeta fugado. Se trata de su amor por él.
Se cuenta la historia de un muchacho que estaba jugando con su bote de juguete en un estanque. El viento empujó al barquito hasta que el muchacho no pudo alcanzarlo. Un hombre pasó y vio el barquito en el estanque y empezó a lanzar piedras al lago más allá de donde estaba el barquito. El niño le dijo, ¿qué hace? Entonces, notó algo muy interesante. Cuando las piedras caían al agua, más allá del barco, creaban olas, las que empujaron al barquito hacia la orilla. Aun cuando las piedras perturbaron la superficie del agua, lograron los resultados deseados. Así es la disciplina divina. Cuando nos alejamos de Él en el mar del pecado o en el estanque de la injusticia, Él lanza las piedras necesarias de su disciplina de amor más allá de nosotros y nos empuja de vuelta a nuestro primer amor. Por eso, Hebreos 12:6 nos recuerda que la disciplina divina es su amor. Porque el Señor, al que ama, disciplina y azota a todo el que recibe por hijo. Cuando uno atraviesa esa disciplina, debería, por lo menos mirando en retrospectiva, ver a Dios y decir, Señor, sé que si no me amaras, no harías esto. Tratamos de aplicar esto con nuestros hijos, pero no nos creen. Hago esto porque te quiero. No parece que me quieras. No actúas como si me quisieras. ¿O qué tal esto? Esto me duele más a mí que a ti. Nunca creí eso. ¿Lo creyó usted? Siempre creí que a mí me dolía más, pero en lo que se refiere a Dios, es verdad. Realmente pienso que esta es una de las ilustraciones claves del libro. Luego, en segundo lugar, no solo demuestra a Dios que nos ama, sino que la disciplina divina nos presenta un cuadro realista de nosotros mismos. No es sino cuando nos vemos frente a las consecuencias de lo que hemos hecho mal, que lo admitimos. Somos maravillosos hasta más no poder para racionalizar lo que está mal hecho. En nuestra cultura han desaparecido los absolutos. Enfrentamos en la iglesia actual un problema serio con las personas que hacen lo que es a todas luces malo y presentan argumento sobre argumento del por qué no es tan malo. No es sino cuando nos vemos frente a la pena de nuestra maldad que lo admitimos. Pienso que Jonás probablemente tenía más que buenos argumentos para decir que no era el hombre para el trabajo hasta que se vio hundido en los jugos gástricos. Entonces empezó a decir, ah, tal vez yo soy el hombre para la tarea, después de todo. En tercer lugar, la disciplina divina produce gran madurez en nosotros. El Nuevo Testamento indica claramente que sin disciplina no hay crecimiento, no hay madurez real. Es más, en un pasaje del Nuevo Testamento dice que estamos incompletos mientras no experimentemos la disciplina divina en nuestras vidas. Tal vez no seamos tan malos, pero no estamos completos. Tenemos que atravesar el proceso para poder comprender lo que Dios está haciendo en nuestras vidas. Luego, y esto es lo mejor, y espero que le dé esperanza, sea lo que sea que esté pasando en su vida, la disciplina divina nos provee de un nuevo comienzo. Jonás 3:1. Vino palabra de Jehová por segunda vez a Jonás diciendo: ¿No se alegra usted de que Dios sea el Dios de las segundas oportunidades? Tal vez Él tenga que obrar grandemente en nosotros para alistarnos para la oportunidad número 2, pero Dios no se da por vencido en cuanto a nosotros. Algunos de ustedes lo han echado todo a perder en grande. Su vida es una tragedia. Usted se halla en el estómago de un gran pez. Pero quiero que sepa que el Dios a quien sirvo y el Dios que se describe en este libro de Jonás es el Dios que nunca se da por vencido en cuanto a nosotros. Si hay la más mínima evidencia en nuestro corazón de que estamos dispuestos a hacer lo que Dios nos llama a hacer, Él seguirá obrando en nosotros y obrando en nosotros y llevándonos al punto en que puede venir de nuevo a nosotros y decir: La palabra del Señor vino a David por segunda vez. La palabra del Señor vino a Juana por segunda vez. La palabra del Señor vino a Mario por segunda vez.
Dios es el Dios de la segunda oportunidad. Veremos más de esto. Por más mal que Jonás se portó, Dios no lo desechó. ¿No se alegra usted de que Dios no nos haya desechado? ¿Quién de nosotros estaría aquí hoy? Ninguno. Este predicador no estaría aquí. Ninguno de ustedes estaría oyéndome tampoco, porque todos hemos tenido que depender de la gracia y misericordia de Dios cuando hemos fallado. Y, con nuestra humanidad defectuosa, hemos rehusado hacer lo que Dios nos ha llamado a hacer. Podemos hacer las cosas más fáciles para nosotros mismos cuando Dios nos habla la primera vez, si hacemos lo que nos dice. Esa es la verdad. Solo el necio tiene que aprender en su propia cabeza las lecciones duras. ¿Por qué no permitimos que Jonás nos enseñe? Voy a tomar por fe lo que le pasó a Jonás y permitir que sea lección para mí, porque no quiero pasar por todo eso. Quiero oír la primera vez lo que Dios dice. Quiero hacerlo de corazón para que no tenga que llevarme en ese desvío y no tenga que volver a llamarme una segunda vez. Espero que esa sea su oración también. Hay un versículo que alguien me dio cuando era adolescente. Se halla en Primera de Corintios y dice: sí, pues, nos examinásemos a nosotros mismos, no seríamos juzgados. ¿Lo oyeron? Sí, pues, nos examinásemos a nosotros mismos, no seríamos juzgados. ¿Saben lo que quiere decir? Si cuando vemos que nos hemos salido del camino y nos hemos alejado de Dios y no estamos haciendo lo que Dios quiere que hagamos, si actuamos y nos examinamos nosotros mismos, entonces Dios no tendrá que hacerlo. ¿Podría decir que usted probablemente va a ser más indulgente consigo mismo que lo que Dios lo será? Así que, interrumpa el proceso, esté en el punto en que esté. Si usted está en una relación en que sabe que no está honrando al Señor Jesucristo, usted está fuera de la voluntad de Dios. Entonces, examínese y júzguese usted mismo. Hágalo hoy mismo. Simplemente ponga punto final a tal relación y construya un muro alrededor para que no haya manera de volverla a empezar. Si usted está metido en algún negocio en que usted sabe que hay cosas que no son honorables, usted dice: si dejo esto, voy a perder tal y tal cantidad de dólares o pesos. Si usted no deja eso, va a perder mucho más. Así que, hágalo ahora mismo. Júzguese usted mismo. Dios tiene preparado un gran pez para usted.

0: Pues, como saben, damas y caballeros, es importante recordar que Dios nunca disciplina a sus hijos a no ser que sea para su bien y para su crecimiento y desarrollo. Y aunque veamos la experiencia de Jonás en el vientre del pez y pensemos que es un tratamiento bastante severo por desobedecer, el único propósito que tuvo Dios en hacer todo esto fue el hacer que Jonás volviera al lugar donde Dios podía usarle. Tal vez usted está pasando por su propia experiencia como la de Jonás en el gran pez, y tal vez se haya preguntado lo que Dios está haciendo, pues, ¿sabe qué? A veces cuando Dios nos hace atravesar dificultades, es una oportunidad para reflexionar seriamente sobre dónde nos encontramos en nuestra relación con Dios. Y así pueda descubrir lo que Dios le está diciendo. No se queje, y no le pregunte a Dios por qué ha permitido que le suceda esto, sino lo que Él quiere que usted aprenda.
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0: La gente puede dudar de tus palabras, pero creerán tus acciones. Hijitos míos, que nuestro amor no sea solo de palabras. Amémonos de veras y demostrémoslo con hechos.
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Jesús, necesitamos ser como tú. Haz nuestro carácter más como el tuyo. Ayúdanos. Levante sus manos y dígaselo al Señor.

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0: Cadena Radial Samaritano da la hora, 10 de la noche.
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0: espíritu moviéndose acá. Tú y yo sabemos quién es. Tú y yo sabemos quién es. Es el Espíritu Divino.
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2: Oh Señor, aviva el fuego de mi altar. Comienza a decir, Señor, aviva el fuego de mi corazón. Comienza a decir, Espíritu, tócame de una manera sobrenatural.

En esta noche estamos aquí, Señor, dispuestos, comprometidos, Señor, contigo, para que tú pongas tu fuego sobre nuestra vida. Queremos arder en el Espíritu. Queremos que avives el fuego.

ser un cristiano lleno del fuego del Espíritu, porque el tiempo ha llegado, el momento es ahora, donde toda promesa se cumplirá.

Te necesitamos. Tú fuiste dejado por Jesús como la promesa del Padre. Y ahora tú eres nuestra fuerza, tú eres nuestra ayuda.

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Esta es la esperanza de todo cristiano. Ahora solamente somos hijos de Dios, porque aún no se ha revelado lo que hemos de ser. Pero sabemos que cuando Él apareciere en las nubes, seremos semejantes a Él, porque le veremos tal y como Él es.

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1: Levantamos nuestras manos a Él con esa santidad que Él nos ha derramado para decirle: aquí está.

0: recibe la adoración. Más fuertes esas palmas al Señor. Más fuertes. Porque no le alabamos por lo que sentimos. No le alabamos por lo que nosotros somos. Le alabamos por lo que Él es. Porque Él es digno de recibir la alabanza. Porque fuimos creados para la alabanza y gloria de su nombre. Aleluya. Él te ha creado a ti. Por eso no te preocupes. En las luchas, en las pruebas. Ahí está el Señor poderoso. Él te ha prometido. Y las promesas de Dios son fieles para tu vida.
1: Gracias, Señor. Quiere decirle gracias porque para siempre es tu misericordia. Agradecele al Señor ahí donde estás, hermano. Gracias porque su misericordia te alcanzó a ti y me alcanzó a mí. Y ahora somos un pueblo, hermano, con Dios, con esperanza. Antes no éramos mi pueblo. Pero ahora somos real sacerdocio. Todo el que es real sacerdocio, levante su mano. Levanta al Señor un cántico de gratitud. Puedes cerrar tus ojos delante de tu Dios y meditar en la grandeza. Dile, Señor, te doy gracias en esta hora. Gracias porque has puesto en mí un cántico nuevo, Señor. Alza tu corazón y dile, Señor, gracias. Gracias por todo lo bueno que tú eres. Con un cántico de gratitud, acércate a Él. Dile gracias, Señor.

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Él vive para siempre. Los ángeles, los santos proclaman su nombre, diciendo: digno es el Cordero.

0: ¿Cuántos creen que él se ha de levantar? ¿Cuántos creen que él ya está levantado?
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2: Son las 12 en punto.
3: Una equivocación no se convierte en una falta hasta que rehusas corregirla. Por senda de vida va el que guarda la instrucción, más el que abandona la reprensión se extravía.
4: 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Los que han declarado seguir a Cristo pueden afirmar que su vida se caracteriza por la obediencia al Señor. ¿Buscan hacer su voluntad?
5: 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El Ministerio de Enseñanza Bíblica del Dr. Charles Stanley. ¿Es usted un verdadero seguidor de Cristo? ¿Está dispuesto a renunciar a todo tipo de satisfacciones personales para alcanzar la vida eterna? Sin importar lo que cueste, ¿está dispuesto a caminar por los caminos que Dios le ha trazado? Escuchemos la segunda parte del mensaje, Seguidores de Cristo.
4: ¿Usted puede afirmar que es un seguidor del Señor Jesucristo? Casi todos los que llevamos tiempo en el Evangelio hemos escuchado en varias ocasiones la frase «seguir a Cristo». Sin embargo, me pregunto cuántos de nosotros realmente conocemos lo que significa «seguir al Señor». Ese es precisamente el título de este mensaje, «Seguidores de Cristo». Y hoy deseo que demos respuesta a varias preguntas cruciales relacionadas con este tema. ¿Por qué? Porque la mayoría de las personas que hoy me escuchan creen seguir a Jesús, pero ¿acaso saben lo que dicen? ¿Son en verdad seguidores de Cristo? Les invito a que abran su Biblia en el Evangelio de Mateo, para que leamos los versículos 18 al 22 del capítulo 4. Andando Jesús junto al mar de Galilea, vio a dos hermanos, Simón, llamado Pedro, y Andrés, su hermano, que echaban la red en el mar porque eran pescadores. Y les dijo, «Venid en pos de mí y os haré pescadores de hombres». Ellos entonces, dejando al instante las redes, le siguieron. Pasando de allí, vio a otros dos hermanos, Jacobo, hijo de Zebedeo, y Juan, su hermano, en la barca con Zebedeo, su padre, que remendaban sus redes, y los llamó. Y ellos, dejando al instante la barca y a su padre, le siguieron. Mire, lo primero que podemos destacar acerca de esta ocasión en la que Jesús llamó a Pedro, Andrés, Juan y Jacobo a que le siguieran, es que ellos podían verlo, podían tocar sus manos, podían sentir su presencia física, podían escuchar su voz audible mientras les daba indicaciones de lo que debían hacer. Sin embargo, nosotros no tenemos ese privilegio, pues vivimos en tiempos diferentes. No le vemos tal como ellos lo hicieron, pues su cuerpo físico no está en este mundo. y tampoco podemos tocarlo con nuestras manos y seguir su voz audible como ellos lo hicieron. ¿De qué manera podemos entonces ser seguidores de Cristo si no podemos verle físicamente ni escuchar su voz audible? Recordemos lo que el Señor les dijo a sus discípulos mientras estaban en el aposento alto, poco antes de entregar su vida en la cruz. Les habla de su partida, pero también les asegura que al suceder eso, el Consolador vendría a sus vidas. Sabemos que cuando el Espíritu de Dios viene a la vida del creyente, tiene tres responsabilidades principales. En primer lugar, viene a morar a nuestro corazón con el objetivo de guiarnos y dirigir cada uno de nuestros pasos. La segunda responsabilidad del Espíritu Santo que mora en nosotros con respecto a seguir a Cristo no es solo mostrarnos qué hacer, sino que también nos capacita para que podamos hacerlo. Pero hay una tercera responsabilidad que debemos resaltar, y es la siguiente: es corregir el rumbo. Es responsabilidad del Espíritu Santo alentarnos y, si es necesario, corregirnos y presionarnos para que volvamos al rumbo indicado. Porque esta es la esencia de seguir al Señor. Seguir a Jesucristo es obedecerle. Seguir al Señor comienza con recibir a Cristo como nuestro Salvador, y una vez recibido, lo que sigue es caminar tras Él, caminar en su camino. ¿Y cómo hacemos eso? Primero que todo, creyendo lo que Él nos dice, y en segundo lugar, obedeciéndole. Ahora bien, ¿cuáles son los requisitos necesarios para seguir a Jesús? El primer requisito es sensibilidad al Espíritu Santo. En esos días podían oírlo audiblemente. Ellos podían verlo. Estaban allí en sus barcos, remendando sus redes, y Jesús pasó por allí. Cuando Él dijo, sígueme, ellos sabían exactamente a dónde ir. Ellos simplemente siguieron sus pasos hasta que se unieron a su lado. Dondequiera que iba, ellos iban. Dondequiera que estuviera, allí estaban ellos. Podían seguirlo porque podían verlo. Ellos podían tocarlo. Como mencionamos anteriormente, ahora no podemos verlo, pero es porque no hemos podido desarrollar una sensibilidad aguda para escuchar al Espíritu Santo cuando a veces nos está gritando. Alguien podría decir, nunca oí a Dios hablarme. Escuche cuidadosamente. Él habla, es decir, no le habla de manera audible, sino por medio de fuertes indicios espirituales. Usted siente el impulso, sabe que algo está pasando por dentro. Ese es el Espíritu Santo. Eso no es solo su intuición, no es solo su segunda naturaleza. Esa es la persona del Espíritu Santo que Jesús envió para hablarle y morar en usted momento a momento. Entonces, el primer requisito es sensibilidad al Espíritu Santo. El segundo requisito de ser un seguidor de Jesús es el servicio. Es imposible ser un seguidor de Jesucristo y cerrar nuestros ojos a las necesidades que otros tengan a nuestro alrededor. No podemos seguirle y negarnos a darnos a nosotros mismos con tal de ayudar a las demás personas. ¿Acaso no fue Jesús un siervo? ¿No nos dice en varias ocasiones que vino para servir y no para ser servido? Permítanme hacerles una pregunta. ¿Qué evidencia hay en su vida de que usted es un seguidor de Jesucristo? Quizás algunos respondan con la excusa de que su vida cristiana es algo privado. Sin embargo, la Biblia no nos enseña esto. Más bien nos dice que hemos sido llamados a imitar el ejemplo de Cristo como siervo para que podamos ayudar a los necesitados. Cuando servimos al Señor, lo hacemos con todo el corazón. y nos damos a nosotros mismos completamente para su honra y gloria. Es un servicio que hacemos en el nombre de su Hijo Jesucristo y por el poder de su Espíritu Santo. Otro requisito que deseamos mencionar hoy es sacrificio. Han pasado más de 2000 años y a veces vemos la respuesta de los apóstoles y pensamos, es lógico que actuaran así, si les estaba hablando el mismo Cristo. Cuando Jesús les dijo que lo siguieran y que los haría pescadores de hombres, Pedro no le respondió, espera, ¿cuáles son los beneficios que tendremos? ¿Cuánto nos vas a pagar? ¿Qué tiempo de vacaciones tendremos? ¿Dónde vamos a dormir por la noche? ¿Y dónde nos vamos a reunir? ¿Cómo va a terminar todo esto? Porque tenemos familia y nos estás diciendo que dejemos esta vida segura que llevamos junto a nuestros botes, nuestras redes y nuestros padres. ¿Quieres que te sigamos y dejemos a nuestro padre solo con todo el trabajo? Dice la Biblia que Juan y Santiago siguieron a Jesús al instante. Y me puedo imaginar que, de vez en cuando, voltearon para ver a su padre solo en la orilla, una imagen que seguramente se quedó grabada en su memoria. Las personas más miserables son aquellas que rechazan el llamado de Dios, que no están dispuestas a pagar el precio y a sacrificarse para obedecerlo, que tratan de vivir dentro y fuera de la voluntad de Dios al mismo tiempo, lo cual resulta imposible de lograr. Si Dios le ha dicho que renuncie a algo, ya sea dinero, relaciones, vocación, y usted no lo hace, pasará el resto de su vida preguntándose qué habría hecho Dios con usted si lo hubiera obedecido y seguido. Usted dice ser un seguidor de Cristo y, por tanto, ningún sacrificio por él será demasiado grande. Recuerde cuánto sacrificó él por usted. No olvide que las personas más miserables son aquellas que han decidido, en lugar de seguir a Jesús, ir tras cosas que les placen y satisfacen. Para vivir la vida cristiana es necesario hacer determinados sacrificios. Otro requisito que necesitamos tener para ser seguidores de Cristo es el poder negarnos a nosotros mismos. Si vamos a seguir al Señor, debemos negarnos a nosotros mismos porque, de lo contrario, el egoísmo nos hará perder el propósito y la dirección en la vida. Es increíble cuántas cosas sutiles pueden deslizarse en nuestra vida sin que las podamos notar. Pensamos, bueno, nadie es perfecto, pero ese no es el asunto. Jesús no habló de perfección, sino de seguirlo. Negarnos a nosotros mismos y tomar la cruz es darle a Dios total control de nuestra vida, los deseos carnales, nuestra naturaleza humana, lo que queremos, cómo éramos antes de ser salvos, lo que no está bajo el control del Espíritu Santo. Negarse a sí mismo no significa privarse de esto, de aquello o de lo otro, aunque es parte del concepto. Negarse a sí mismo es, en esencia, renunciar a la satisfacción de los deseos y planes personales y negarse a sí mismo hasta tomar la cruz y seguir a Cristo es estar dispuesto a decir, Señor Jesús, escojo tu plan. Sufriré lo que sea necesario con tal de obedecer tu voluntad para mi vida. ¿Es usted un verdadero seguidor de Cristo? ¿Está dispuesto a negarse todo tipo de satisfacciones personales para alcanzar la vida eterna? Sin importar lo que cueste, ¿está dispuesto a caminar por los caminos que Dios le ha trazado? Para algunos, esto puede significar abandonar un empleo, cambiar una vocación, terminar una relación, cambiar la totalidad de su perspectiva financiera. Es increíble lo que ocurre cuando comenzamos a seguir al Señor. Parte de ello es negarnos a nosotros mismos. Entonces, ¿cuál es el primer requisito? Ser sensibles al Espíritu Santo. Después, consecutivamente, el servicio, el poder negarnos a nosotros mismos y el sufrimiento. Todos los apóstoles sufrieron el martirio. Muchos de los que siguieron a Jesús durante su paso por la tierra sufrieron tormentos, suplicios y torturas. Hay mártires también en nuestros días que sufren por su disposición de seguir al Señor Jesucristo. Hay sufrimiento en seguirlo. Hoy en día se ha extendido una teología muy dañina, sutil, y que va en contra de las enseñanzas de la Biblia, la cual apela al cuerpo humano. Afirma que Dios no quiere que estemos enfermos, sino que seamos felices. Dios desea que tengamos bienestar y todo lo que necesitamos. Si lo declaramos, lo reclamamos y lo creemos, entonces lo recibiremos. Quizás fui impreciso en mi descripción, pero es más o menos así como se nos presenta. ¿No es interesante que Jesús hablara de vergüenza, sufrimiento, muerte y sacrificio? ¿De dónde sale entonces esta otra perspectiva que no encaja en modo alguno con lo dicho por el Señor? Leamos lo que nos declara en Juan 12:26. Si alguno me sirve, sígame. Y donde yo estuviere, allí también estará mi servidor. Si alguno me sirviere, mi Padre le honrará. Para ser un seguidor de Cristo, primero debemos aprender a ser siervos. Si en verdad deseamos servirle a Él y a otras personas, tenemos que aprender a lidiar adecuadamente con el sufrimiento. ¿Por qué? Porque sufriremos mucho antes de ser bendecidos. Y ese es un principio que aprendemos en la Biblia. Si vamos a ser de bendición a otras personas, tenemos que estar dispuestos a sufrir. Puede que al observar la vida de algunos creyentes en Cristo, cometamos el error de pensar que han sido bendecidos sin sufrir nada. Pero, ¿de qué manera podemos conocer lo que ocurre en el interior de sus vidas? No siempre podemos ver en el rostro de las personas el sufrimiento que padecen en su corazón. Quizás muchos de ellos enfrentan momentos difíciles y oscuros, y necesitan escuchar una palabra de aliento y consuelo de nuestra parte. Y la mejor manera en la que podemos enfrentar el dolor y el sufrimiento es al dejarnos usar por el Señor para servir a los demás. Si en verdad somos seguidores de Cristo, debemos estar dispuestos a sufrir todo lo que llegue a nuestra vida. Tenemos que ser lo suficientemente sabios para usar cada prueba como una oportunidad para conocer más al Señor y para crecer espiritualmente. Debemos detenernos y preguntarnos qué es lo que Dios nos trata de enseñar por medio de la dificultad que ha llegado a nuestra vida. Y una vez que hayamos comprendido lo que trataba de mostrarnos, tenemos que poner esa enseñanza en práctica en nuestro diario vivir. Jesús les dijo a sus discípulos que lo siguieran, y los haría pescadores de hombres. Les dijo que, al seguirle, tendrían que renunciar a muchas de las comodidades que este mundo ofrece. Puso el ejemplo de las zorras y las aves, de cómo tienen guarida y nidos, pero el Hijo del Hombre no tenía un lugar donde recostar su cabeza. ¿Significa eso que en todo momento tenemos que sufrir necesidad material? No necesariamente. Usted puede gozar de buena salud física y poseer muchos recursos materiales y de igual manera servir a Dios y seguir a Cristo. Y lo más probable es que sufrirá en otra área de su vida, pues el sufrimiento es esencial para edificar nuestro hombre espiritual y para fortalecer nuestra fe en el Señor. En la cruz de Cristo nunca hallaremos comodidades, deleites y placeres, sino solo sufrimientos, dificultades y muerte. El último aspecto que deseo resaltar en este mensaje es el relacionado con las recompensas que recibimos al seguir a Cristo. ¿Sabía usted que no podemos seguir al Señor Jesucristo sin ser recompensados? Sencillamente al seguirle recibimos algunas recompensas que llegan a nuestra vida como resultado de nuestro servicio a Él. Hay otras que son enviadas por nuestro Padre Celestial y otras que están reservadas para el momento en el que lleguemos al cielo. Y deseo destacar que, al hablar de recompensas, no siempre nos referimos a las recompensas materiales y financieras, sino también a las espirituales. El dinero y las riquezas de este mundo no deben ser el centro de la vida del cristiano. Las mejores recompensas que recibiremos al seguir a Cristo quizás no podamos tocarlas o contarlas, pero son las que más beneficio traerán a nuestra vida. La pregunta que debemos hacernos entonces no es cuánto nos costará seguir al Señor, más bien lo que debemos preguntarnos es ¿qué hará con nuestra vida si le seguimos? Y si optamos por no obedecerle y no le seguimos, no podremos disfrutar de las bendiciones que deseaba darnos en este mundo, ni de las recompensas que tenía preparadas en el cielo para cada uno de nosotros. Permítanme preguntarles lo siguiente a todos los que ya han declarado ser seguidores de Cristo. ¿Puede usted afirmar que su vida se caracteriza por la obediencia al Señor? ¿Se deja guiar por el Espíritu Santo que mora en su corazón? ¿Es su deseo el hacer la voluntad de Dios y servir a otros, aunque esto produzca sufrimiento en su vida? Jesús nos invita a seguirle. Si deseamos disfrutar de la vida nueva, la vida eterna y la vida abundante que solo Él puede ofrecernos.
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4: Lo bueno de servir al Señor en el cielo es que vamos a servirle día y noche y no nos vamos a cansar. Estos cuerpos físicos que tenemos ahora estarán transformados y glorificados, ya no se van a cansar ni fatigar. Dios dice que vamos a servirle por la eternidad, porque recuerde que en el cielo no habrá día ni noche. ¿Para qué va a haber noche cuando no hay necesidad de descanso? ¿Y por qué no habrá mar? Porque no habrá luna, ni habrá cambio en las mareas. Toda esta tierra va a ser de nuevo como el jardín de Edén. Ahora no podemos concebir toda esa belleza con nuestras mentes finitas, pero también nuestra mente alcanzará absoluta perfección. todos vamos a servirle y Él nos dará autoridad. Recuerda lo que dice Apocalipsis 22, versículo 5. No habrá allí más noche y no tienen necesidad de luz de lámpara ni de luz del sol, porque Dios el Señor los iluminará y reinarán por los siglos de los siglos. Escuche, no solo vamos a vivir allí para siempre jamás, pero vamos a reinar para siempre. Dios nos va a dar puestos de autoridad y desde esos lugares de autoridad serviremos a Dios y le daremos cuenta a Él.
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10: El problema con la mayoría de nosotros es que preferiríamos ser destruidos por la alabanza que ser salvados por la crítica. El oído que escucha las reprensiones de la vida morará entre los sabios. 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
2: Una vez mi esposo y yo estábamos esperando una respuesta de Dios. No sé a cuánto a usted le ha pasado que cuando está esperando una respuesta, su corazón se pone en angustia y necesita el don de esperar, la paz de Dios. Me recuerdo que estando en el trabajo, Dios me dio una respuesta, esta letra a mi mente, a mi corazón. Me decía: Daniel, no importa la circunstancia que estés pasando, la última palabra la tengo yo. Esta oración ha sido de gran bendición para nosotros. Y en esta noche te digo, no importa lo que estés pasando, la última palabra la tiene el Señor.

Le pido que donde quiera que usted esté, busque la manera de poder estar sobre sus rodillas para darle homenaje a Jesús.

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1: Son las 3 en punto.
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0: Bienvenido a Visión para Vivir, en donde le presentamos al pastor Carlos A. Zazueta con otra media hora de enseñanza bíblica. Hoy retomaremos la serie titulada Cristianismo Contagioso y estudiaremos un excelente modelo de liderazgo. Tristemente, hoy en día encontramos muchos consejos acerca de cómo dirigir e influenciar a la gente. Sin embargo, pocos le garantizan un estilo de liderazgo que resulta. Así que tome nota y acompáñenos una vez más a la primera carta a los Tesalonicenses capítulo 2 para encontrar un estilo de liderazgo que sí resulta.
1: Veamos algunas cosas negativas, cosas que debemos omitir en cuanto al liderazgo. Pablo demuestra y enseña a los tesalonicenses un estilo de liderazgo que intencionalmente él evita. Aquí podremos observar cuatro rasgos negativos. Primero, el liderazgo de Pablo no era engañoso. Dice el versículo 3, pues nuestra exhortación no procede de error ni de impureza, ni es con engaño. Pablo no se asomó a la puerta de ellos con motivos escondidos, ni con un estilo manipulador. No se presentó mostrando lo que no era, ni pidiendo lo que no debía. Sin ningún motivo ulterior, les habló con la verdad y modeló la integridad. La gente no tenía por qué preguntarse si el motivo de Pablo era manipularlos, porque se podía notar su sinceridad. Si usted observa en la segunda carta a los Corintios, capítulo 4, versículos del 1 al 7, Pablo les dice que tampoco su propósito fue adulterar la palabra de Dios y que no actuó con engaño, sino que se presentó tal como él era. En el libro Excelencia en el Liderazgo, Frank Gobel escribe lo siguiente. Año tras año, los hombres de negocios revisan los registros de las universidades buscando evaluar las solicitudes. ¿Qué es lo que están buscando? ¿Qué desean encontrar? ¿Cerebro? ¿Energía? ¿El saber cómo hacer las cosas? Bueno, de seguro esas cosas son deseables, pero ellas llevan al hombre hasta cierta distancia. Si él quiere llegar hasta la cima, si él quiere que se le confíen decisiones importantes, debe haber un factor más importante todavía, algo que lo saque de la mera habilidad y duplique o triplique su efectividad. Para describir esa característica mágica, existe solamente una palabra: integridad. Y eso es lo que Pablo está diciendo en el versículo 3. En otras palabras, Pablo les dice, no tuvimos una agenda escondida. Al contrario, nuestro corazón y mente fueron puros. Segunda característica. Pablo no intentaba, sobre todo, complacer a la gente. Dice en el versículo 4 lo siguiente, sino que según fuimos aprobados por Dios para que se nos confiase el Evangelio, así hablamos, no como para agradar a los hombres, sino a Dios, que prueba nuestros corazones. Aunque los líderes deben ser capaces de llevarse bien con la gente, deben evitar a toda costa en tratar siempre de complacer a los demás. Es la gente insegura la que trata de complacer a todo el mundo, y cuando surgen asuntos controversiales, tratan de sentarse en ambos lados de la cerca, en lugar de tomar decisiones necesarias y mostrar sus convicciones. Ellos, para mantener la paz, esquivan la verdad, se doblegan ante la crítica y le dicen a la gente lo que quiere escuchar. Al final, pierden incluso el respeto de sí mismos y de quienes intentan complacer. Pablo evitó caer en esa trampa y le recordó a los tesalonicenses, como sabéis, nunca fuimos a vosotros con palabras lisonjeras. Este líder ejemplar decidió, en palabra y obra, agradar solo a Dios. Por supuesto, actuar así no nos autoriza para ignorar o despreciar a los demás, o peor aún, aplastarlos en nombre de la verdad. Debemos dejar de tratar de agradar a la gente y tratar de agradar únicamente a Dios. Eso es lo que dice Pablo. Si usted lee Gálatas 1:10, encuentra lo siguiente, dice, pues, ¿busco ahora el favor de los hombres o el de Dios? ¿O trato de agradar a los hombres? Pues si todavía agradara a los hombres, no sería siervo de Cristo. Es imposible tratar de agradar a Dios al mismo tiempo que tratamos de agradar a los demás. Alguien dijo, no conozco el secreto del éxito, pero conozco el secreto del fracaso, y es tratar de agradar a todo el mundo. Tercero, Pablo no fue codicioso. El versículo 5 dice, como sabéis, ni encubrimos avaricia, Dios es testigo. Él les dice, nunca fuimos a ustedes con pretexto para lucrar, Dios es testigo. Es que la codicia o la avaricia es el deseo consumidor de tener más de lo que necesitamos y anhelar tener lo que otros tienen. A menudo asociamos la codicia con el dinero, pero para los líderes cristianos, la codicia puede reflejarse de otras maneras. Y aparentemente son esfuerzos que parecen nobles. Algunos pueden vestir la capa y el sombrero turbio de la codicia cuando los consume el deseo de tener una asistencia más numerosa a los cultos, o tener más convertidos, o edificios más grandes de los que otros tienen. Tenemos que batallar con los deseos de tener más cosas. El amor a la fama, el amor al placer. Y esto podemos controlarlo con austeridad, con anonimato, con moderación. En cuarto lugar, Pablo no fue autoritario. El versículo 6 en la Biblia de las Américas dice, ni buscando gloria de los hombres, ni de vosotros, ni de otros, aunque como apóstoles de Cristo hubiéramos podido imponer nuestra autoridad. Aunque Pablo, como apóstol, tenía el derecho de exigir un trato preferencial, no se aprovechó de ese privilegio, sino más bien siguió humildemente a los creyentes tesalonicenses. Abusar de la autoridad es una tentación particularmente poderosa de los líderes espirituales, porque su posición, su capacidad verbal, su conocimiento puede impresionar a la gente. Uno debe tener mucho cuidado con aquellos individuos que viven diciendo que Dios les habla, que Dios les dice, y que uno no puede combatirles nada, aunque uno tenga todo el argumento bíblico para poder hacerlo, porque ellos se refugian en Dios me dijo a mí. Jane Kessler fue presidente del Ministerio Juventud para Cristo, un hombre con mucha visión. En una ocasión llamó a su junta de directores y les empezó a decir, quiero que me escuchen porque el Señor me habló. El Señor me dijo, el Señor me está guiando a tomar estas decisiones. Dios me está diciendo que haga esto. Era muy frecuente que él usara este lenguaje en esas reuniones, hasta que un día un antiguo miembro de la junta le llamó aparte y le dijo, quiero decirte algo, Jay. Me alegra que me hayas invitado a formar parte de esta junta directiva, pero si quieres que continúe siendo parte de la junta, por favor, no me traigas hasta aquí para votar en contra de Dios. Jay Kessler dice que aprendió una gran lección ese día, que debía ser cuidadoso cuando decía que el Señor le estaba hablando y citarlo como su fuente de autoridad nada más porque sí. Y yo les digo lo mismo a ustedes que me escuchan. Cuando algunas personas no quieren que se les hable o confronten bíblicamente, es porque tienen temor y por eso se escudan tras una posición intimidatoria de el Señor me dijo. Parte de la razón de actuar así es que los seguidores tienden a poner en un pedestal a sus líderes y pueden sentirse obligados a protegerlos y permitirles mayor autoridad de la que deben tener. Cuando esto ocurre, algunos líderes pronto descubren que pueden salirse con la suya y pueden convertirse en tiranos y manipuladores. Pero eso no es modelar una actitud de siervos. Los siervos se conocen a sí mismos lo suficiente como para aplicar rápidamente los frenos sobre la autoridad cuando el orgullo empieza a tomar los controles. La mejor clase de líder es ser líder siervo. No estoy diciendo que debe ser uno el que se pone a hacer todas las cosas y deja que lo traten a uno como se les antoje a los demás. No, eso no es ser un siervo. Eso es no actuar con sabiduría. En la celebración del 150 aniversario del nacimiento de Abraham Lincoln, Carl Sandburg, novelista y poeta norteamericano, ganador del premio Pulitzer por su biografía de Abraham Lincoln precisamente, se dirigió a un grupo de diplomáticos en una sesión conjunta en el Congreso de los Estados Unidos por allá el 12 de febrero de 1959. Sandburg tituló su presentación Lincoln, un hombre de acero y terciopelo. y entre otras cosas dijo lo siguiente: no muy a menudo en la historia de la humanidad llega a esta tierra un hombre que es tanto de acero como de terciopelo, quien es duro como una roca y suave como la niebla, quien tiene en su corazón la paradoja de una terrible tormenta y de una paz inexplicable. Cuando los vientos de la guerra soplaron, él insistió que el río Mississippi debía pertenecer al país y que las conexiones de los ferrocarriles de costa a costa debían ser movidos. Cuando la guerra vino, se fue y volvió. Cuando los generales fallaron y perdieron en sus campañas, tenían suficientes fuerzas en el norte como para levantar un ejército nuevo y poder suplir lo que necesitaban, hasta que encontraron nuevos generales que lograron tener una guerra victoriosa. En medio de la vergüenza y la culpa de los inmensos errores de dos civilizaciones que chocaban, a menudo no teniendo nada que decir, él no decía nada. No dormía a veces, y en ciertas ocasiones lo vieron llorando, de una forma que hacía que el llorar fuera apropiado, decente y majestuoso. Pablo era realmente un líder siervo, y como tal, también modela cuatro rasgos positivos de liderazgo eficaz. Primero, él tenía sensibilidad a las necesidades. El versículo 7 dice: antes fuimos tiernos entre vosotros, como la nodriza que cuida con ternura a sus propios hijos. Pablo dice que trató a los demás con ternura y gentileza, como una madre que amamanta a sus hijos. Pablo se preocupó de alimentarlos con su propia vida y la leche pura de la palabra de Dios. Se dedicó sin egoísmos a tratar de ayudarlos. Y la verdad es que un liderazgo con tal sensibilidad no puede desarrollarse a la distancia. Exige amor, participación, involucramiento. Me parece interesante que el apóstol haya elegido un término y una ilustración del género femenino para demostrar su ternura. Tal como una buena madre, hay un dar constante, un compromiso profundo, una absoluta resistencia a tratar de salir huyendo. El segundo rasgo del liderazgo de Pablo es afecto por las personas. Dice la primera parte del versículo 8: tan grande es nuestro afecto por vosotros, porque habéis llegado a sernos muy queridos. Los tesalonicenses podían percibir el amor de Pablo por ellos, por eso no se sintieron ni usados ni manipulados. Ellos pudieron acercarse a él porque no los ignoró, ni guardó una distancia profesional. Ellos pudieron relacionarse con él, mirarlo a los ojos y notar su compasión. Pablo no fue como la mayoría de los líderes religiosos de nuestro tiempo, totalmente alejados. Al contrario, Pablo se involucraba, amaba, tenía conocimiento de lo que decía, tenía un profundo afecto por la gente. El tercer rasgo del liderazgo de Pablo es que modelaba transparencia y autenticidad de vida. La segunda parte del versículo 8 dice: hubiéramos querido entregaros no solo el Evangelio de Dios, sino también nuestras propias vidas. Ahora observe el 9. Porque os acordáis, hermanos, de nuestro trabajo y fatiga, cómo, trabajando de noche y de día, para no ser gravosos a ninguno de vosotros, os predicamos el Evangelio de Dios. En el versículo 10 él agrega: vosotros sois testigos, y Dios también, de cuán santa, justa e irreprensiblemente nos comportamos con vosotros los creyentes. Usted puede notar en estos versículos la integridad del apóstol Pablo. No solo proclamó, sino que además vivió santa, justa e irreprensiblemente. Impartió la verdad viviendo una vida que era verdad. Pablo les menciona que ellos llegaron a ser muy queridos porque el apóstol tenía verdaderamente ese profundo aprecio por ellos. Les dice que recuerden cómo ellos trabajaron, que trabajaron de noche y de día para no ser carga para ninguno de ellos y proclamar el Evangelio entre ellos. Y le dice que ellos también fueron testigos de cuán devotamente se comportaron entre ellos. El apóstol encarnó el Evangelio en la verdad de su propia vida. Destapó sus secretos, sus luchas, sus cicatrices, su humanidad, y se esforzó arduamente para poner en práctica los principios que estaban tratando de predicar. Sean pastores, padres o presidentes de compañía, los líderes creyentes más influyentes imparten no solo la verdad, sino igualmente sus vidas. Note ahora el cuarto rasgo del liderazgo de Pablo: afirmación entusiasta. El versículo 11 dice: así como también sabéis de qué modo, como el padre a sus hijos, exhortábamos y consolábamos a cada uno de vosotros. Como un papá que alienta con entusiasmo a su hijo que juega fútbol, Pablo animaba a los tesalonicenses. ¿Cuánto necesitamos los creyentes este tipo de afirmación, no cree? Se nos ha aporreado con nuestra indignidad y pecado hasta dejarnos llenos de moretones y apaleados. La gente necesita aliento y afirmación. La gente que llega a la iglesia necesita personas que les ayuden a sanar, porque vienen heridos, llenos de fallas, llenos de conflictos, de culpabilidad. Están buscando perdón, están buscando la ayuda de otras personas que sean sabias. Necesitan saber que estamos en Cristo y que es la justicia de nuestro Salvador lo que Dios ve, que hay esperanza para los pecadores, que existe un buen futuro para los fracasos y el perdón para los santos. Tenemos que dejar de asesinar a nuestros heridos y más bien animarlos y alentarlos. La intención de Pablo al exhortar a los tesalonicenses no era que se convirtieran en sus trofeos que podría poner en un estante de exhibición de su propio ego. Más bien, su objetivo era este que aparece en el versículo 12: para que anduvierais como es digno de Dios, que os ha llamado a su reino y a su gloria. El estilo de liderazgo de Pablo se concentraba en lograr que hubiera beneficio en aquellos a quienes él servía. Él hacía lo que hacía con la intención de que ellos pudieran seguir al Señor y disfrutar para siempre de su presencia. Si usted ha examinado cuidadosamente los rasgos del liderazgo de Pablo, podrá descubrir que una cosa es leer al respecto y otra muy diferente es tratar de hacerlas parte de nuestras vidas. Sin embargo, aquí le presento tres consejos que le ayudarán a comenzar. En primer lugar, mire adentro. Confronte sus temores y cultive tal grado de seguridad interna que le ayude a evitar convertirse en un individuo que complace a la gente y que le permita vivir confiando en el Señor únicamente. En segundo lugar, mire alrededor. Evalúe lo que está haciendo y comprométase a la excelencia en todo lo que hace. Determine vivir su vida con visión. En tercer lugar, mire arriba. Examine su intimidad con Dios y mantenga una fe madura y práctica, que tome la iniciativa para buscar a Dios y obedecerle únicamente a Él. Si usted mantiene su corazón enfocado y su mirada está fija en el objetivo de tener un liderazgo y una vida cristiana contagiosa, usted puede imitar el liderazgo positivo y práctico del apóstol Pablo y vivir verdaderamente para la gloria del Señor. Howard Rutledge fue un gran líder y un buen piloto de la Fuerza Aérea Norteamericana. Era un hombre capaz y muy hábil, pues en poco tiempo había logrado ascender a los altos rangos de la Fuerza Aérea. Durante la Guerra de Vietnam, él fue herido y llevado como prisionero de guerra. Ahora vivía un verdadero calvario. En su libro, En presencia de mis angustiadores, él relata lo siguiente: durante esos periodos largos de reflexión forzada, llegó a ser más fácil separar lo importante de lo trivial, lo que vale la pena de lo que no aprovecha. Estaba tan ocupado, tan preocupado como para pasar un par de horas pensando acerca de las cosas que realmente eran importantes. Ahora, las vistas y los sonidos y los olores de la muerte estaban por todas partes a mi alrededor. Mi hambre por el alimento espiritual pronto aventajó mi hambre por un pedazo de carne. Ahora quería saber todo acerca de esa parte en mí que nunca moriría. Ahora quería conocer acerca de Dios y de Cristo y de su iglesia. Pero en Corazón Roto, el nombre del campo de prisioneros, en ese confinamiento solitario, no había pastor, no había maestro de escuela dominical, No había Biblia, ni himnario, ni comunidad de creyentes que me guiaran y sostuvieran. Había descuidado completamente la dimensión espiritual de mi vida. Fue necesaria una prisión para mostrarme cuán vacía está mi vida sin Dios. ¿Qué es necesario que suceda para convencerle a usted que la vida está vacía sin Dios? Usted está rodeado de personas que han aprendido esta gran lección. Gente buena, líderes fuertes, personas capaces, algunos de ellos afluentes, porque Dios ha derramado su bendición sobre ellos. Aparte de cualquier manipulación, ellos deliberadamente han decidido seguir a Cristo. ¿Y por qué usted no? Los buenos líderes siguen a las personas correctas, y no hay nadie más correcto y más justo que el Señor Jesucristo.
0: 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Y ahora, acompáñenos a cerrar el programa de hoy con el pastor Carlos.
1: Como hijos de Dios, al entrar en su reino, me imagino que nos levantaremos delante de nuestro Señor y Salvador, entrando hasta su presencia por medio de la gracia de Dios. Al pensar en esto, me da la sensación de que nos vamos a preguntar si hicimos lo que es correcto o no. Y esta es una pregunta inquietante para todos. La vida no es un lecho de rosas. No es algo que nos haga que nos riamos todo el tiempo. La vida es dura. La vida es difícil. Pero ¿sabe qué? La vida es eterna. Hablando de eso, hay dos cosas en este mundo finito que son eternos. Una de ellas es la palabra de Dios, y la otra son las personas, ya sea que sean salvas o no. La Biblia, el libro de Dios, y la gente. Mi mundo gira alrededor de ambos, y cómo me gustaría que el mundo de usted también lo hiciera. ¿Quiere hacer lo mejor posible? Sí, creo que la mayoría de nosotros queremos hacerlo. Empiece creyendo lo que es correcto. Dice la Biblia en Juan 3:16, porque de tal manera amó Dios al mundo, que ha dado a su Hijo unigénito, para que todo aquel que en Él cree no se pierda, mas tenga vida eterna. Crea en el Hijo de Dios, así no perecerá. Haga eso primeramente, hágalo, crea en su corazón, diga, creo en ti, Jesucristo. Si ya se encuentra ahí, ahora lea su palabra, conózcale a través de su palabra. El Espíritu Santo le ayudará a entenderla. Hablemos con Dios. Padre nuestro, que estás en el cielo, en la tierra y en todo lugar, queremos darte gracias por tu palabra. Tu palabra que es eterna, que es poderosa, y tan penetrante como una espada de doble filo, que puede entrar hasta partirnos los huesos y hasta los mismos tuétanos. Queremos agradecerte que tú, Señor, te hayas compadecido de todos nosotros, que tú hayas mostrado tu amor para cada uno enviando a tu Hijo Jesucristo. Ahora te pedimos que al profundizar en este hermoso estudio, en la vida de creyentes que dieron todo de sí, que aprendieron no solamente a ser personas de fe, sino también buenos seguidores al liderazgo de un hombre que los amó más que su propia vida, el apóstol Pablo. Enséñanos a poder comportarnos bien, como tú lo mereces, Señor, que podamos ser buenos representantes de tu iglesia aquí en la tierra. Perdona nuestros pecados. Enséñanos a través de este estudio en la carta a los Tesalonicenses, esta primera carta que Pablo escribió de corazón a corazón a estos cristianos en Tesalónica. Enséñanos a través, no solamente del ejemplo de Pablo, pero también del ejemplo de estos creyentes, a vivir santa, justa e irreprensiblemente. Te pedimos todo esto en el nombre precioso de nuestro Salvador, tu Hijo Jesucristo. Amén.
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1: Son las 4:00.
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4: 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Si usted asiste a alguna iglesia evangélica hoy en día, es probable que escuche un mensaje para que los no creyentes se sientan cómodos, aceptados y amados por la iglesia, pensando en que así tendrán una mayor influencia para llevarles a Cristo. Pero ¿realmente se puede esperar tener un impacto genuino y poderoso para el reino al hacer concesiones con la verdad bíblica? El día de hoy, el pastor John MacArthur, en la voz del pastor Luis Contreras, dará respuesta a esta pregunta en la serie titulada ¿Cómo hablarle a un hereje en gracia a vosotros?
3: Lucas capítulo 20 es nuestro texto, Lucas capítulo 20. Vamos a ver este texto y encontrar revelación fascinante de la majestad del Señor Jesucristo aquí. Revelación fascinante. Y usted no pensaría que el contexto produciría ese resultado debido a que es un ataque por parte de enemigos que lo quieren muerto, pero al final, como siempre, él sale siendo gloriosamente triunfal. Versículo 27. Llegando entonces algunos de los saduceos, los cuales niegan la resurrección, le preguntaron, diciendo, Maestro, Moisés nos escribió, si el hermano de alguno muriere, teniendo mujer y no dejare hijos, que su hermano se case con ella y levante descendencia a su hermano. Hubo, pues, 7 hermanos, y el primero tomó esposa y murió sin hijos, y la tomó el segundo, el cual también murió sin hijos, la tomó el tercero, y así todos los 7, y murieron sin dejar descendencia. Finalmente murió también la mujer. En la resurrección, pues, ¿de cuál de ellos será mujer, ya que los 7 la tuvieron por mujer? Entonces respondiendo Jesús, les dijo, los hijos de este siglo se casan y se dan en casamiento, mas los que fueren tenidos por dignos de alcanzar aquel siglo y la resurrección de entre los muertos, ni se casan ni se dan en casamiento, porque no pueden ya más morir, pues son iguales a los ángeles y son hijos de Dios al ser hijos de la resurrección. Pero en cuanto a que los muertos han de resucitar, aún Moisés lo enseñó en el pasaje de la zarza, cuando llama al Señor Dios de Abraham, Dios de Isaac y Dios de Jacob, porque Dios no es Dios de muertos, sino de vivos, pues para Él todos viven. Respondiéndole a algunos de los escribas, dijeron, Maestro, bien has dicho. Y no osaron preguntarle nada más. Siempre me ha parecido fascinante que la humanidad tiene una expectativa de la vida después de la muerte, palpita en el corazón humano, en toda sociedad, en toda época de la historia. Usted puede remontarse al libro egipcio de los muertos y encontrar ahí una creencia prominente en la vida después de la muerte, en la mayoría de las épocas más antiguas de la historia humana, en la tumba del faraón Keops, sellada más de 5,000 años atrás. Los arqueólogos encontraron el barco solar, el cual él había construido para navegar por los cielos en la vida después de la muerte. En la religión griega antigua, una moneda de plata con frecuencia era colocada en la boca de un cadáver para pagar su cuota, para cruzar por el río místico de la muerte, para llegar a la tierra de la resurrección de la vida. Inclusive los indios norteamericanos con frecuencia colocaban dentro de la tumba de un guerrero muerto su arco y sus flechas, y algunas veces su pony muerto, para que él pudiera tenerlos en el lugar de la casa feliz. Hombres que también fueron sepultados en Escandinavia, eran sepultados con un caballo muerto y armadura para continuar con la vida en el mundo venidero. En Groenlandia, niños muertos eran sepultados con un perro para guiarlos por el lugar frío y desierto venidero. La humanidad siempre ha sentido la atracción hacia la vida después de la muerte, inclusive en las más primitivas de las sociedades. En las sociedades mucho más sofisticadas, por ejemplo, Benjamin Franklin, quien no fue un cristiano, no obstante creyó en la vida después de la muerte. Franklin escribió su propio epitafio, el cual está en su lápida hasta el día de hoy en la Iglesia de Cristo en Filadelfia, expresa su sentimiento acerca de la vida después de la muerte. Esto es lo que Franklin escribió. El cuerpo de Franklin, impresor, como la tapa de un libro antiguo, yace aquí como alimento para los gusanos. Su contenido está destrozado y está despojado de sus letras y su brillo, pero el trabajo no será perdido porque aparecerá una vez más en una edición más elegante y nueva, revisada y corregida por el autor, así dijo Franklin. Sea que usted esté en una sociedad antigua, primitiva o una sociedad más sofisticada, palpita en el corazón humano el creer en la vida después de la muerte. Los judíos no eran diferentes, tenían una creencia fuerte en la vida de la resurrección. Usted lo encuentra en muchos de sus escritos, por ejemplo, en Segundo Macabeos, uno de los libros contenido en los libros apócrifos, escritos no escriturales, entre el periodo del Antiguo Testamento y el Nuevo Testamento, en esos 400 años. Este libro en particular, los Macabeos, Segundo de Macabeos, escrito en el año 1 antes de Cristo, se estima, nos da una idea interesante de la idea de la resurrección. Es una muy cruda y primitiva. Aquí está. Macabeos cuenta de un anciano cuyo nombre fue Rasis. En lugar de caer en las manos de los griegos odiados, él tomó una espada y se sacó las entrañas a sí mismo. Después, estando de pie en una roca que estaba inclinada, él metió la mano, dice este libro apócrifo, y arrancó las entrañas que le quedaban y las arrojó a la multitud. Y entonces se murió, dice el escrito, invocando a aquel quien es Señor de la vida y el Espíritu para que se los volviera a restaurar de nuevo. Así dice segundo de Macabeos 14:46. Mientras que esto es apócrifo, no es verdad, no es histórico y ciertamente no es escritural. Es una indicación de la manera de pensar de la época. Otro escrito del siglo I después de Cristo, un escrito judío, Baruch. Baruch tiene una indicación semejante. Dice esto. La tierra entonces ciertamente restaurará a los muertos. No habrá cambio en su forma, pero como fueron recibidos, así los preservará, y como fueron entregados, así también los resucitará. Esto también es un escrito después de Cristo, lo coloca claro, cerca del tiempo de Cristo. La gente habría conocido esto. Era la idea de que habría una resurrección, pero que cuando usted fuera resucitado de los muertos, usted será resucitado de la misma manera en la que usted murió, en la misma forma y en las mismas relaciones. Y después Baruch procedió a decir, sucederá que cuando hayan reconocido aquellos a quienes ahora conocen, en otras palabras, van a regresar igual que como dejaron a todo mundo, de tal manera que todo mundo va a saber quiénes son, que su esplendor será glorificado en cambios, serán transformados al esplendor de los ángeles y serán hechos iguales a las estrellas y serán cambiados en toda forma que ellos desearon, de la belleza a lo hermoso y la luz al esplendor de la gloria. Entonces usted regresa exactamente como usted se fue. Y entonces cuando usted reconoce a todo mundo, una metamorfosis comienza y usted comienza a cambiar en lo que usted quiere volverse. El Apocalipsis de Esdras, el Apocalipsis de Enoch, etcétera, otros escritos judíos expresan la misma esperanza de resurrección con tipos parecidos de confusión. No obstante, como todos los pueblos en todas las épocas, existe este sentido general de que esta vida no es todo lo que hay. Se habla de manera común de la resurrección del cuerpo en el Talmud, el cual es la fuente de enseñanza rabínica que básicamente expresa la teología judía tradicional acumulada. a lo largo del tiempo. Pero además de todo eso, los judíos, claro, tenían la Escritura y ellos conocían la Escritura y sabían que la Escritura prometía la vida de resurrección. Salmo 16:9, el salmista David escribe: mi corazón está gozoso y mi gloria se regocija, mi carne también morará en seguridad. No abandonarás mi alma al Seol o la tumba, ni permitirás que tu santo enfrente corrupción. Me darás a conocer el camino de la vida en tu presencia, plenitud de gozo, delicias a tu diestra para siempre. David expresa la esperanza que aunque muere, él no permanecerá en la tumba, él encontrará el camino de la vida, el Señor lo llevará a su presencia en donde él vivirá para siempre en placer. Eso es bíblico. En el Salmo 49 también, únicamente voy a mencionar un par de estas, pero en el Salmo 49, versículo 15, el salmista de nuevo dijo: Dios redimirá mi alma del poder de la tumba. Él me recibirá. Ahí de nuevo está esa confianza. Job dijo: aunque él me matare, aún me regocijaré. Sin embargo, confiaré en él. Voy a despertar a su semejanza, dice el salmista. Tenían esa confianza presentada ahí, conforme a las Escrituras. Otro en el Salmo 139, creo que es el versículo 8, se hace una afirmación muy parecida. Dice esto: si haciendo al cielo tú estás ahí, si hago mi cama en el Seol, he aquí, tú estás ahí. En otras palabras, a donde quiera que usted vaya, al cielo o a la tumba, usted está en la presencia del Señor, lo cual significa que usted todavía existe en su presencia. Oseas capítulo 6 dice lo mismo, Isaías 26 dice lo mismo. Quizás otro que le puedo leer específicamente está al final de la profecía de Daniel, capítulo 12, versículo 2. Muchos de aquellos que duermen en el polvo del suelo despertarán, estos a vida eterna y los otros a desgracia y a vergüenza eterna. Habrá la resurrección de todo mundo, algunos para vida eterna, algunos para vergüenza eterna, algunos al cielo y algunos al infierno. Entonces tenían Escritura, como también como sus ideas tradicionales de la vida de la resurrección. Se cree de manera común entre los judíos a lo largo de su historia y ciertamente en la época de Jesús que habría vida después de la muerte, habrá vida en la presencia de Dios o fuera de la presencia de Dios y habrá un cuerpo de resurrección, una resurrección para vida o para vergüenza y desgracia. Una resurrección para vida o para vergüenza y desgracia. Ese es el trasfondo del texto que tenemos frente a nosotros. Ahora, había algunos que disentían con esa perspectiva entre los judíos. Eran conocidos como saduceos. Les son presentados con una descripción simple y breve de lo que no creían en el versículo 27. Ahora vinieron a él algunos de los saduceos que dicen que no hay resurrección. Dicen que no hay resurrección. A pesar de la creencia judía común en la resurrección, a pesar de la escritura del Antiguo Testamento, algunas de las cuales le mencioné a usted con respecto a la resurrección, hay un grupo de judíos que de manera abierta rechazaba esa idea. Son los saduceos, porque no hay vida venidera, no hay esperanza para el futuro. Hechos 23:8 de nuevo los caracteriza, porque los saduceos dicen que no hay resurrección, ni un ángel, ni un espíritu. Pero los fariseos reconocen todo esto. Esto es espíritus, ángeles y resurrección. Entonces estaban en el polo opuesto de los fariseos, que creían en la resurrección, en ángeles y en espíritus. Ahora, este grupo no era una secta judía impresionante, evaluándolo desde el punto de vista de números. Era muy pequeña, pero era impresionante en poder. Son los aristócratas, quienes eran los saduceos, los ricos, los influyentes, los principales sacerdotes mencionados al final del capítulo 19, versículo 47, mencionados al principio del capítulo 20, en los primeros versículos, los principales sacerdotes eran saduceos en su mayoría, los sumos sacerdotes eran saduceos. La mayoría de los miembros del Sanedrín, esto es los 70 hombres que eran los líderes de Israel, el concilio, que emitían los juicios para la nación, la mayoría de ellos eran saduceos, entonces estaban sentados en los lugares de poder e influencia si no eran grandes en número. Al llegar al texto entonces, comencemos con el enfoque de los saduceos, el enfoque de los saduceos en el versículo 27. Llegando entonces a algunos de los saduceos, ellos se acercan a Jesús. Y como sabemos, esto es miércoles, ¿se acuerda de eso? Mateo, de hecho, presenta el relato paralelo de Lucas en Mateo 22, Marcos presenta el relato paralelo en Marcos 12, Mateo dice que vinieron el mismo día. El mismo día que el cuestionamiento previo por parte de los fariseos, lo cual lo coloca el miércoles. El miércoles fue un día ocupado para Jesús, la última semana de su vida. Él es crucificado el viernes. El miércoles Él está enseñando en el templo y Él está en diálogo con la gente y Él está en conflicto con estos líderes. Los fariseos han venido tras Él, los herodianos han venido tras Él, y ahora es el turno de los saduceos. Y ellos están furiosos contra Jesús. Cuando usted estudia los relatos del Evangelio, usted no ve con mucha frecuencia a los saduceos. Usted no los ve en el ministerio de Jesús en Galilea. Usted no los ve conforme Él se está moviendo por la tierra de Judea. En donde usted los ve es en donde ellos siempre estuvieron, y eso es en el templo. Entran en juego en los momentos en los que Jesús limpia el templo. Ellos estaban a cargo de la operación del templo. Muy lucrativo, muy poderoso, eran ricos. Y Jesús interrumpió su negocio tan exitoso. Lo odiaban. Estaban enfurecidos con Él por lo que Él acababa de hacer en cuestión de horas antes de este acontecimiento en la limpieza del templo, expulsando a los que compraban y a los que vendían y a los cambistas. Y entonces Él los había atacado, así como Él había atacado la teología de los fariseos, Él había atacado la economía de los saduceos. Ellos tenían el poder sobre la operación del templo. Ahora permítame tan solo darle un poco más de trasfondo acerca de ellos. Políticamente, ellos estaban dispuestos a cooperar con Roma, debido a que no había resurrección, debido a que no había nada por qué preocuparse en la vida venidera, invirtieron todo en esta vida. Buscaron todo el poder, toda la riqueza, toda la posición, todo el control que podían obtener. Y para hacer eso, tenían que cooperar con Roma, porque eran un país ocupado bajo el poder romano. Fueron los romanos quienes les dieron el derecho de hacer lo que hacían. Tenían una autoridad delegada de los romanos. Y entonces hacían todo lo que podían por quedar bien con Roma para mantener el favor de Roma y mantener su posición. El pueblo los odiaba. Los odiaba. Esa es la razón por la que no habían muchos de ellos. No era algo popular ser saduceo. El pueblo los odiaba porque querían quedar bien con Roma y los odiaban por la corrupción del sistema al cual el pueblo estaba sujeto cada vez que venían al templo. Buscaban políticas que agradaban a Roma y por lo tanto buscaban políticas que hacían enojar a los judíos. Y su operación corrupta del templo era una irritación continua para la nación. Por cierto, en la destrucción del 70 después de Cristo, cuando los romanos finalmente acabaron con los judíos que se estaban rebelando contra ellos y vinieron y destruyeron Jerusalén, destruyeron el templo, aplastaron a la nación, de hecho masacraron a la gente hasta 1,000 ciudades y aldeas alrededor de Israel. Cuando los romanos finalmente destruyeron todo, los saduceos dejaron de existir. Una vez que su posición sacerdotal y el poder fue quebrantado, su historia se acabó. En términos religiosos, eran muy estrechos y muy estrictos. Algunas personas han pensado que eran liberales. Eran liberales en el sentido de que no creían en una resurrección y ángeles y espíritus. Y esa es una postura como los teólogos liberales adoptan en la actualidad. Pero al aplicar la justicia en la tierra y al aplicar la ley, virtualmente eran crueles. Era parte de cómo mantenían su poder siendo crueles. Josefo nos cuenta que eran más salvajes que cualquier otro grupo de judíos. Los fariseos, dice él, Josefo dice, eran ligeros en su trato hacia la gente comparados con los saduceos. Eran brutales al implementar su voluntad sobre el pueblo conforme interpretaban la ley de Dios para mantener su poder y su posición. Eran vistos entonces como fundamentalistas y tradicionalistas que se rehusaban a aceptar la ley oral y la ley de los escribas, la cual, por cierto, los fariseos aceptaban de manera plena. Los fariseos aceptaban la escritura y la tradición oral y los escritos de los escribas, pero los saduceos no. Únicamente aceptaban la escritura. Se enorgullecían por estar comprometidos con la fe pura, nada más. Interpretaban la ley mosaica de manera más literal que cualquier otro, y eran muy quisquillosos, más allá de cualquier otro, en asuntos de pureza levítica. Negaban cualquier vida futura de bendición o recompensa en absoluto. Creían, dice Josefo, que el alma y el cuerpo perecen juntos en la muerte. No hay castigos en la vida venidera, no hay vida venidera, no hay recompensas. Son conocidos por eso, y esa es la manera en la que son definidos por el Nuevo Testamento. Ahora la pregunta surge, ¿cómo es posible que puedan llamarse a sí mismos literalistas, fundamentalistas, tradicionalistas, puristas, adheriéndose a la Escritura, y no aceptar las escrituras que le acabo de leer usted acerca de la resurrección? Y la respuesta es que es muy probable que se aferraron a la supremacía y a la prioridad de la ley mosaica. Esto es los cinco libros de Moisés. Los cinco libros de Moisés, el Pentateuco, los cinco libros. Todo estaba subordinado a los libros de Moisés. Debido a que eran protectores de la fe pura, aparentemente afirmaron la prioridad absoluta de Moisés y dijeron, los demás libros del Antiguo Testamento meramente son comentarios de esos cinco libros, y debido a que en ningún lugar en esos cinco libros se menciona la resurrección, por lo tanto la resurrección no es una parte de la fe pura, y cualquier otro intento de hablar de la resurrección es una aberración, inclusive por parte de otro escritor bíblico. La doctrina de la vida de la resurrección no puede ser hallada en el Pentateuco, decían entonces, la resurrección como una realidad debe ser rechazada, debido a que el resto del Antiguo Testamento únicamente es un comentario de Moisés y no estuvo en los escritos de Moisés, debe haber otra manera de entender ese comentario que creer en la resurrección. Así se definían a sí mismos. Vivían la vida como si no hubiera un mañana, siendo sumamente quisquillosos por un lado, tratando a la gente de manera cruel y brutal con la ley, pero con miras a usar eso para mantener su poder para que pudieran satisfacer su deseo en toda área que querían a expensas del pueblo. Ahora, por otro lado, los fariseos eran muy, muy precisos acerca de la resurrección. Y a los fariseos les encantaba hablar de la resurrección. Me parece que en cierta manera siguieron el flujo de Baruch y algunos otros escritores que usted sería resucitado de la misma manera en la que usted murió, porque los fariseos discutían cosas como, ¿cuándo usted se ha resucitado de los muertos, usted estará desnudo o tendrá ropa puesta? Bueno, no podían comprender que toda persona en la resurrección estaría desnuda, entonces llegaron a la conclusión que usted tendría ropa. Y después la pregunta era, ¿de dónde sacaría usted la ropa? Y después el debate era si usted iba a usar ropa nueva o si iba a resucitar en la misma ropa que usted solía usar, de hecho, la ropa misma con la que usted fue sepultada. Y después la pregunta que les encantaba discutir era si usted tenía defectos en esta vida, defectos físicos o defectos mentales o lo que sea. Cuando usted resucite de los muertos, usted va a tener esos mismos defectos. Y muchos de los fariseos pensaban que usted resucitaba en la misma ropa que usted moría y usted resucitaría con los mismos defectos que usted tuvo en esta vida. De hecho, algunos de ellos creían que todos los judíos resucitarían. Todos los judíos que habían muerto a lo largo de toda la historia resucitarían en la tierra de Israel. En otras palabras, en el lugar en el que murieron, resucitarían todos en la tierra de Israel. Y, de hecho, se sugería que debajo de la tierra hay una red masiva de túneles y de alguna manera todos están inclinados de tal manera que cuando los judíos entraban a la tierra, terminaban todos rodando por una serie de túneles hasta que todos aterrizaban en un montón en Israel. Entonces estaban todos ahí de manera cómoda como un resultado de este complejo de túneles y todos serán resucitados ahí. A los fariseos les encantaba discutir este tipo de cosas y ocasionalmente las discutían con los saduceos. Los saduceos pensaban que esto era ridículo como lo es, pensaban que era absurdo y les encantaba burlarse de cosas tan ridículas. Se volvieron burladores de la resurrección, estaban tan definidos al no creer en la resurrección que habían dominado el arte de hacer enojar a los fariseos y al resto de la gente con sus argumentos. Se burlaban de la resurrección. Y una de las cosas que era absurda e irracional acerca de la resurrección para ellos era que si alguien se había casado muchas veces en esta vida, en la próxima vida, si usted regresaba en la misma ropa, en la misma forma, con los mismos defectos y en las mismas relaciones, ¿quién va a ser su marido y su mujer? Y aparentemente esta pregunta nunca había sido respondida de manera adecuada, porque cuando viene su turno de presentar una pregunta al rabino maestro, esta es su mejor pregunta. Son muy buenos y muy hábiles en defender su incredulidad de la resurrección. Lo han estado haciendo por mucho tiempo. Sacan su mejor arma. Entonces vienen a él, es miércoles, y vienen acercándose a él con la intención de deshacerse de él porque él es una amenaza para ellos. Eso se presenta de manera clara en las palabras de Juan 11:47, los principales sacerdotes, quien habrían sido los saduceos, y los fariseos tuvieron un consejo, un concilio. No pueden estar de acuerdo en la teología, pero pueden estar de acuerdo en que quieren a Jesús muerto. Vimos la semana pasada el enfoque de los fariseos que se ha arrestado por los romanos. Pero los principales sacerdotes adoptaron un enfoque diferente. Realmente no creo que querían que fuera arrestado por los romanos. No creo que necesariamente les preocupaba eso. Eventualmente se alinearon con eso. Creo que estaban muy preocupados porque Roma se involucrara en algo, que hiciera algo para irritar a Roma y amenazar a su seguridad. Pero en esta unión de fuerzas de fariseos y saduceos en Juan 11:47, se unen, tienen una junta y dicen, ¿qué estamos haciendo? Este hombre está haciendo muchas señales. Nunca negaron sus milagros, inclusive la resurrección de Lázaro de los muertos. Si dejamos que siga así, todos los hombres van a creer en él y los romanos vendrán y nos van a quitar nuestro lugar y nuestra nación. Eso era lo que temían. Temían perder su posición, perder su lugar. Y si no hacemos algo acerca de él, los romanos van a venir y nos van a quitar nuestra posición. Ese tiene que ser el sentimiento de los principales sacerdotes. Los fariseos quieren que los romanos vengan y lo arresten, y el pueblo inmediatamente va a saber que él no es el Mesías porque él no puede superar al enemigo. Pero los saduceos no quieren que los romanos se involucren en esto porque piensan que van a perder su posición. Entonces, uno de ellos, de los principales sacerdotes, Caifás, quien es un saduceo, les dijo, ustedes no saben nada. ¿Han considerado que es mejor para ustedes que un hombre muera por el pueblo y que toda la nación no perezca? En otras palabras, tenemos que hacer que él muera. Él tiene que morir, de lo contrario, todos vamos a perecer. Y entonces los fariseos y los saduceos se unen. Aunque los fariseos lo querían muertos con toda seguridad, los saduceos quizás no necesariamente lo querían muerto, pensando que Roma podría invadir, Caifás entra, él es el sumo sacerdote y dice, esperen un minuto, él tiene que morir o todos vamos a perder todo. Están determinados en que Jesús tiene que morir. El enfoque de los saduceos es desacreditarlo enfrente del pueblo al hacerle una pregunta que nadie jamás ha podido responder. Esta es su pregunta definitiva. Esta es la que pisó a todo mundo, estoy seguro, a lo largo del proceso de los debates. Este es su mejor arma. Hagamos verlo torpe, hagamos verlo como un necio con esta pregunta de la resurrección.
5: Y de esta manera se nos ha recordado que Dios es Dios de los vivos y quienes le pertenecen vivirán más allá de la muerte en un estado transformado y eterno. Esto es parte de la serie ¿Cómo hablarle a un hereje? Aquí en Gracia a Vosotros. 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Esto ha sido todo por hoy. Y queremos agradecerle su sintonía de lunes a viernes en nombre del personal de este organismo, invitándole para que nos acompañe en la próxima edición y así juntos continuar desatando la verdad de Dios un versículo a la vez, en gracia a vosotros.

0: No digamos, cada hombre es el arquitecto de su propia fortuna, sino digamos, cada hombre es el arquitecto de su propio carácter. Hasta que muera, no abandonaré mi integridad. Me aferraré a mi justicia y no la soltaré. Mi corazón no reprocha a ninguno de mis días.
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1: Son las 5 en punto. 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
2: Hola, estás escuchando Esperanza Diaria, el programa radial del pastor Rick Warren. ¿Alguna vez te has sentido presionado para tomar decisiones que no se alinean con tus valores? Bien, la verdad es que todos lo hemos vivido. El día de hoy continuamos con esta serie llamada Inquebrantable, prosperando sin importar lo que te hagan, basada en la vida de Daniel, donde descubrirás cómo vivir para Dios sin importar lo que se te presente en el camino. Escuchemos al pastor Rick con la primera parte del mensaje llamado Cuando te pidan hacer lo imposible.
3: ¿Alguien ha tenido un jefe, o a lo mejor uno de sus padres, o un amigo, o alguien que te haya dicho, necesito que me hagas un favor? Y te pones a pensar, ni idea cómo lo voy a hacer. No tengo tiempo, no tengo dinero, no tengo la forma, no tengo el talento suficiente, no tengo ni conozco a alguien que lo haga. Pero el jefe entra y te dice, necesito esto para ayer. Y tú piensas, no inventes, más bien como para el año que viene. Muchas veces enfrentarás situaciones imposibles, pero ¿qué haces en una situación así? El título de la serie de hoy lo saqué de Daniel capítulo 2, versos 10 y 11, en donde los consejeros de este rey babilonio, Nabucodonosor, del que hemos estado hablando durante varias semanas, le dijeron, «Nadie puede hacer lo que pides, es imposible». ¿Qué haces cuando alguien te pide que hagas lo imposible? En mensajes anteriores de esta serie hemos dicho que Dios siempre te pone a prueba antes de bendecirte. Te prueba con estrés antes de confiarte los éxitos. Antes de que Dios te llene de éxitos, bendiciones, influencia, poder o lo que sea que Él quiere darte, Él primero verá si estás listo para manejarlo. Dios primero te prueba con estrés antes de confiarte los éxitos. Y en la historia de Daniel vamos a ver 9 pruebas importantes que tuvo que enfrentar durante su vida. Son pruebas comunes que tanto tú como yo algún día tendremos que enfrentar. Ya vimos que Daniel enfrentó 3 de ellas y las pasó todas. Cada vez que pasó una prueba, fue ascendido o promovido. Recordemos que al empezar la historia, era nada más ni nada menos que un niño de 15 años, un prisionero de guerra en una nación extranjera, pero a sus 85 años, o sea, 70 años después, llegó a ser el segundo hombre más importante en todo el imperio. Y hay que recordar que el imperio babilonio era el imperio más grande del mundo en ese entonces. Llegaron a tener un poder enorme y una gran influencia en el mundo antiguo. Daniel ascendió de puesto cuando pasó cada prueba. Pero para la prueba que vamos a ver hoy, tuvo que contestar la pregunta, ¿qué hacer cuando alguien te pide algo imposible? La historia del día de hoy comienza en el capítulo 2 de Daniel. Era el segundo año del reinado del rey Nabucodonosor, lo que significa que Daniel tenía unos 17 años. Había estado ocupado en su programa de adoctrinamiento durante 2 años. Este programa fue el que tuvieron que hacer todos los prisioneros de guerra que vinieron de Israel. En el segundo año de su reinado, Nabucodonosor tuvo varios sueños que lo perturbaron y no lo dejaban dormir. Mandó entonces que se reunieran los magos, hechiceros, adivinos y astrólogos de su reino para que le dijeran lo que había soñado. Recuerden que no era algo raro. Ya dijimos que la cultura babilonia estaba basada en su religión y los consejeros, los hombres más sabios en esos días, era un grupo de magos, médium, psíquicos, nigromantes, hechiceros, adivinos y astrólogos, no astrónomos. La astronomía es una ciencia legítima. La astrología es una religión falsa. Así que el rey mandó llamar a todos sus sabios y les dijo: tuve un sueño muy malo y necesito que me digan mi sueño. El rey les dijo: sigo teniendo este sueño que me preocupa. Díganme cuál es mi sueño y después, ¿qué significa? Los astrólogos le contestaron: claro, mi rey, cuéntenos el sueño y nosotros le decimos lo que significa. Pero el rey les dijo: esta vez vamos a hacerlo diferente. Primero, adivinen qué soñé. Si no pueden adivinar lo que soñé, ni loco confío en su interpretación. Y tiene lógica. Si eres un psíquico y no puedes decir lo que soñé, ¿cómo esperas que confíe en tu interpretación? Así que dijo: a ver, adivinen, si no me lo pueden decir, si no me pueden decir qué soñé, ustedes no son más que un montón de mentirosos sin poder o sabiduría. Y después les dijo lo siguiente: todos los adivinadores del rey, nadie puede hacer lo que usted nos pide. Díganos, ¿qué fue lo que soñó para poderle decir qué significa? No hay nadie en la tierra capaz de hacer lo que su majestad nos pide. Jamás a ningún rey se le ha ocurrido pedirle tal cosa a ningún mago, hechicero o astrólogo. Lo que su majestad nos pide es imposible. Esto hizo que Nabucodonosor se enfureciera y les dijera: estoy hablando en serio. Si no me pueden decir cuál fue mi sueño, voy a hacer que cada uno de ustedes, los que se hacen llamar sabios, sean torturados y ejecutados, y haré que derrumben cada una de sus casas y las conviertan en polvo. Este rey exageró, ¿no les parece? Voy a asesinar a toda mi corte porque no pueden decirme cuál es mi sueño. Este hombre estaba loco. Claro que los consejeros comenzaron a rogarle: díganos el sueño porque cualquiera puede inventar su significado, pero si nos dice cuál fue, entonces sí podemos darle una interpretación. Pero el rey les dijo: no, nada, no les diré ni una palabra, todos ustedes serán condenados por inútiles. Se publicó entonces un edicto que decretaba la muerte de todos los sabios, de modo que se ordenó la búsqueda de Daniel y de sus compañeros para que fueran ejecutados. Ellos obviamente no estaban involucrados, pero eran consejeros, así que también iban a ser ejecutados. Y eso, queridos amigos, es lo que le llamamos una crisis.
2: El resto del mensaje de hoy lo escucharemos en tan solo unos momentos. 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Una vez más, aquí está el Pastor Rick.
3: Jamás a ningún rey se le ha ocurrido pedirle tal cosa a ningún mago, hechicero o astrólogo. Lo que su majestad nos pide es imposible. Esto hizo que Nabucodonosor se enfureciera y les dijera: estoy hablando en serio. Si no me pueden decir cuál fue mi sueño, voy a hacer que cada uno de ustedes, los que se hacen llamar sabios sean torturados y ejecutados, y haré que derrumben cada una de sus casas y las conviertan en polvo. Este rey exageró, ¿no les parece? Voy a asesinar a toda mi corte porque no pueden decirme cuál es mi sueño. Este hombre estaba loco. Claro que los consejeros comenzaron a rogarle, díganos el sueño porque cualquiera puede inventar su significado, pero si nos dice cuál fue, entonces sí podemos darle una interpretación. Pero el rey les dijo, no, nada, no les diré ni una palabra, todos ustedes serán condenados por inútiles. Se publicó entonces un edicto que decretaba la muerte de todos los sabios, de modo que se ordenó la búsqueda de Daniel y de sus compañeros para que fueran ejecutados. Ellos, obviamente, no estaban involucrados, pero eran consejeros, así que también iban a ser ejecutados. Y esto, queridos amigos, es lo que llamamos crisis. El rey estaba a punto de asesinarlos y los pobres solo podían preguntarse, ¿alguien tiene idea de por qué está tan enojado? Algo que le pasa a todo mundo es que queremos conocer el futuro. Te dan ganas de saberlo, igual que a mí. Te encantaría saber lo que va a pasar la semana que viene, el mes que viene, el año que viene. Quisiera saber lo que va a pasar el resto de tu vida. Y queremos saberlo porque pensamos que así tendremos un poco más de control sobre él. O que vamos a poder estar preparados para lo que venga. Pero Dios no quiere que tengas control sobre tu futuro. Él quiere que confíes en Él. Y por eso es que Él no te dice el futuro. Pero pensamos que saber el futuro nos da control. Y mientras más inseguro seas en la vida, más controlador serás. Cualquier persona que conozcas que sea excesivamente controladora, puedes estar seguro que es al mismo tiempo excesivamente insegura. Mientras más inseguro seas, más vas a tratar de controlar a todo el mundo y todo tu alrededor también. Si eres seguro, no tienes que controlar a nadie. Muy bien, adelante, tú haz lo tuyo, yo hago lo mío y no hay ningún problema, es como dirías. El punto es que 2500 años después de este evento en Babilonia, bueno, hay gente que sigue tratando de descifrar el futuro. Y como están tan desesperados por tener el control y tan desesperados por tener esperanza, acuden a todo tipo de engaños, de locos, de espiritistas, a leer el té, a leer la mano, el horóscopo, la ouija, psíquicos y muchísimas otras cosas para tratar de encontrar qué hay en el futuro y cómo aferrarse a él. Antes de ver cómo Daniel manejó el problema cuando el rey les dijo, díganme mi sueño y lo que significa, quiero hacer una pausa ya que estamos hablando de astrólogos y de psíquicos y espiritistas, porque me parece bueno que sepan tres cosas que Dios dice acerca de esto. Y mejor anótalas para que lo tengas siempre presente. Las tres cosas que Dios quiere que sepas acerca de predecir el futuro son, número uno, nadie conoce el futuro excepto Dios. No hay un solo psíquico, ni un adivinador, ni un mago, ni astrólogo, ni nadie conoce el futuro. Solo Dios lo conoce. Cualquier persona que te diga que sabe el futuro miente. Un día antes del ataque terrorista del 9-11, nadie podría haber sabido lo que iba a pasar al día siguiente. La mayoría de las cosas importantes que pasan en tu vida te toman por sorpresa. Tanto las buenas como las malas, y Dios dice, nadie conoce el futuro. Cualquier persona que te diga lo contrario es un completo mentiroso. Y esto me hace pensar en estos versos. Eclesiastés capítulo 8, 7. Si nadie sabe qué sucederá, ¿quién lo anunciará como ha de suceder? Pero no falta quien diga, pero si yo lo escuché de ese programa, ¿de veras quieres discutir con Dios sobre este tema? Nadie puede hacerlo. Podría darte 50 versículos que hay en la Biblia en los que dice que nadie conoce el futuro. Yo no lo conozco y tú no lo conoces. Eclesiastés 10:14 dice, los necios aseguran saber el futuro y les encanta contárselo a cualquiera que los escuche, especialmente si les pagas, ¿verdad? Y termina diciendo, pero nadie sabe lo que sucederá. La verdad es que Dios quiere revelarme solo lo suficiente para que yo pueda obedecerlo hoy. En este momento. En cuanto al resto, Dios quiere que yo confíe en Él. Dios solo me revela lo que necesito saber para obedecerlo en este momento, y quiere que confíe en Él para todo lo demás. La segunda cosa que Dios dice acerca de los que predicen el futuro, todos los psíquicos y médiums son un fraude y son falsos. El 100% de los psíquicos, médiums, lectores del tarot, astrólogos y cosas semejantes, no son más que un fraude, unos charlatanes. No lo digo yo, lo dice Dios. Y de nuevo, podría decirte al menos 50 versos en la Biblia en los que Dios dice, estos tipos no saben nada, simplemente no saben nada, no conocen el futuro, ninguno de ellos lo conoce. De hecho, Dios dice que ellos son usados por Satanás para confundir a las personas y engañarlas. Leamos otros dos versos. La Biblia dice esto en Isaías 44:25. Hago fallar los pronósticos de los impostores, hago necios a los adivinos, hago retroceder a los sabios y convierto en necedad su sabiduría. Otros dos versículos más. Levítico 19:31 dice, no te contamines al recurrir a los médiums o a los que consultan con espíritus de los muertos. Yo soy el Señor tu Dios. Por eso no quiero que busques conocer el futuro por medio de nadie. Si quieres conocer el futuro, búscame a mí. No necesitas recurrir a charlatanes que abundan allá afuera. Solo te contaminan. Amigos, esto es algo muy serio. No es algo con lo que se juega. Esto es lo que Dios dice. Escucha este verso en Levíticos 26. Este es Dios hablando. Me pondré en contra de cualquier persona que consulte a divinos y hechiceros en vez de consultarme a mí. Los eliminaré de mi pueblo. ¡Ojo! Acabamos de tocar una fibra sensible de Dios. Si estás involucrado en cualquier actividad como esta y piensas, pero si nada más es un juego eso de leer el té y leerme la mano, huye inmediatamente, aléjate. Dios dice que no quiere que ni siquiera lo sigas en Facebook, porque estás tratando de controlar el futuro. Y la verdad es que ellos no son más que farsantes y mentirosos. No conocen el futuro. Estás desperdiciando tu tiempo y tu dinero. La verdad es que Dios nos dice en la Biblia, en el libro de Deuteronomio, que todo el que fuera un falso profeta en Israel debía morir. Así de serio era este asunto. Esa es la tercera característica que me gustaría que supieras acerca del futuro. Dios dice esto. La prueba de un verdadero profeta de Dios es que esté 100% en lo correcto. La forma en la que sabrás que alguien que asegura conocer el futuro está hablando de parte de Dios es si está 100% en lo correcto. De hecho, en la Biblia Dios nos da dos características para poder distinguir a alguien que habla de parte de Él. Cuando dicen cosas como, bueno, declaro que esto va a pasar. La primera característica es que tiene que ser 100% verdad. Dios no dijo 90% precisión y 10% de error. Dios dice, ojo, si vino de mí, es 100% certero. Un verdadero profeta nunca, nunca, nunca se equivoca. No es como que diga, bueno, tuve 99% de razón y solamente me equivoqué en 1%. No, Dios dijo que siempre estarán en el 100% correctos. Dios también dice que siempre va a coincidir con lo que Él ya ha dicho en su palabra. Vamos a leer estos dos versos, Deuteronomio 18, 21 y 22. Dios dice esto, tal vez te preguntes, ¿cómo podré reconocer un mensaje que no proviene del Señor? Cuando estás tratando de probar a esa gente, esta es la forma de hacerlo. Si lo que el profeta, o sea, no importa si es hombre o mujer, si lo que el profeta proclame en el nombre del Señor no se cumple ni se realiza, será señal de que su mensaje no proviene del Señor. Este profeta habrá hablado con presunción. No le temas. Así que, si esa persona se equivoca tan solo una vez, es más, si se equivoca solamente en algo pequeño, entonces no es algo de Dios. Pero Dios nos dice que no solo está la prueba de la verdad, sino que también está la prueba de la Biblia. Escucha el siguiente verso, Isaías 8:20 dice esto. Contrasta las palabras de estas brujas con la palabra de Dios. Lee la Biblia y escucha lo que ellos dicen. Si sus mensajes difieren de los míos, es que no proceden de mí, porque no hay en ellas luz de verdad. Así descubre sus mentiras. Por cierto, El método de Nabucodonosor para desenmascarar a estos psíquicos es el mismo que puedes usar tú para saber que todos estos adivinos están mal. Y la manera de evidenciarlos es esta: no les digas nada. No contestes sus preguntas tendenciosas. Cualquier persona puede leer un libro sobre magia y saber técnicas para hacerte preguntas capciosas. Si sé cuáles son las preguntas correctas que debo hacer y tú me las contestas, entonces puedo usar tus respuestas para que pienses: ¡oh, es verdad! ¿Cómo lo supo? No lo hagas. Nunca les des información a una de esas personas. Así que los consejeros le dijeron a Nabucodonosor: dinos tu sueño y te diremos lo que significa. Claro que no. Si son tan buenos psíquicos, díganme ustedes qué soñé. Ustedes deberían saberlo. Nunca les des información a alguien que afirme ser un psíquico. Así que, si llamas por teléfono a algún psíquico, lo cual no lo recomiendo, no lo hagan de verdad. Pero si estás ahí hablando con uno de esos psíquicos y su primera pregunta es: ¿cuál es su número de tarjeta de crédito? Contéstale: a ver, adivínala. Si es verdad que lees la mente, deberías poder leerla. La tengo en mi mano en este mismo momento. Si no pueden decirte los números, te están engañando. Si tienen que pedirte los números de la tarjeta con la que les vas a pagar, entonces no son muy buenos psíquicos que digamos, ¿verdad? ¿Por qué le pagarías a alguien para que te diga lo que ya sabes? Llegas con uno de estos psíquicos y te dice: veo que tienes un hermano, sí, un hermano. Y tú dices: sí, tengo un hermano, genial. ¿Cómo lo supiste? El nombre de tu hermano empieza con, y estoy viendo una P, no, una J, y están tratando de ver tus reacciones, y si tienes la más ligera reacción te dicen: ah, Juan, Jaime, José. Y tú dices: sí, sí, tengo un hermano que se llama José. Son $50, por favor. ¿Por qué habría de pagar por algo que ya sé? Eso no es ser un psíquico. Me están diciendo algo que ya sé. Tengo un hermano que se llama José. Son puras tonterías. Ahora, en la primera parte de este capítulo que estamos revisando hoy, el rey Nabucodonosor tuvo una pesadilla que lo perturbaba y era recurrente. Una y otra vez tenía ese sueño. Así que llamó a toda su gente conocedora del ocultismo y les dijo: díganme cuál es mi sueño y qué significa. Pero ninguno pudo hacerlo. Así que les dijo: bueno, señores, voy a matarlos a todos. Son unos inútiles. Córtenles la cabeza. Después, más o menos entre los versos 14 y 30, Daniel entra en la escena e interviene. Daniel le dijo: permítanme hacer el intento. Este muchacho se apartó para orar, para hablar con Dios, y en medio de su oración, Dios le reveló el sueño del rey. Esto sí que era sobrenatural. Era algo imposible de saber. Le hubieran podido preguntar mil veces, haberle dicho mil diferentes sueños y nunca haberle atinado. Pero Dios le mostró el sueño a Daniel y además le dijo el significado. Se lo dijo después al rey. El rey honró a Daniel y tanto él como sus amigos fueron promovidos. Y de eso es lo que vamos a hablar. Lo que haremos hoy es estudiar las 8 cosas que hizo Daniel cuando enfrentó una asignación imposible. Cuando tu jefe entra y te dice: quiero que hagas esto, y tú piensas: no me pida eso, no se puede. ¿Qué vas a hacer? Bueno, tienes que hacer las mismas 8 cosas que hizo este joven Daniel, quien, por cierto, solo tenía 17 años cuando esto le pasó. Entonces, ¿qué haces cuando alguien te pide algo imposible?
2: 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Aquí está el Pastor Rick con una reflexión final.
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1: La medida de un hombre no es el tamaño de su fe, sino la grandeza de su amor. Y ahora permanecen la fe, la esperanza y el amor, estos tres. Pero el mayor de ellos es el amor.
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3: Yo no sé quién lo dijo, lo que voy a mencionar, y con lo cual estoy 100% de acuerdo. La voluntad de Dios nunca le llevará a donde la gracia de Dios no pueda protegerlo. Esa es una verdad eterna. Jesús les había dicho a sus discípulos que fueran al otro lado del mar de Galilea, navegando y siendo sorprendidos por una tempestad. Y en medio de esas fuertes olas, ellos lo ven venir caminando sobre las aguas. ¿Sabe? Si yo hubiera podido estar allí en los días de su ministerio terrenal y me dieran a escoger un evento, escogería este episodio. Puedo ver esa figura real con el viento revoloteando sus cabellos, caminando sobre las aguas, sonriendo frente a la tormenta y su manto flotando como un estandarte. ¿No le hubiera gustado a usted ver a Jesús caminando sobre las aguas? A mí sí, se lo aseguro.
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3: La siguiente ancla cuando enfrenta una tormenta es: cuarto, estoy gozoso por su presencia. Juan 6:17. Y entrando en una barca, iban cruzando el mar hacia Capernaum, estaba ya oscuro, y Jesús no había venido a ellos. Pero un poco más adelante, en el versículo 20, leemos: Mas él les dijo: Yo soy, no temáis. Es la cuarta hora de la noche cuando Jesús hizo esto. Y la cuarta hora de la noche significa entre las 3 y las 6 de la mañana. Es la hora más oscura de la noche. Y en la hora más oscura de la noche, Jesús vino a ellos. Estoy seguro que en la mente de muchos de ustedes, de inmediato surge una pregunta: ¿por qué Jesús no vino antes? ¿No fue su demora un poco cruel? ¿Quería que ellos sufrieran? Ya me imagino a los discípulos con sus espaldas adoloridas, mirando directamente en la boca de esa tumba líquida, preguntando: ¿dónde está Jesús? Si él pudo alimentar a más de 5,000, podía salvarles a ellos que estaban luchando contra una situación crítica, pero ¿dónde está Jesús? Él, en lo alto del monte, tenía sus ojos sobre todos ellos todo el tiempo. Él estuvo orando por ellos todo el tiempo. Él no los había olvidado. El problema no era que Jesús se hubiera olvidado de ellos. En el verdadero sentido de la palabra, ellos se habían olvidado de Jesús. Anote Marcos 6, versos 51 y 52. Y subió a ellos en la barca, y se calmó el viento. Y ellos se asombraron en gran manera y se maravillaban, porque aún no habían entendido lo de los panes, por cuanto estaban endurecidos sus corazones. Cuando Jesús realizó el milagro de la multiplicación de los panes y los pececillos para alimentar a más de 5,000 personas, ¿cuántas canastas llenaron con lo que sobró? 12 canastas. Así que cada discípulo tenía una canasta llena de pan y pescado. ¿No fue eso algo extraordinario? ¿Por qué, pues, los discípulos se maravillaron de que Jesús calmara la tempestad? Calmar la tempestad fue un milagro más importante que multiplicar los panes y los pescados. La Biblia dice que ellos se olvidaron de esto por cuanto estaban endurecidos sus corazones. Se olvidaron de este milagro de Jesús, el milagro de alimentar a las multitudes, que había ocurrido solo unas cuantas horas antes. Esa es la razón por la que se necesita más que un milagro para vivir. Se necesita a Jesús. Usted necesita a Jesús. Yo necesito a Jesús. El mundo necesita a Jesús. Cuán fácilmente nos olvidamos de los milagros. Por eso es que esa gente estaba pidiendo otro milagro. Y no es eso lo que sucede exactamente en nuestros días. Demandamos de Dios milagros personalizados para empezar a creer en Él o seguir creyendo en Él. Le decimos a Dios cómo, cuándo, dónde y en qué forma queremos tal o cual milagro. Pero ni la gente de ese entonces ni nosotros ahora necesitamos otros milagros, prodigios y señales. Ellos necesitaban al Hacedor de milagros. Ellos necesitaban al mismo Señor Jesucristo. Y hoy nosotros también necesitamos al Señor Jesucristo. Hay un hermoso himno que habla de esperar en el Señor y clamar a Dios desde lo más profundo de nuestra alma. Eso es lo que necesitamos aprender a hacer. Muchas veces el Señor deliberadamente se demorará para ser clemente con nosotros. Cuando Lázaro murió, mandaron a buscar a Jesús. Y la Biblia dice que en vez de venir inmediatamente, Jesús se demoró no solo unas horas, sino días. Jesús esperó hasta que Lázaro muriera. Jesús hasta dijo que se alegraba de no haber estado allá. Es como si hubiera dicho, me alegro de que Lázaro haya muerto. ¿Por qué dijo eso? ¿Acaso no eran Lázaro y sus hermanas sus verdaderos amigos? Él tenía algo mejor para Lázaro y una importante lección para enseñar a todos los demás. Ahora, supongamos que él hubiera llegado antes. ¿Qué hubiera hecho? Con toda seguridad hubiera orado primero y luego hubiera puesto sus manos sobre la fiebrada frente de Lázaro y lo hubiera sanado de inmediato. Marta y María hubieran estado contentísimas y agradecidas de que Jesús sanó a su hermano y Lázaro seguramente no tendría palabras suficientes para expresar su gratitud al Señor. Pero escúcheme con atención. Lázaro habría sido una persona más que Jesús sanó. Y estoy seguro que algunos de los presentes enemigos de Jesús sarcásticamente hubieran dicho, bueno, de todas maneras, Lázaro se hubiera sanado. Después de todo, hay gente enferma que se sana en forma natural. Y hasta es posible que hubieran dado nombres de personas que estuvieron enfermas y que se sanaron sin la intervención de Jesús. ¿Cómo sabemos que lo de Lázaro fue un milagro? Porque cuando Jesús resucita a un muerto, ellos no pueden decir, eso hubiera sucedido de todas maneras, ¿no le parece? Jesús se demoró en ir a ver a Lázaro porque él tenía un plan y ese plan fue para la gloria de Dios. Dios esperó 4,000 años antes de enviar a su Hijo Jesucristo a la tierra en cumplimiento de su promesa. 4,000 años, 4 siglos. La Biblia dice en Gálatas 4:4, pero cuando vino el cumplimiento del tiempo, Dios envió a su Hijo, nunca tarde, nunca adelantado, nunca deprisa, siempre a tiempo. Anote Habacuc 2:3. Este es un gran versículo para usted, si es que está experimentando problemas. Aunque la visión tardará aún por tiempo, mas se apresura hacia el fin, y no mentirá. Espéralo. Espéralo. Estoy gozoso por su presencia. Él vendrá a mí y tiene sus ojos sobre mí y ora por mí. La quinta ancla para su alma es, estoy protegido por su poder. Veamos otra vez Juan 6:20. Mas él les dijo, yo soy, no temáis. Yo no sé quién dijo lo que voy a mencionar y con lo cual estoy 100% de acuerdo. La voluntad de Dios nunca le llevará a donde la gracia de Dios no pueda protegerlo. Esa es una verdad eterna. Jesús les había dicho a sus discípulos que fueran al otro lado. Él tenía un plan para ellos. Y en medio de esas fuertes olas, ellos lo ven venir caminando sobre las aguas. ¿Sabe? Si yo hubiera podido estar allí en los días de su ministerio terrenal y me hubieran dado a escoger un evento, hubiera escogido este episodio. Puedo ver esa figura real con el viento soplando sus cabellos, poniendo sus pies en el agua y su manto flotando como un estandarte, sonriendo frente a la tormenta. ¿No le hubiera gustado a usted ver a Jesús caminando sobre las aguas? Y se acerca al barco. El primer instante los discípulos sienten miedo. Piensan que lo que están viendo es un fantasma. No saben qué o quién es. Pero pronto su miedo se convierte en gozo porque escuchan a Jesús decir, yo soy, no temáis. Eso es exactamente lo que él dijo, yo soy. Él usó el nombre para Jehová, el más sagrado nombre para los judíos. Cuando Moisés preguntó, ¿quién diré que me ha enviado cuando le diga a Faraón que debe dejar en libertad al pueblo? Jehová le respondió, dile que yo soy, te envía. Ayer él no fue, yo fui. Él fue, yo soy. Hoy él es, yo soy. Y mañana él no será, yo seré, sino que seguirá siendo yo soy. Amigo, nunca hubo un tiempo cuando él no fue. Yo soy el gran y eterno Dios. Y yo fui aún antes de crear este mar de Galilea. Por lo tanto, yo soy, no temáis. ¿Qué es yo soy? Es una declaración, una proclamación de su presencia, una promesa de abundancia. Amigo, él es el yo soy en medio de sus tormentas. Pero alguien podrá preguntar, ¿por qué el caminar sobre las aguas? ¿Fue un acto teatral como para decir, miren, puedo caminar sobre las aguas? No, nada de teatralidad. Hay un mensaje en el milagro. Esta señal tiene un significado. Algo que va más allá del milagro. Algo para su corazón hoy en día cuando estén problemas. Escuche, cuando los discípulos vieron a Jesús caminando sobre las aguas, ¿cuál era el mayor problema que ellos estaban enfrentando? ¡Exceso de agua! Y lo que él les estaba diciendo a ellos es, aquello que parece que va a estar sobre sus cabezas, está ahí abajo mis pies. ¿Lo entiende? En alguna otra ocasión Jesús dijo, en el mundo tendréis aflicción, pero confiad, yo he vencido al mundo. Somos vencedores en el Señor Jesucristo. Si usted tiene problemas, si tiene sinsabores, si tiene temores y derrama lágrimas, usted está protegido por su poder. Se lo aseguro. Solo recuerde que Jesús es el gran Yo Soy. Note que Yo Soy es, para todo propósito práctico, una frase inconclusa. Yo soy... ¿qué? Bueno, usted puede llenar los espacios. Yo soy el pan de vida. Yo soy el agua de vida. Yo soy la puerta. Yo soy el camino y la verdad y la vida. Yo soy el gran Yo Soy en medio de tu tormenta. No solo que estoy protegido por su poder, sino que la sexta ancla para el alma es, estoy guiado por su propósito. Por favor, escuche atentamente lo que voy a decir. Dios no nos ha prometido una navegación tranquila, pero sí ha prometido llevarnos a puerto seguro. Mire lo que dice Juan 6:21. Ellos entonces con gusto le recibieron en la barca, la cual llegó enseguida a la tierra donde iban. Aquí hay dos milagros. A ver. Ahora que lo pienso mejor, en realidad hay tres milagros. Primero, Jesús no solo suspendió la ley de la gravedad. Por lógica, o sea, de acuerdo a la ley de la gravedad, él debió hundirse tan pronto puso sus pies en el agua. Pero no solo suspendió la ley de la gravedad, sino que en segundo lugar eliminó las leyes de tiempo y espacio. Los discípulos en el ojo de la tormenta en medio del mar de Galilea estaban cansados de tanto remar, tratando de no naufragar. De pronto Jesús viene hacia ellos, caminando sobre las aguas. Después del temor inicial y al escuchar las palabras de Jesús, Yo soy, no temáis. Nos dice la Biblia que ellos entonces con gusto, o sea, con alegría y con un gran suspiro de alivio, le recibieron en la barca, la cual llegó enseguida a la tierra donde iban. Espero que usted capte la parte final de este versículo. La cual llegó enseguida. Podríamos decir que llegó inmediatamente a la playa. Un instante antes, estaban en medio del mar de Galilea, y cuando Jesús entra en la barca, enseguida llegaron a la playa. ¿Tiene esto algún significado? Por supuesto que sí. Significa que Él tiene un propósito y usted puede estar absolutamente seguro de eso. Él verá que usted llegue con seguridad a la playa. Andrés Murray, gran hombre de Dios, dijo, Dios está dispuesto a asumir la completa responsabilidad por la vida de quienes se rinden completamente a Él. Me gusta eso. Permítame repetirlo. Dios está dispuesto a asumir la completa responsabilidad por la vida de quienes se rinden totalmente a Él. Una vez que Jesús estuvo dentro de la barca con sus discípulos, los llevó con seguridad a su destino. Usted puede tener problemas. Hasta es posible que esté derramando lágrimas de desaliento. Pero déjeme decirle algo basado en la autoridad de la palabra de Dios. Usted está predestinado para ser como Jesús. Mire lo que el apóstol Pablo dice en Romanos 8:28. Y sabemos que a los que aman a Dios, todas las cosas les ayudan a bien, esto es, a los que conforme a su propósito son llamados. Y uno de estos días, mi amigo, uno de estos días, su destino será realizado. La Biblia dice en Filipenses 1:6, el que comenzó en vosotros la buena obra, la perfeccionará. Si usted está enfrentando problemas ahora mismo, no se olvide que Jesús le está mirando y está orando, intercediendo por usted, y le prometo que Él vendrá a usted y le ayudará a llegar a puerto seguro. Tal vez usted me diga, Pastor Adrián, ¿quién es usted para prometerme eso? Tiene toda la razón. Pero déjeme aclarar algo. En realidad, no estoy prometiendo. Sino más bien estoy repitiendo la promesa de Jesús, quien dijo, no te desampararé ni te dejaré. Él será quien le va a ayudar. Y uno de estos días, tal vez más pronto de lo que pensamos, Él va a descender de su montaña de gloria, y en comparación el caminar sobre las aguas será como un juego de niños, porque Él vendrá caminando sobre las nubes. Mientras los barómetros registran temperaturas extremas, y los vientos se vuelven turbulentos y las tormentas se aproximan, nos preguntamos, ¿hacia dónde va el mundo? Va hacia Jesús. Porque Jesús está viniendo al mundo otra vez. Y Él descenderá de su gloria, con el arco iris alrededor de sus hombros, y con expresión de victoria en su rostro, como el gran Yo Soy, hará sonar la trompeta. Y nuestro pequeño barquito dejará el mar del tiempo, e inmediatamente estará en las playas de la eternidad. Cuando el gran Yo Soy venga, ¡qué Salvador y Señor tenemos! Debemos agradecer a Jesús, quien en su providencia permite ciertos problemas y aflicciones, pero nunca quita sus ojos de nosotros. Agradecerle porque siempre Él viene en la hora más negra de nuestra angustia para ayudarnos a seguir adelante. Jesús es la respuesta de Dios a la desesperación del hombre. Y hay 6 anclas para el alma para poder enfrentar las tormentas en nuestras vidas. Primero, estoy gobernado por su providencia. Segundo, estoy creciendo por su plan. Tercero, estoy favorecido por sus oraciones. Cuarto, estoy gozoso por su presencia. Quinto, estoy protegido por su poder. Y sexto, estoy guiado por su propósito. Amiga, amigo, si usted no tiene a Jesús en su vida, permítame repetirlo enfáticamente otra vez. Usted necesita a Jesús. Él es la respuesta de Dios para su desesperación y para cualquier otra necesidad emocional o espiritual que tenga. ¿Por qué no le invita a entrar en su corazón ahora mismo? Con sus propias palabras, puede decir una sencilla oración como la siguiente. Querido Dios, sé que me amas y quieres salvarme. Señor Jesús, tú moriste en la cruz del Calvario para salvarme, y prometiste salvarme si es que confiaba en ti. Desde este mismo instante confío en ti. Ven, por favor, a mi corazón, perdona mis pecados, límpiame y comienza a hacerme la persona que tú quieres que sea. Y porque tú moriste por mí, yo quiero vivir para ti. Ayúdame para que nunca, bajo ninguna circunstancia, me avergüence de ti. Y ayúdame también para que, bajo ninguna circunstancia, yo sea una vergüenza para ti y para tu palabra. Lo pido con gratitud en tu nombre. Amén. Si en la intimidad de su corazón usted hizo esta decisión espiritual de recibir a Cristo como su Salvador y Señor, y lo hizo con seriedad y convicción, le invito muy cordialmente a que nos escriba para regocijarnos con usted por su decisión y para tener el enorme privilegio de orar por usted y su nuevo caminar como miembro de la familia de Dios.
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con Dios en esta noche. Alguien que le anhele, que le anhele. Alguien que anhele la presencia de Dios. Que pueda decirle: Señor, te buscaré de madrugada. Te buscaré.

En estos tiempos es necesario que vuelva la oración, que vuelva la integridad, que vuelva la intimidad. Porque cuando el león ruge, alguien tiene que profetizarlo. Alguien tiene que profetizarlo.

Y ese mismo Moisés que recibió ese llamado de Dios, la Biblia dice que fue guiado por el Espíritu del Señor. Y de día era una columna de nube que le seguía. Y ellos le seguían. Esa columna de nube representa la guianza del Señor sobre tu vida, la guianza del Señor sobre tu familia. Y en esta noche declaramos que la nube del Señor visite este lugar, visite este campamento, la nube del Espíritu de Dios, la nube del Espíritu de Dios.

0: me hallaréis, porque me buscaréis de todo vuestro corazón, dice Jehová de los ejércitos. Dale ese aplauso fuerte a Dios, aleluya.
1: Te adoramos, Señor Jesús.

con Dios en esta noche. Alguien que le anhele, que le anhele. Alguien que anhele la presencia de Dios. Que pueda decirle: Señor, te buscaré de madrugada. Te buscaré.

En esos tiempos es necesario que vuelva la oración, que vuelva la integridad, que vuelva la intimidad. Porque cuando el león ruge, alguien tiene que profetizarlo. Alguien tiene que profetizarlo.

Moisés que recibió ese llamado de Dios. La Biblia dice que fue guiado por el Espíritu del Señor. Y de día era una columna de nube que le seguía. Y ellos le seguían. Esa columna de nube representa la guianza del Señor sobre tu vida, la guianza del Señor sobre tu familia. Y en esta noche declaramos que la nube del Señor visite este lugar, visite este campamento, la nube del Espíritu de Dios, la nube del Espíritu de Dios.

0: hallaréis, porque me buscaréis de todo vuestro corazón, dice Jehová de los ejércitos. Dale ese aplauso fuerte a Dios, aleluya.
1: Te adoramos, Señor Jesús.

encuentro con Dios en esta noche. Alguien que le anhele, que le anhele. Alguien que anhele la presencia de Dios. Que pueda decirle: Señor, te buscaré de madrugada. Te buscaré al

En estos tiempos es necesario que vuelva la oración, que vuelva la integridad, que vuelva la intimidad. Porque cuando el león ruge, alguien tiene que profetizarlo. Alguien tiene que profetizarlo.

ese mismo Moisés que recibió ese llamado de Dios. La Biblia dice que fue guiado por el Espíritu del Señor. Y de día era una columna de nube que le seguía. Y ellos le seguían. Esa columna de nube representa la guianza del Señor sobre tu vida, la guianza del Señor sobre tu familia. Y en esta noche declaramos que la nube del Señor visite este lugar, visite este campamento. La nube del Espíritu de Dios, la nube del Espíritu de Dios.

hallaréis, porque me buscaréis de todo vuestro corazón, dice Jehová de los ejércitos. Dale ese aplauso fuerte a Dios.

Bien, buenos días, muy buenos días. Verdad que pensaron que no iba a salir, ¿verdad? Pero Dios es bueno, Dios es fiel y Dios es misericordioso. Dice la palabra de Dios que sus misericordias son nuevas cada mañana, perdón. Una disculpa, ¿verdad, hermanos? Por haber entrado un poquito tarde, ¿verdad? No es que no quería. Pero usted sabe que cuando se está hablando de la palabra de Dios, se está interactuando en el ámbito espiritual de la palabra de Dios, hermanos, ahí quién me calla, ahí quién me puede detener, a menos que digamos, no, ¿sabe qué? Mejor hablamos después porque el tiempo es oro. Y yo tengo un compromiso y lo tengo con Dios y después con ustedes, ¿verdad? Pensé en decir, no lo voy a hacer, pero ¿sabe qué? Pues no le vamos a dar gusto tampoco, ¿verdad? O cavidad a la comodidad para no poder compartir y hablar de la palabra de Dios y de lo que Dios nos dio el día de hoy, ¿verdad? Yo quiero que usted, si está ahí, ¿verdad? Si tiene un tiempo, si tiene un chancecito ahí, que pueda así como, no sé, detenerse de hacer algo de lo que usted está haciendo y usted le diga al Señor que, vamos a ver, que necesita un encuentro, que usted necesita, hermano, un encuentro genuino, que usted, hermanos, el día de hoy está dispuesto a recibir lo que Él tiene para usted, ¿verdad? Y le vamos a orar, y le vamos a decir, Dios y Padre Celestial, que habitas en gloria, una vez más, Señor, venimos delante de Ti, de Tu presencia, de Tu Espíritu, Señor. Gracias, Señor, porque Tú eres bueno, porque Tú eres fiel, porque Tú eres misericordioso. Dice Tu palabra que Tus misericordias son nuevas cada mañana. Y eso nos da a entender, Padre Santo, que el día de hoy tenemos una oportunidad más en Ti, tenemos una esperanza más en Ti, tenemos, Señor, un momento más para poder reconocer, admirar todo lo que Tú haces por nosotros. Gracias, Señor, porque Tú eres bueno. Gracias, Padre Santo, porque Tú provees todo lo que nosotros necesitamos. Gracias, Señor, porque Tú cuidas de nosotros. Tú cuidas nuestra entrada, la salida de nuestros hogares, Señor. El transcurso el trayecto, Padre Santo, el lugar donde nosotros nos movemos. Tú vas con nosotros, Tú vas delante de nosotros, Espíritu Santo. Gracias, Señor, por todo. No importa, Señor, si estamos pasando dificultades, problemas, angustias. No importa, Señor. Aquí estamos una vez más, Señor, delante de Ti, dándote gracias. Porque como dice la alabanza, aquí estamos una vez más para que Tú llenes ese altar. Porque preparamos un altar para Ti, para que Tú vengas con Tu Espíritu. Y reconocer, Padre Santo, que nosotros necesitamos, Señor, un encuentro espiritualmente contigo. Pero antes que todo, Señor, perdónanos también. Perdona, Padre Santo, nuestros pecados, nuestras fallas, nuestras debilidades, nuestros pensamientos. Incluso, Padre Santo, perdona nuestros gestos, todo lo que hablamos, Señor, y que no fue de edificación, que seas Tú, Padre Santo, perdonándonos, purificándonos, Señor. Gracias, Señor, por la vida. Gracias, Señor, por los alimentos. Gracias, Espíritu Santo, por la vestimenta. Gracias, Señor, por el movimiento en nuestro cuerpo. Gracias, Señor, por la salud. Que seas Tú, Dios, ayudándonos y bendiciéndonos, Padre. Bendice, Señor, a aquellas personas que están escuchando Cadena Real Samaritano, que están escuchando el programa, Señor, que están esperando una petición o una respuesta, Padre Santo, a sus oraciones. Dales paz, dales tranquilidad. Que sientan, Padre Santo, ese reposo en Ti, Señor. Bendice, Señor, nuestras vidas. Bendecimos este día, bendecimos el ministerio de Cadena Real Samaritano. Bendecimos, Padre Santo, toda aquella persona que va a estar
en sintonía del programa.

Gracias, Señor. Gracias, Padre, gracias, Espíritu Santo, por este momento que vamos a compartir de tu palabra. En el nombre poderoso de tu Hijo amado Jesús, amén y amén. Bien, hermanos, bienvenidos. ¿Cómo están? ¿Cómo amanecieron el día de hoy? Yo espero, ¿verdad?, que usted esté bien. Yo espero, ¿verdad?, que usted, hermanos, el día de hoy esté agradecido con el Señor, ¿verdad? Yo espero que usted sí esté agradecido con el Señor. Yo espero que todos los días usted, hermanos, le dé gracias a Dios, ¿verdad? Yo espero que usted, hermanos, honre a Dios. Yo espero, hermanos, que usted sea agradecido con el Señor. Escuchando la alabanza, ¿verdad? Yo escuchaba la alabanza hoy en la madrugada y dice: yo necesito un encuentro contigo, un encuentro genuino. Escuche bien, hermanos. Escúchelo bien. ¿Por qué, hermanos? Ya les voy a decir por qué razón estoy metido, ¿verdad?, al asunto de lo que vamos a hablar el día de hoy. ¿Por qué razón? Porque nosotros a veces descuidamos, hermanos, lo que Dios nos ha dado a nosotros. Y a veces descuidamos de igual manera, hermanos, con nuestro pensamiento de que, ¿será que Jesús lo puede hacer? ¿Será que Dios lo puede hacer? ¿Me entiende? A veces, hermanos, realmente lo que nosotros necesitamos en nuestras vidas, hermanos, es ese encuentro espiritual. Pero ¿sabe qué es lo que nos lleva a nosotros el encuentro espiritual? Una consagración. Y usted sabe lo que es ser consagrado para el Señor. O sea, apartar algo o a alguien de manera exclusiva para el servicio y los propósitos de Dios. Prácticamente, hermanos, la consagración es santificarse. O santificar algo. O separar aquello de otras cosas. O separar incluso su vida del pecado. Entonces, las claves, hermanos, para la consagración: separación y propósito. O sea, la separación, hermanos, es que usted y yo dejemos atrás las influencias del mundo para enfocarnos en la voluntad divina de Dios. ¿Sí me entiende? ¿Ah? ¿Sí entiende lo que le estoy diciendo? Y el propósito, hermanos, por ejemplo, Josué 3:5, donde nos habla a nosotros de el propósito, es un paso previo, hermano, para que usted o yo o algo sea utilizado eficazmente por Dios. Usted sabe, hermano, que en el Antiguo Testamento se habla, hermano, de la consagración de algunos lugares, por ejemplo, el templo, el tabernáculo. Y hubo uno como un sacerdote, como Aarón. Y algún objeto, hermano, para que usted tenga la idea, es el altar. Mediante oración, mediante un clamor, para que Dios purificara aquello. Y en este caso, hermano, en este nuevo, bueno, en el Nuevo Testamento, se centra, hermanos, en la consagración de nuestro corazón. Llamando, hermanos, a cada persona para que usted, hermano, se rinda a Dios y que su vida le sirva a Dios. Que sus pensamientos y acciones sean como un sacrificio vivo y santo para Dios.
No es que usted, hermanos, va a ignorar a la gente si usted viene y se congrega, consagra su vida a Dios. Por eso, hermanos, cuando nosotros estamos consagrándonos para el Señor, cuando su vida, hermanos, se centra en Dios, usted se agarra de 1 Juan 5:14. Porque dice la palabra de Dios, y esta es la confianza que tenemos en Él, que si pedimos alguna cosa conforme a su voluntad, Él nos oye. O sea, nosotros tenemos la confianza, hermanos, de venir al Señor y decirle, Señor, fíjate que tengo esto, quiero esto, necesito esto, tú sabes por qué. Pero, ahí hay un pero, todo va a depender de su consagración, de su corazón, con qué intenciones, hermano. Y la voluntad de Dios, obviamente, va a actuar sobre su vida, sea positivo o sea negativa la respuesta, sea un no o sea un sí. Pero usted tiene que entender que la voluntad de Dios sobre su vida, a eso lo lleva a usted. A la consagración.

O sea, hermanos, usted está listo para que Dios venga y haga un propósito en su vida y los planes de Dios y la voluntad de Dios sea perfecta y agradable sobre su vida. Por eso Romanos 12:1 dice así que hermanos os ruego por la misericordia de Dios que presentéis vuestros cuerpos en sacrificio vivo, santo, agradable a Dios, que es vuestro culto racional. Gálatas 2:20, con Cristo estoy juntamente crucificado y ya no vivo yo, mas vive Cristo en mí, y lo que ahora vivo en la carne lo vivo en la fe del Hijo de Dios, el cual me amó y se entregó a sí mismo por mí. Y en 2 Corintios 5:15, y por todos murió, para que los que viven ya no vivan para sí, sino para aquel que murió y resucitó por ellos. Hermano, entonces aquí viene la parte de... Bueno, Eric, entonces la consagración, ¿qué viene siendo? Una unión con un solo cuerpo, un solo sentir, un solo pensar con el Espíritu Santo, con Dios, con Jesús. Porque Romanos 11:36 también nos enseña, hermano, porque de Él, y por Él, y para Él, son todas las cosas. Y a Él sea la gloria por los siglos. Amén. En santidad y servicio, hermanos, sino como aquel que os llamó es santo, sed también vosotros santos en toda vuestra manera de vivir, porque escrito está, sed santos porque yo soy santo. Y Josué 3:5, hermanos, dijo al pueblo, santificaos porque Jehová hará mañana maravillas entre vosotros, y si usted quiere experimentar esas maravillas en el Señor, santifíquese, conságrese, límpiese. Obviamente no andar ahí de que, ay, yo soy perfecto. No, tampoco así. Pero la parte donde usted está siendo consagrado o se está consagrando para el Señor, que usted también reconozca y que su corazón no se llene de orgullo y usted vaya a decir, uy no, yo hace como 4 años yo dejé el vicio, el alcohol, a mí eso no me da nada. Pero vamos a ver si es cierto, si usted no vive en una comunión con el Señor, o sea, en oración, en ayuno, en leer la palabra, en escuchar la palabra, en compartir la palabra, se lo va a devorar aquel que dijimos. Dios, pero es que fíjate que tengo tiempo de querer hacerlo, pero no puedo. Salmo 51:1-7, hermano. Por eso les digo yo a ustedes, ustedes tienen que leer la Biblia, la verdad. Ten piedad de mí, oh Dios, conforme a tu misericordia, conforme a la multitud de tus piedades, borra mis rebeliones. Lávame más y más de mi maldad y límpiame de mi pecado. El punto es reconocer que si usted quiere ser una persona consagrada y quiere vivir para Dios, el punto, hermano, más importante es que usted reconozca que es un pecador. La consagración no es de la noche a la mañana, pero si usted quiere empezar a consagrarse para el Señor, usted tiene que empezar a cambiar. Hay un montón de cosas, hermanos, que a veces dejamos pasar por alto. Y ya estamos a la noche y le decimos al Señor, gracias Señor por este día, amén, buenas noches. No, pero es que lloré en la mañana para que Dios me perdonara, pero usted le pidió perdón a Dios porque fijo se acordó de lo que hizo ayer. Y no le dijo al Señor, perdóname. Pero no creo yo que usted a las 5 de la mañana que se levante haya dicho una tremenda palabra o haya actuado de una manera incorrecta tan temprano y pecando. Pero yo digo allá, hermanos, hay que ser consagrados. Y quizás yo robando, quizás yo mintiendo, quizás haciendo cosas desagradables delante del Señor.
Dígame. ¿Qué quiere? Yo creo que usted ha de ser de las personas que quiere que Dios trabaje en usted, en su vida, y que Dios le haga todo. Y que Dios le diga, mira, aquí hay eso. Deja de hacer eso vos. O es que usted quiere a una persona encima de usted para que usted le, para que le diga, hey, deja. Hey, no. No puedes hacer eso. No puedes hablar así. Y la consagración, hermano, sabe que es interna, ¿verdad?, para el Señor. Si usted en algún momento, bueno, joven que me está escuchando, usted dice, bueno, yo quiero estar consagrado, consagrada para el Señor. Yo, por ejemplo, hasta que me case, usted ya sabe, no voy a entrar en los temas. O, ¿sabes qué, Señor? Hasta que me des a esa persona perfecta en mi vida, así como yo te la he pedido, ajá, me voy a casar. Incluso las madres son como, cuando tú me cambias a mi hijo, yo te prometo que me voy a consagrar más. ¿Por qué no lo hace antes de? Para que usted pueda dar testimonio de la obra del Señor y que ese testimonio sirva para que otras personas vengan al camino del Señor. ¿Por qué no lo hace antes? Porque se ha puesto a pensar usted eso. ¿Por qué no actúa desde antes? Si yo, no, es que yo tengo que ver primero eso para servir al Señor. ¿Por qué no le sirve a Dios desde antes? ¿Por qué no lo quiere hacer?

Yo que paso escuchando alabanzas, a mí se me viene en la cabeza ahorita la de la alabanza que dice: estoy convencido. ¿Sabe por qué usted y yo tenemos que estar convencidos de que ha sido Dios siempre en nuestra vida? Aunque usted le ha prometido al Señor: Señor, yo me voy a consagrar para ti, pero después se le olvidó esa promesa que usted hizo. Pero usted y yo sabemos que quien está con nosotros siempre ha sido Dios. No es su voz, no es su fuerza, hermanos, no es su propia fuerza, no es su propia voluntad. Dios. Se me quedó marcado algo a mí el domingo de la prédica. Que a veces usted quiere hacer lo contrario de lo que Dios quiere que usted haga. Y usted entonces prácticamente le está diciendo al Señor: tú te confundiste. Es que no era ese día, era hoy.

Manuel Eric, es que viera, yo le quiero servir al Señor totalmente, pero es que yo tengo muchas cosas, tengo muchos compromisos. Y si yo le contara a los míos, usted se vuelve loco. Se lo puedo asegurar que no aguanta, no toleraría. Pero como dice la alabanza, aún en medio de tantas pruebas y luchas, escuche, ve. Es que mire, hermano, yo por eso les digo yo a ustedes, aprendan a escuchar las alabanzas que yo les pongo a ustedes. Escuchen.

Entonces, hermano, Filipenses 4:19 me habla de que Dios suplirá todas mis necesidades conforme a sus riquezas en gloria en Cristo Jesús. Dediquemos un momento, hermano, sobre esa promesa de Dios. Yo puedo hablar y yo me puedo aprender un versículo. Pero hay una parte hay una parte, hermano, de nosotros los seres humanos que dice, no, es que tenés que hacer esto. Porque mira, si no lo haces, ya viene, por ejemplo, fin de mes, digamos, mitad de mes, donde tenés que pagar. Pero yo sí logré entender, hermanos, el versículo que está escrito en la Biblia que dice, busca primeramente el reino de Dios y su justicia. Y todo lo demás vendrá por añadidura. Claro, hermanos, tiene que haber un propósito, tiene que haber un proceso. Pero si agarramos, hermano, también aquel versículo que todas las cosas que suceden para nosotros, bueno, hermanos, la voluntad de Dios en nuestra vida. Yo ya le oré a Dios y yo le dije a Dios. Y posiblemente sí, hermano, estoy confiando. Estoy creyendo en Dios. Porque aún así, como me dicen a mí, sos medio amargadito. Así me dicen, porque yo soy muy serio, hermano, para las cosas del Señor. Porque si no le apasiona hacer algo para el Señor, mejor no lo haga. Porque si usted le dijo al Señor, yo me quiero consagrar, Señor, para ti, y en la noche se le olvidó, deje de estar prometiendo. Es mejor no prometer para no cumplir y quedar como mentiroso. Pero ¿sabe qué, hermanos? Por sobre todas las cosas, Dios siempre permanece fiel con usted. Y a mí me convence, hermano, lo que Dios hace. Aunque parezca poco lo que uno hace, hermanos, para el Señor, para Él es mucho.

¿Sabe qué es lo que tiene que hacer usted ahora? Guardar su corazón para Dios. Sobre toda cosa guardada, guarda tu corazón, dice la palabra de Dios. Proverbio está, hermano. Cuando usted empieza, hermanos, a obedecer la palabra de Dios, a seguir a Dios, a buscar a Dios, y usted dice, yo amo el ministerio, hermano Eri, yo amo el ministerio, ¿cómo me molesta eso? Porque amar el ministerio no es expresarlo, es moverse por el ministerio. Sí, es que amamos el ministerio. ¿Y qué ha hecho por el ministerio? Renegar, pelear, insultar, enojarse. Amar el ministerio, hermanos, no es hablarlo, no es decirlo. Es actuar sobre el ministerio. No sea como los fariseos. La Biblia lo dice, hermano, yo no lo digo. O sea, les olvidó cuando Jesús le dijo a los discípulos, no sean como los fariseos, que ellos en las sinagogas dicen lo que hacen. Y que yo oro por esto, y que yo oro por lo otro, y que yo hago esto. Cuando usted entienda la palabra consagración, usted va a entender muchas cosas, hermanos, de las cuales yo le estoy hablando ahorita. Quizás en unos meses yo no me voy a acordar de esto, pero usted tal vez sí, porque tal vez la palabra de hoy fue para usted, o fue para alguien. Tiene que haber una diferencia, hermano. Tenemos que marcar diferencia. Los hijos de Dios, hermanos, tenemos que ser consagrados para Él. La consagración es entregarse al Señor todos los días, no solo hoy. No es mañana, no, hermano Eric, mañana, es que viera que hoy amanecí, y discúlpeme usted la expresión, es que ayer fíjese que salí con unas amistades ahí, de ahí del pueblo, y no, hombre, es que viera que el pueblo está en feria, hermano. No, es que viera que es que va a haber una party ahí de cumpleaños, y mire que... Cuando usted se convenza que Dios es el que ha sido por encima de usted, hermano. O sea, quien lo ha sostenido a usted, quien le ha enseñado a usted, quien lo ha cuidado a usted, quien ha obrado a su favor. Espero yo que usted pueda entender y empiece a decir, Señor, perdóname. ¿Sabes qué? Voy a cambiar. El tratar es de mediocres, hermano. Porque el tratar es no intentarlo. ¿Sabe que a mí por eso me dice una persona que yo conozco, un amigo? Yo quisiera tener el valor que vos tenés. A vos no te da pena hacer algo de trabajos. Claro, ¿verdad? Obviando, hermano, de que no puedo chapear. Es lo único que no puedo hacer. Porque me molesta que el machete no corte como yo quiero. Mejor agarro una máquina, de verdad. Y le doy, va. Pero no es lo mismo. Pero yo, hermanos, imagínense que si usted supiera las alturas donde yo he estado. Y ay, yo soy bien miedoso con las alturas. Yo digo, bueno, en el nombre de Dios. Y mi cabeza se imagina un montón de tragedias. ¿Y usted quién cree que cuida de mí? Dios. La vez pasada andaba, bueno, porque yo a veces, hermano, cuando se me ocurre hacer, miren, hermanos, yo hago de todo. Y cuando yo digo yo hago de todo, es que yo busco una manera de cómo poder generar un ingreso.
Y la vez pasada fui a... Estaba... Hice un negocio ahí, en una golosina. Y me tocó ir a entregar a unos lugares que yo ni conocía. Le cuento, ¿verdad? Lugares extraños de Tegucigalpa. Y dando la vuelta, hermanos. Bueno, esto nadie lo sabe. Yo creo que mi mami me va a llamar después de esto. Con el bumper del carro en la parte de atrás, retrocedí un poquito rápido. Y yo solo escuché que tronó, hermano, y dije yo, vaya. Bueno, ya, yo seguí. Miren, hermano, yo seguí. Yo soy de las personas que yo no amo lo material. A mí no me interesa lo material. Pero obviamente uno lo tiene que cuidar, hermano, ¿verdad? Fíjese que no me enfoqué en la situación en el momento, solo seguí, hermano. Y dije yo, bueno, ni quien anduviera vagando, dije yo. Y me fui. Yo seguí, hermano, continué. Hermano, para en la tarde ya, no, ni siquiera, hermano, yo llegué aquí y ni siquiera me acordé del dichoso supuestamente golpe. Hasta el siguiente día, hermano, que me desperté, me levanté, lavé el carro y cree que yo me acordaba de eso. 3 días después me dicen, primo, oíme vos, me dice, y el carro me, ahí está, le digo, no te has fijado, me dice, si fue que lo golpeaste. Uy, pues le digo, yo no me acordaba de esto, le digo, y así ya me voy y me fui a ver, hermano. Nada, intacto. Aquello está, sí, intacto, hermano. Dígame usted, hermano, si usted no se convencería de que es el Señor quien cuida incluso hasta lo que usted tiene por un descuido de uno. Imagínese usted cómo Dios no lo va a cuidar a usted, que usted es una vida, que usted es la creación perfecta de Él, cómo usted no va a dedicarse a Dios, cómo usted no va a consagrarse a Dios, cómo usted no va a compartir de la palabra de Dios, cómo usted no va a hablar de las buenas obras que Dios ha hecho en su vida. Que eso es lo que atrae a otras personas más para decir, vaya, yo quiero eso. Pero lo único que nos interesa a nosotros es el bienestar propio a veces. No, yo no lo voy a hablar, no lo voy a decir. ¿Para qué? Llega un punto de convencimiento de parte de Dios cuando usted, hermanos, realmente quiere algo con Dios, quiere tener esa relación estable con Dios. Eso, hermano. No le va a dar pena hablar de Dios. No le va a dar pena, hermano.

0: dar pena, hermano. Créame que no. Y Dios es bien fiel. Dios es fiel, hermanos. Más que fiel. Y Dios es tan fiel que aún incluso nosotros desagradecidos. No queremos ni escucharlo. Bueno, el tiempo corre. Hay cosas que hacer también, ¿verdad? Usted va a decir, pero es que esa no es culpa de nosotros, hermano Eric. No, pero como Dios todo lo hace perfecto, 95-59-88-88, hermano. Usted puede llamar al número para saludar, para compartir, no sé, hermano, lo que usted quiera pedir el día de hoy. Saludo a toda la audiencia que me está sintonizando a través de la página web en el www.radiosamaritano.net. Saludo, ¿verdad?, a nuestra hermana Yoliveta, a nuestra hermana Lilian, a nuestra hermana Eda, a nuestra hermana Doria, a nuestro hermano Marvin Contreras, ¿verdad?, a nuestra hermana Diana, a mi familia allá en San Marcos de Colón. Saludos a hermana Adela, hermana Cristina, hermana Karina, ¿verdad?, hermana Nora, hermana Alba, hermana Celina, hermana Guillermina, hermana Mercedes, ¿verdad?, hermana Marilú, hermana Reina, hermana Catalina de allá de La Paz, que Dios les bendiga, a nuestras hermanas Adela, ¿verdad?, a nuestras hermanas Cándidas, hermana Leila, hermana Dori, ¿verdad?, hermana María, hermano Héctor, hermana Toyina, hermano Mauricio, bendiciones, hermana Mirna, Dios me les bendiga grandemente el día de hoy. Yo sé que ahí me están escuchando, ¿verdad? Yo sé que ustedes ahí están pendientes de caer en el Real Samaritano. Complázcame con la alabanza. ¿Quién es ese de los voceros de Cristo? Vamos a ver si tenemos esa alabanza. ¿Quién es ese? No. Vamos a ver. ¿Quién es ese? Tiene que estar. Bueno, no lo tengo con los voceros de Cristo, pero vamos a ver. Hola, buenos días.
1: Hola, buenos días. Bendiciones.
0: Dios le bendiga, hermana Mercedes. ¿Cómo está?
1: Bien, ¿y usted?
0: Bien, gracias a Dios. Aquí, hermano, contento con el Señor, ¿verdad?
1: Sí, así, yo también.
0: Amén, hermana, amén.
1: Y gracias por el saludo.
0: Amén, hermana Mercedes.
1: Y quiero dar un saludo para todas las hermanas y todos los hermanos y todos los oyentes. Amén. Y a usted y su familia y el hermano Juan Padilla. Y me complace con toda alabanza, pa.
0: Deme el nombre de las alabanzas.
1: Señor locutor y lágrimas en el desierto. Hay que apoyar a todos los cantantes, pa, con que sean alabanza, pa.
0: Amén, hermano.
1: Sí.
0: Amén. Bueno, ahí va a escuchar las alabanzas, hermana
1: Bendiciones,
0: Mercedes.
1: Bendiciones, Dios los guarde.
0: Dios me le bendiga grandemente, hermana Mercedes.
1: Sí, amén.
0: Gracias por su comunicación, hermana, ¿verdad? Gracias por estar pendiente de caer en la del samaritano. ¿Verdad? Bueno, saludo también a Ezequiel, hermano César, hermana Reina, que me está llamando, hermana Reina. Hola, buenos días.
2: Hola, Dios le bendiga, hermano.
0: Amén, hermana Reina, ¿cómo está?
2: Bien, gracias a Dios, aquí escuchándolo.
0: Amén, hermana, ¿comieron pastel ayer? Ah.
2: No, hermano, mire que incluso el del niño me costó que la niña viene de allá único y rosado, ¿le vi?
0: ¡Qué barbaridad, hermano!
2: Y anduvo recorriendo por el pastel y ayer peor, no había nada, solo comidita.
0: Ah, bueno, pues, pero tanto bien, ¿verdad?
2: Sí, bien, gracias a Dios. Y ya decía, los cumpleaños en julio me cumple el cipote mayor.
0: Ah, bueno, imagínese.
2: Y en septiembre el otro, que sí, el otro varón.
0: Güey.
2: Y de allí sigo yo, que ya es de último.
0: Usted es la última entonces en cumplir años.
2: Es la última y la que termino y empiezo.
0: Ah, bueno, está bien, hermana.
2: Sí, hermano. Sí, mire que escuchándolo le digo a mi mamá que dice usted que le da miedo las alturas. Ay, ni quiera Dios.
0: Sí,
2: yo miré a una persona en un árbol alto y me da un gran miedo, un dolor en los pies, le digo.
0: No, es que mire, ve, subirme a los árboles, sí, hermano, ahí sí, olvídese, ahí nadie me baja, yo parezco chango. Pero me da más miedo estar arriba de un techo que sea alto, ¿verdad?
2: Ajá, sí, ¿y arriba de un árbol?
0: Arriba de un árbol, no, hermano, yo ahí, olvídese, usted en el árbol como tiene ramas, usted se agarra de donde sea.
2: Ay, sí, es verdad. ¿Y en un techo de dónde va? Tiene que sentarse, más bien.
0: No, pero es que en los techos uno se amarra con arnés, aunque ande amarrado, hermana. La única sensación de uno es como, ay, si me deslizo y si me caigo, ni quiera.
2: Ay, sí. Y empieza a temblarle los pies.
0: Ni quiera. Camino, pero es como hincado, hermana.
2: Ay, no, de gatearon, para más fácil.
0: Ajá, camino gateando, entonces, imagínense, hermana.
2: Está escuchando lo que mi mamá dice, que le dice el hermano Eric que le da miedo las alturas a él. Pero yo pensé que era de un árbol.
0: No, las alturas del árbol no, hermana.
2: Ay, ay, es claro, porque un árbol se puede agarrar ahí, o sentarse, sí, o abrazar una rama.
0: Así es, sí, hermana.
2: Sí. Qué bueno y qué bonito la reflexión, hermano, porque es bonito estar escuchando, que sea estar motivado, va.
0: Amén, amén, hermana. Sí, así es.
2: Lo mejor, en lo mejor. Dice que, bueno, le voy a pedir a toda la alabanza. El Señor no retarda su promesa, la tiene con el dueto David.
0: Así se llama.
2: Bueno, yo así me lo sé, que yo sé la tonada de la alabanza. El Señor no retarda su promesa, pero no sé cómo estará en el, ahí, en el, ahí, como dijo, en el tema que tengan ellos ahí.
0: Vamos a ver.
2: Pues ese día que Cristo venga será.
0: Vamos a ver. Cristo. Cristo es la roca, con mis labios como labro el camino, con Cristo cada paso. No, vamos a ver, voy a buscarla de otro modo. ¿Cómo dice? No. ¿Cómo va la alabanza, hermana?
2: El Señor no retarda su promesa, o será la promesa, pero yo así lo sé la tonada de la alabanza.
0: No retarda la promesa. Dueto no David, vamos a ver. Como ladrón en la noche, hermana.
2: Ah, ya, pues, esa. Y, bueno, la otra alabanza. Soy peregrina, no la tiene con ellos, con el dueto David, que yo con él lo he escuchado. Lo escucho, pues.
0: No, no la tengo con ellos.
2: Soy peregrino aquí en este mundo triste.
0: Peregrino. Vamos a ver, peregrino, soy peregrino solo con el dúo Líbano, y sí, solo con el dúo Líbano. ¿Tendrá otro nombre?
2: Pues no, yo creo que yo solo, en el tema que lo he visto ahí, dice soy peregrino.
0: Vamos a ver.
2: Que por cierto lo canta, es una mujer con ellos, con el de David. Imagino que es alguna hermana de ellos, pero con una hermana miro ahí, he visto yo el tema, y ahí salen ellos.
0: Ah, okay.
2: Y si no, pues en alabanza, pues blanco vestido.
0: Ok, esa lo voy a dejar, hermana, para descargársela, pero ajá, sería el dueto David.
2: Blanco vestido. Mis recuerdos, pero con el dueto David no lo tiene tampoco.
0: No, tampoco.
2: No. Es que sale otro señor, pero es que yo lo escuchaba con el dueto David. Y si no, pues otra alabanza con el dueto David, con tres de con el dueto David.
0: Mire, hermana, le voy a comentar esto. Los duetos y los dúos, recuerde que son alabanzas, por ejemplo, tomadas de los artistas originales. Entonces, a veces normalmente, por ejemplo, que me digan a mí, ¿tiene la alabanza de Oh Alma Mía del dueto David? No, porque la alabanza le pertenece a los voceros de Cristo. Entonces, la mayoría del dueto David, o los dúos, ¿verdad?, que salen. Si usted escucha, tal vez usted ha escuchado El Alfarero con el dúo Sánchez, pero la alabanza, por decirlo así, la original, quien la canta, es Hermana Reina. Entonces, de Hermana Reina, por ejemplo, pues, yo puedo cantar esa, hermana, El Alfarero, pero no es mía, es de la original. Entonces, nosotros normalmente siempre manejamos solo las alabanzas de los artistas originales. Pero sí, entonces, pero vamos a buscarlas, hermana, para poder tenerlas ahí en el repertorio.
2: Sí. ¿Y cuán precioso es adorar a Jesucristo con el dueto David?
0: Es que los temas, hermano, los temas.
2: Ajá. Sí, si usted me... no lo escucho la alabanza, cuán precioso adorar a Jesucristo. Vamos, o sea, así empieza, pero no sé cuál es el tema.
0: No.
2: Pero sí, con el dueto David.
0: Tampoco, porque cuán precioso, por ejemplo, no tengo ninguna así con ese nombre. Solo
2: pues le voy a decir a la niña que lo busque y que ver cómo sale el tema.
0: Sí, porque por ejemplo, Cuán Precioso solo me sale con un grupo de inspiración. Entonces, y nada que ver.
2: imagínese. bueno, entonces, me complace con alabanza, que a mí me encanta, que me llega el libro, me encanta escuchar alabanzas. Okay. Pero tú. el dueto David. Bueno, yo puedo escuchar día y noche, y a mí le voy a decir que me llenan.
0: Ah, bueno, está bien,
2: sí,
0: hermana.
2: A mí me encanta escuchar la música, bueno, de todos los tiempos de Dios, porque uh-huh. todo es para Dios, entonces. Y ahí me le pone la alabanza, la poderosa mano a mi mamá, me la complace.
0: Okay, ahí la van sí. a escuchar, hermana.
2: Bueno, está bien, hermano, me alegro escucharlo, que Dios me lo bendiga, me lo guarde y lo proteja y de día y de noche a su madre, a toda su familia y así, y a al auditorio de Cadena de Radial Samaritano, que los, bueno, todos los que sintonizamos la emisora, Dios los pueda bendecir a cada una de los oyentes.
0: Amén, hermana reina, Dios me le bendiga grandemente a usted también.
2: Amén,
0: y a su
2: hermano.
0: Familia.
2: Amén.
0: Gracias,
2: amén,
0: verdad,
2: hermano.
0: Por su comunicación, tenemos más comunicación. Hola, buenos días.
3: Buenos días, hermano.
0: Dios le bendiga, hermana Melba, ¿cómo está?
3: Aquí, oyéndolo.
0: Qué bueno, hermana.
3: Todos los días lo escucho ahí. Sí, ¿cómo está usted?
0: Bien, gracias a Dios, hermana.
3: Qué bueno, bendiciones grandes.
0: Amén, sí. Amén.
3: Hermanito, yo quiero que me complazca con un himno de el que canta Héctor Fuentes.
0: Ajá.
3: Con cualquiera de ellos. Que
0: tengo sí. como El Siervo y Mi Alma Llora.
3: Sí, hermano, ese. Sí.
0: Okay.
3: Como El Siervo.
0: Está bien, hermano.
3: Está bien, hermanito.
0: Dios
3: yo me
0: le...
3: alegro escucharlo mucho, ella.
0: Amén,
3: y
0: hermana.
3: Bendiciones.
0: Amén.
3: Cada día lo vamos a estar escuchando.
0: Amén, hermana. Bendiciones.
3: Bendiciones grandes para usted.
0: Amén. Bendiciones para usted también, hermana Melba. Dios me lo bendiga grandemente. Gracias, verdad, por estar en sintonía de Cadena Radial Samaritano. Tengo más mensajes.
4: Que le envíe a Manuel, ya que escuchando la oración, el mensaje bien precioso, hermano. Quiero que me complazca con el puente y camina conmigo, Jesús. Que Dios me le bendiga. Yo casi no sé pedirle canto, pero porque me encantan todos. Ahí me llevo escuchándolos a todos. Que Dios me le bendiga, hermano. Un saludo para todos los oyentes. Y todos los hermanos de ahí de la iglesia. La radio, hermano.
0: Amén, hermana Eda. Dios me lo bendiga grandemente, ¿verdad? Gracias por estar en sintonía de Cadena Radial Samaritano. Como el tiempo, hermanos, me comió. ya me voy a despedir para que usted pueda escuchar las alabanzas, ¿verdad? Si Dios lo permite, el día de mañana aquí vamos a estar con otro programa más, ¿verdad? Para seguirle dando gracias a Dios por lo bueno y lo maravilloso que Él, ¿verdad? Así es que si Dios me lo permite, el día de mañana aquí voy a estar. Cuídese, ¿verdad? Pórtese bien. Yo parezco papá, ¿verdad? Regañándolos a ustedes. Pero sí, ¿verdad? Cuídese, espero que disfrute igual de las alabanzas. Recuerde el programa de oración a las 11. Vamos a ver, creo que sí, toca hoy, ¿verdad? Si no ando mal, hoy toca programa, si no va a ser hasta el otro martes. Así que Dios me les bendiga grandemente, hermanos.

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1: Cadena Radial Samaritano da la hora, 10:30 de la mañana. ¿Por qué será que nunca hay suficiente tiempo para hacer las cosas bien, pero siempre hay suficiente tiempo para volverlas a hacer? Los pensamientos del diligente ciertamente tienden a la abundancia.

0: prudencia, mas todo el que se apresura alocadamente, de cierto va la pobreza.
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1: Dios les bendiga, hermanos. Vamos a abrir nuestras Biblias en el Evangelio de Lucas. Evangelio de Lucas, capítulo 9. Vamos a leer estas tres historias del versículo número 7 hasta el versículo número 20. Lucas 9, versículo 7 al 20. Dice la palabra de Dios: Herodes el tetrarca oyó de todas estas cosas que hacía Jesús y estaba perplejo, porque decían algunos: Juan ha resucitado de los muertos, otros: Elías ha aparecido, y otros: algún profeta de los antiguos ha resucitado. Y dijo Herodes: A Juan yo le hice decapitar. ¿Quién pues es este de quien oigo tales cosas? Y procuraba verle. Vueltos los apóstoles le contaron todo lo que habían hecho, y tomándolo se retiró aparte a un lugar desierto de la ciudad llamado Betsaida. Y cuando la gente lo supo, le siguió, y él les recibió y les hablaba del reino de Dios y sanaba a los que necesitaban ser curados. Pero el día comenzaba a declinar, y acercándose los doce le dijeron: Despide a la gente para que vaya a las aldeas y a los campos de alrededor y se alojen y encuentren alimentos, porque aquí estamos en un lugar desierto. Y él les dijo: Denles vosotros de comer. Y ellos dijeron: No tenemos más que 5 panes y 2 pescados, a no ser que vayamos nosotros a comprar alimentos a toda esta multitud. Y eran como 5,000 hombres. Entonces dijo a sus discípulos: Hacedlos sentar en grupos de 50 en 50. Así lo hicieron, haciéndoles sentar a todos, y tomando los 5 panes y los 2 pescados, levantó los ojos al cielo, los bendijo y los partió, y dio a sus discípulos para que pusiesen delante de la gente. Y comieron todos y se saciaron, y recogieron de lo que sobró 12 cestas llenas. Aconteció que mientras Jesús oraba aparte, estaban con él los discípulos, y él les preguntó diciendo: ¿Quién dice la gente que soy yo? Ellos respondieron: Unos Juan el Bautista, otros Elías, y otros que alguno de los profetas antiguos ha resucitado. Y él les dijo: ¿Y vosotros quién decís que soy yo? Entonces respondiendo Pedro dijo: El Cristo de Dios. El título de este mensaje es: ¿Por qué buscas a Jesús? Vamos a orar. Señor, te damos gracias por tu palabra, Señor, y pedimos que bendigas tu palabra. Permítenos, Señor, poder exponerla de una manera clara y sencilla para ser de bendición a nuestras vidas. Te lo pedimos en el nombre de Jesús. Amén. ¿Por qué buscas a Jesús? Nuestros motivos son clave en cualquier relación con cualquier persona, pero especialmente en nuestra relación con Jesús, nuestros motivos son importantes. Jeremías 17, 9 al 10 dice: Engañoso es el corazón, más que todas las cosas, y perverso. ¿Quién lo conocerá? Oh Jehová, que escudriñó la mente, que probó el corazón para dar a cada uno según su camino, según el fruto de sus obras. Nuestro corazón es engañoso y guarda motivos que muchas veces es difícil de distinguir por qué hacemos lo que hacemos. La pregunta es: ¿Por qué buscas a Jesús? ¿Por qué acudes a una iglesia? ¿Por qué escuchas un mensaje? ¿Por qué lees la palabra de Dios? Para conocer tus motivos, no debes de usar habilidades humanas. Debemos de usar el criterio que usa la Biblia. Hebreos 4:12 dice, porque la palabra de Dios es viva y eficaz, y más cortante que toda espada de dos filos, y penetra hasta partir el alma, el espíritu, las coyunturas y los tuétanos, y discierne los pensamientos y las intenciones del corazón. ¿Por qué te acercas a Jesús? En esta historia vamos a encontrar tres diferentes grupos de personas con tres diferentes motivos por los cuales buscaban a Jesús. Número uno, solamente para saber, solamente por curiosidad. Muchos de nosotros nos acercamos a Jesús para conocer más de Jesús, para saber más de la Biblia. Tal vez Jesús se nos hace una persona muy interesante. Había un fariseo llamado Simón, que él tenía curiosidad de conocer a Jesús, incluso lo invitó a su casa, pero no eran los motivos correctos los cuales él lo quería conocer. En esta historia encontramos a Herodes, Herodes el tetrarca, este hombre que era rey, gobernante de estas cuatro regiones, oyó lo que estaba pasando con Jesús, y quizás él se sentía amenazado por el ministerio de Jesús, estaba perplejo. Algunos decían, Juan ha resucitado, otros tal vez es Elías o algún otro profeta antiguo. Pero él, quien había mandado decapitar a Juan el Bautista, unos pasajes antes, vemos cómo seducido por esta mujer, en medio de este plan, manda decapitar a Juan, un amigo de Jesús, y dice, no es Juan, yo lo decapité, pero ¿de quién es este que oyó tales cosas? Mira versículo 9 al final. Y procuraba verle. Conocer de Jesús es necesario, pero solo conocer es insuficiente. Este Herodes estaba marcado por la confusión. Era un hombre malo. Oyó de Jesús. ¿Cómo era posible que estuviera una persona así? Un hombre que estaba quizás sintiéndose amenazado por el ministerio de Jesús. Mira, este hombre era un hombre malo. Según Lucas capítulo 13, versículo número 31, Jesús se refiere a él de una manera muy despectiva. Aquel mismo día llegaron unos fariseos diciéndole, sal y vete de aquí, porque Herodes te quiere matar. Y él le dijo, id y decid a aquella zorra, refiriéndose a Herodes, he aquí echo fuera demonios y hago curaciones hoy y mañana, y al tercer día termino mi obra. Herodes era un hombre malo, pero tenía curiosidad de Jesús, quería conocer a Jesús por alguna razón, por conocer y saber nada más de él. Quizás él se preguntaba cómo un carpintero, hijo de un carpintero, nacido en un lugar desconocido, en una pequeña nación, en un momento muy oscuro de la historia, puede haber partido la historia de la humanidad en dos. Él tenía curiosidad, confusión y curiosidad. La curiosidad estaba estimulada porque él decía, pues, ¿quién es este hombre? En este momento, para Herodes, Jesús representaba una amenaza que debía ser vigilada. Herodes, en este momento, quería conocer de Jesús, pero no quería conocerlo a él. El problema con el cristianismo actual es que buscamos conocer de Jesús, pero no queremos conocerle a él. Mira segunda de Crónicas, el capítulo 36, versículo 15. Y Jehová, el Dios de tus padres, envió constantemente palabras a ellos por medio de sus mensajeros, porque él tenía misericordia de su pueblo y de su habitación. Mas ellos hacían escarnio de sus mensajeros, los mensajeros de Dios, y menospreciaban sus palabras, burlándose de sus profetas, hasta que subió la ira de Jehová contra su pueblo, y no hubo ya remedio. No es suficiente solamente escuchar o conocer de. Dios quiere una relación personal. Dios quiere que le conozcas a él, no solamente que sepas de él. El primer hombre en nuestra historia, Herodes, tenía curiosidad, y el motivo de conocer a Jesús era solamente por saber, por tener más conocimiento. Es bueno el conocimiento, pero no es suficiente. Dios quiere una relación personal e íntima. Dios no quiere que conozcas más de él, Dios quiere que le conozcas a él. Segundo caso, segundo grupo de personas en nuestra historia, en el versículo número 10. Vueltos los apóstoles, le contaron todo lo que habían hecho, y tomándolo se retiró aparte a un lugar desierto, la ciudad de Bethsaida. Cuando la gente lo supo, le siguió, y él les recibió, y les hablaba del reino de Dios, y sanaba las necesidades de los que necesitaban ser curados. El día comenzó a declinar y acercándose los doce le dijeron: despide a la gente para que vayan a las aldeas y a los campos de alrededor, se alojen y encuentren alimentos, porque estamos en un lugar desierto. ¿Por qué esta gente se acercó a Jesús? Solo para satisfacerse. Una de las motivaciones más comunes para buscar a Jesús es nuestra necesidad, lo cual muchas veces es riesgoso. Esta gente estaba buscando a Jesús por una necesidad, y es muy común que busquemos a Jesús en medio de una crisis, en medio de un problema, pero solo buscar a Jesús para satisfacer nuestra necesidad no es correcto. Filipenses 2, versículo 21 dice: porque todos buscan lo suyo propio, no lo que es de Cristo Jesús. Filipenses 3, 19 dice: el fin de los cuales será perdición, cuyo Dios es el vientre y cuya gloria será su vergüenza, que solo piensan en lo terrenal. Si solo buscamos a Jesús para conseguir algo de Jesús, no estamos haciendo bien. Aquí encontramos un grupo de hombres, 5,000 hombres, sin contar mujeres y niños, los cuales tenían una necesidad, y vemos aún en medio de esta necesidad cómo Jesús se interesaba en ellos, aún sobre su propia comodidad o la de sus discípulos. Ellos estaban en un momento de descanso, se habían apartado para poder descansar después de un largo día de trabajo, después de noticias tan fuertes para Jesús como la muerte de su amigo Juan el Bautista. Ellos estaban buscando un momento a solas, pero esta gente le seguía. Esta gente le buscaba. Mire Marcos 6:31, un pasaje paralelo dice: y él les dijo: venid vosotros aparte a un lugar desierto y descansad un poco, porque eran muchos los que iban y venían, de manera que ni tiempo tenían para comer. Pero aún en eso vemos la compasión y la misericordia de Jesús. Mateo 9:36 dice: al ver las multitudes tuvo compasión de ellas, porque estaban desamparadas y dispersas como ovejas que no tienen pastor. Jesús busca la satisfacción integral de las personas. Según 1 Tesalonicenses capítulo 5 versículo 23, somos compuestos por espíritu, alma y cuerpo. Ese es todo nuestro ser. Y Dios busca, por medio de Jesús, la satisfacción integral. Mira cómo aquí, en el modelo del ministerio de Jesús, en esta alimentación de los 5,000, Él cuidó de la necesidad emocional de la gente, pues les recibió. Versículo número 11 dice: les recibía. Versículo número 11, no solo cuidó de su situación emocional, de su alma, pero también la necesidad espiritual de la gente. Versículo 11 dice: y les hablaba del reino de Dios. Emocionalmente, espiritualmente, pero también cuidó de la necesidad física de la gente. Le sanó. Versículo 11 dice: y cuando la gente lo supo, le siguió. Él les recibió, les hablaba del reino de Dios y sanaba a los que necesitaban ser curados de su cuerpo. Satisfacción integral en el modelo de su ministerio. Jesús se interesa por ti y por mí. Pero también Jesús, vemos en esta historia que Él usa instrumentos como nosotros para poder hacer cosas imposibles. Está un grupo de discípulos, y en esta historia no nos lo comenta, pero esos 5 panes y 2 pescados salieron de un jovencito que tenía mucha fe. En realidad lo que los discípulos están diciendo es: despídelos, que no podemos hacer nada. Pero Jesús los reta y les dice: denle vosotros de comer. Había un problema de fe. Salmo 78, el versículo 19 dice: y hablaron contra Dios diciendo: ¿podrá poner mesa en el desierto? He aquí herido la peña y brotaron las aguas, y torrentes inundaron la tierra. Pero ¿podrá también darnos pan? ¿Dispondrá carne para su pueblo? Aquí encontramos que el pueblo de Dios tenía un problema de fe. No solo habían visto a Dios abrir el Mar Rojo y una columna de fuego y una nube que los acompañaba, pero ellos ahora, después de ver el agua brotar de la peña, dicen: ¿pero también podrá darnos pan? Y vamos a ver más adelante, cuando Dios les da pan del cielo, dicen: ¿pero también nos dará carne? Un problema de fe. La limitación de un creyente es el tamaño de su fe, y muchas veces el egoísmo empeora la situación. Vemos en esta historia cómo Jesús puede, y no solo puede, sino que Él es generoso. Efesios 3:20 dice: aquel que es poderoso para hacer todas las cosas mucho más abundantemente de lo que pedimos o entendemos. Él tomó estos 5 panes y 2 peces, los bendijo y los multiplicó. De tal manera que no solo ellos alcanzaron, sino que toda la gente. Y al final vemos en el versículo 17, dice, y comieron todos y se saciaron. La gente se sació y recogieron de lo que sobró 12 cestas de pedazos llenos. ¿Pero por qué la gente seguía a Jesús? Mire Juan 6:26. Jesús respondió, les dijo, de cierto os digo, que me buscáis porque habéis visto las señales. No porque habéis visto las señales, dice, sino porque comisteis el pan y os saciasteis. Esta gente buscaba a Jesús por un beneficio personal, un beneficio propio, no por quién era Jesús. En número 1 encontramos un hombre que buscaba a Jesús solo por curiosidad, solo por conocimiento, pero no por una relación. En número 2 encontramos un grupo de gente que busca a Jesús por buscar satisfacción, por lo que pueden encontrar de Jesús. Y número 3, vemos este último grupo de personas, quienes son los discípulos, que buscaron a Jesús para someterse a Jesús. Versículo 18 dice la palabra de Dios, aconteció que mientras Jesús oraba aparte, estaba con él los discípulos y les preguntó diciendo, ¿quién dice la gente que soy yo? El corazón que a Jesús le interesa es el que está dispuesto a reconocerle y a someterse a él. Ellos respondieron, unos dicen que Juan el Bautista, otros dicen que Elías, y otros que algún profeta antiguo ha resucitado. ¿Quién dice la gente que soy yo? Según Lucas capítulo 7, versículo 16, dice, y todos tuvieron miedo y glorificaban a Dios diciendo, un gran profeta se ha levantado entre nosotros y ha visitado al pueblo. ¿Quién dicen los demás? ¿Qué dicen los teólogos? ¿Qué dicen los políticos? ¿Qué dice la cultura? ¿Qué dice la gente? ¿Qué dice la iglesia? Quien no conoce personalmente a Jesús nunca podrá expresarte quién es Él. Lo importante no era qué dice la gente. Lo importante aquí es la pregunta de Jesús en el versículo 20. Y Él les dijo, ¿y vosotros? ¿Quién decís que soy? ¿Cuál es el motivo por el cual me sigues? ¿Por qué me buscas? ¿Quién dices tú quién soy yo? Primera de Juan 5:1 dice, todo aquel que cree que Jesús es el Cristo, este nacido de Dios, y todo aquel que le ama al que engendró, ama también al que ha sido engendrado por él. El problema con el cristianismo actual es que no hay una persuasión personal de quién es Jesús. La relación con Jesús es una relación personal de cada individuo, del padre, de la madre y de los hijos con Jesús. Y aquí Jesús confronta a sus discípulos y les dice, ¿y para vosotros quién soy? Respondió Pedro, siendo guiado por el Espíritu Santo, y él dijo, el Cristo de Dios. La pregunta es, ¿y para ti quién es Jesús? ¿Por qué buscas a Jesús? ¿Tal vez solo para conocerle? ¿Tal vez solo por curiosidad, para tener más conocimiento de él? Es bueno, pero no es suficiente. ¿Tal vez solo porque tienes una necesidad y quieres que él satisfaga tu necesidad? Dios lo va a hacer, pero no es lo correcto. Yo te propongo que lo mejor sería buscar a Jesús para reconocer quién es Él y para someternos a Él. Buscar a Jesús por una relación personal que podemos tener con Él, en la cual, conociéndolo más a Él, vamos a tener mejor conocimiento de quién es Él y vamos a poder encontrar también satisfacción para nuestras necesidades. Si buscamos primeramente el reino de Dios, Él está dispuesto a darnos todo lo demás por añadidura. Pero la pregunta es, ¿y tú? ¿Por qué buscas a Jesús? Vamos a orar. Señor, te damos gracias por tu palabra. Ayúdanos, Señor, a ser como los discípulos, especialmente como Pedro. Buscarte, Señor, por conocer una relación personal contigo. no solo por conocimiento intelectual o por una satisfacción personal, sino por una relación íntima.

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0: Cadena Radial Samaritano da la hora, 11 de la mañana.
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0: Gloria a Dios, muy buenos días, que el Señor les bendiga. Amados hermanos, audiencia en general, amigos que nos sintonizan en esta hermosa mañana, hoy 9 de junio del año 2026. Ya pues los días transcurren, se acerca a nuestro Señor Jesucristo y por eso encaminamos su venida, siendo portadores de la gloria de Él y embajadores de su reino a través de la predicación de su palabra. En este momento pues se encuentran en sintonía de Cadena Radial Samaritana. Es un privilegio para mí, para nuestro hermano evangelista.
1: Amén, aleluya.
0: Brian Archaga, que nos acompaña en esta oportunidad. Él va a impartir el mensaje de esta hermosa mañana, pues haciendo así la obra del Señor Jesucristo a través de su programa, pues, frente al altar, ¿verdad? Quiero decirle, pues, que este programa nació en el corazón de nuestro Dios, para que a través de la predicación de su palabra, usted pueda ser tocado a través de su Santo Espíritu. Y podamos, ¿verdad?, reconocer a Jesucristo como nuestro Salvador. Quiero decirle que tenemos el número 95-59-88-88 a su disposición para que usted pueda llamar, para que pueda enviar su mensaje. Se lo voy a volver a repetir, 95-59-88-88, para que nos llame, envíe su mensaje de petición, de oración, ¿verdad? Porque el Señor se mueve a través de su Espíritu Santo. Y aquí hay milagros, aquí hay sanidades, aquí hay hermosas cosas que Jesucristo hace a través de su santa presencia. 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Así que vamos a dejar a nuestro hermano Brian Archaga con el mensaje de esta mañana, ¿verdad? Nos sentimos alegres que nos acompañen en esta oportunidad. Estamos también en vivo en TikTok, ¿verdad? Sí, aquellos hermanos que nos están viendo ahorita, pues les enviamos un saludo, ¿verdad?
1: Gloria a Dios.
0: Y así está, queda con nosotros nuestro hermano evangelista.
1: Bendito sea el nombre de Dios. Amados hermanos, amigos que nos están escuchando a través de esta frecuencia, que la presencia de Dios sea derramándose en sus corazones en esta mañana y el propósito de Dios se cumpla en cada uno de aquellos que creen en su nombre. Recordándoles que dice la palabra de Dios que al que cree todo le es posible, y si usted cree que Dios puede obrar en su vida, puede obrar en su familia, puede obrar en su casa y en cada una de las peticiones que usted trae delante de la presencia de Dios, déjeme decirle que para Dios no hay nada imposible. Y antes de dar comienzo a lo que es la palabra del Señor, me gustaría hacer una corta oración para que la presencia de Dios descienda con poder y pueda tocar el corazón de aquellos que no han conocido al Maestro, y los que le han conocido puedan también ser partícipes de esta bendición gloriosa que Dios tiene preparado en esta preciosa mañana. Bendito Dios y Padre que habitas en gloria, nos presentamos delante de ti una vez más, Señor, reconociendo que a quién iremos si solo tú tienes palabras de vida eterna, Señor. Tu palabra es vida, tu palabra es eficaz, Señor, porque tu palabra sí nos enseña, Padre, en hebreo, es pues la fe, la certeza de lo que se espera, la convicción de lo que no se ve, Señor. Y eso es lo que hemos creído, esa es nuestra fe, Señor, que aunque no nuestros ojos no te vieron, pero te hemos conocido por medio del Espíritu Santo, Dios eterno, en esta preciosa hora, que esta palabra pueda, Señor, caer en buena tierra y pueda dar fruto al 30, al 60 y al 100 por 1. Bendito sea el nombre de Dios. Amén. Y amén. En esta preciosa mañana quiero hablar en la segunda carta de Juan. Segunda carta de Juan, capítulo 1, verso 5. Estaba meditando esta palabra y es algo muy glorioso que el Señor me enseñaba, ya que en estos últimos tiempos la maldad se ha multiplicado en gran manera sobre la faz de la tierra. Y Mateo nos enseña que el corazón de muchos se está enfriando a causa de las cosas que están aconteciendo sobre la faz de la tierra.
0: Hermano Brian, tenemos una llamada en vivo. Dígame, mi hermana, que estamos en vivo ahorita con el mensaje de la palabra del Señor. Ah, ok. Le vamos a enviar por el WhatsApp la dirección de aquí. ¿Le parece?
2: Hermanito bello, no tengo WhatsApp. Dígamelo así rapidito. ¿En qué colonia queda?
0: Queda aquí enfrente al Instituto San Juan Bosco. ¿Cómo se llama este? Enfrente del San Juan Bosco, aquí por lo que es el Multiplaza. Hay un bulevar que va camino al Juan Bosco, enfrente, aquí queda la emisora.
2: Muchísimas gracias, que el Señor me lo bendiga en grande y me los proteja. No sabe cómo escucho yo la vez de la bendición. Yo lloro cuando oigo las alabanzas, yo quiero ir directamente a conocer ahí.
0: Amén, amén, está bien, ¿verdad?
2: Vaya pues, hermano, Dios me lo bendiga y estoy escuchando la prédica.
0: Amén, amén.
1: Gloria a Dios. Bendito sea el nombre de Dios. Hay gente, hermano, que ha conocido a Dios por medio de esta radio. Mire qué hermoso, gente, cómo está tan necesitada del Señor. Y ya que usted está escuchando en esta preciosa hora, trate de retener lo que es la palabra del Señor, ya que la palabra de Dios es viva y eficaz, dice la palabra. Vamos a leer lo que es Juan capítulo 1, verso 5. La palabra de Dios la leemos honrando al Padre, al Hijo y al Espíritu Santo, y a su letra dice: este es el mensaje que hemos oído de Él y os anunciamos. Dios es luz y no hay ningunas tinieblas en Él. Si decimos que tenemos comunión con Él y andamos en tinieblas, mentimos y no practicamos la verdad. Pero si andamos en luz como Él está en luz, tenemos comunión unos con otros y la sangre de Jesucristo, su Hijo, nos limpia de todo pecado. Hay algo que me llama la atención en esta palabra, y es que nos dice la palabra de Dios que si nosotros andamos en luz, así como Él es luz, automáticamente nosotros obtenemos de parte de nuestro Señor Jesucristo esa sangre gloriosa que nos limpia de todo pecado. Dice que cuando nosotros practicamos la justicia, cuando nosotros caminamos en rectitud, cuando nosotros caminamos como nuestro Señor Jesucristo, automáticamente nosotros recibimos esa bendición gloriosa que viene de parte de nuestro Señor Jesucristo, que es el mismo sacrificio que Él entregó en la cruz para que tú y yo tuviésemos parte por medio de la sangre de nuestro Señor Jesucristo. Cuando nosotros decimos que andamos en luz y practicamos la luz, así como nuestro Señor Jesucristo, Tú tienes esta bendición, querido amigo que me estás escuchando, de que tienes un abogado que clama por ti, tienes un abogado que gime por ti, tienes un maestro que está clamando por cada una de tus necesidades, porque Él conoce cada una de nuestras necesidades, cada una de nuestras peticiones. Pero hay algo que el Señor nos pide en esta preciosa mañana, es que podamos caminar como Él caminó, como Él anduvo. Si yo le pregunto cómo anduvo el Maestro, hay gente que se puede hacer la pregunta, hermano César.
0: Gloria a Dios.
1: ¿Cómo anduvo nuestro Señor Jesucristo sobre la tierra? Sabemos de que Él practicó la justicia, sabemos de que Él se apartó del mal. Sabemos de que Él no practicaba la mentira, y muchas veces como hijos de Dios entramos a estas cosas, hermano. Entonces debemos de tener cuidado como hijos de Dios de no practicar estas cosas, sino que la palabra de Dios nos enseña que así como el Maestro anduvo, así nosotros debemos de andar sobre la tierra. Y dice la palabra de Dios en el verso, en el capítulo 2, verso 1. Hijitos míos, estas cosas os escribo para que no pequéis, y si alguno hubiere pecado, abogado tenemos para con el Padre, a Jesucristo el justo, y Él es la propiciación por nuestros pecados, y no solamente por los nuestros, sino también por los de todo el mundo. Mira qué hermosa esta palabra. Esto, este requisito no solamente, hermano, entran aquellos que han conocido a nuestro Señor Jesucristo, sino que la palabra de Dios me enseña que este sacrificio fue por todo el mundo, fue por la humanidad. O sea que aquí no podemos decir nosotros, no es que yo no puedo. Claro que tú puedes entrar a esta bendición gloriosa. Claro que tú puedes entrar a lo que es la bendición de nuestro Señor Jesucristo. Cuando tú te acercas a Él, tú también puedes ser parte, y tú te preguntarás, ¿cómo puedo yo acercarme a Él? ¿O cómo puedo yo recibir de parte de mi Señor que Él me perdone, que Él me limpie? Dice la palabra de Dios, hijitos míos, estas cosas os escribo para que no pequéis, y si alguno hubiera pecado, abogado tenemos para con el Padre, a Jesucristo el justo, y Él es la propiciación por nuestros pecados, y no solamente por los nuestros, sino también por los del mundo. Y en esto sabemos que nosotros le conocemos si guardamos sus mandamientos.
0: Aleluya.
1: ¿Cómo puede un hijo de Dios conocer si verdaderamente está en Cristo Jesús? Cuando guarda sus mandamientos. ¿Por
0: Gloria
1: qué?
0: A Jehová.
1: Porque la palabra de Dios, hermano, no solamente es para oírla. Yo he escuchado personas que dicen, no, yo ya tengo a Cristo Jesús en mi corazón. Pero si no practica los mandamientos del Señor, verdaderamente estará Cristo Jesús en sus corazones, hermano César.
0: Claro que no, por eso Jesús dijo que por sus frutos los conoceréis.
1: Amén, mire qué tremendo. Entonces, ¿cuáles son estos frutos? Recuerde que hay frutos de arrepentimiento, hay frutos, hermanos, que tú le puedes dar sirviéndole al Señor, hay frutos en los cuales tú puedes acercarte a Él y ofrecerle ofrenda de alabanza. Hay tantos frutos en los cuales tú puedes presentarle al Señor, pero lo más hermoso, hermano César, es que aprendas a guardar la palabra de Dios en tu corazón. Hay algo que yo meditaba, hermano, y es que el fundamento del cristiano no está, hermanos, en que tú eres bueno, bondadoso. No, no, el fundamento del cristiano está en guardar los mandamientos del Señor. ¿Por qué? Porque si tú guardas los mandamientos de nuestro Señor Jesucristo, aunque el enemigo venga, hermano, hay una palabra en Lucas de aquel hombre que profundizó su casa en la arena y el otro que la fundó en la roca. Entonces el fundamento del que fundamenta su casa en la roca, que es Cristo Jesús, hermano, es difícil que sea movido. Es difícil que una cosa nada lo venga a mover de la presencia de Dios. ¿Por qué? Porque Él sabe dónde está fundamentado. Y el fundamento del cristiano, hermano, es en la palabra de Dios. Cuando tú empiezas a guardar sus mandamientos, cuando tú empiezas a cumplir sus mandamientos, y la palabra de Dios te dice, no robarás, y tú lo cumples, lo que estás haciendo es fundándote en la roca que es Cristo Jesús.
0: Amén.
1: Es ese fundamento el que el Señor quiere para cada uno de aquellos que verdaderamente han conocido a Cristo Jesús. Y no, mira lo que dice la palabra en el verso 3. Y en esto sabemos que nosotros le conocemos y guardamos sus mandamientos. El que dice, yo le conozco y no guarda sus mandamientos, el tal es mentiroso. Entonces, por eso le decía, querido hermano, amigo que me está escuchando, el fundamento del Hijo de Dios está en guardar su palabra. Y no solamente guardarla, sino que también, César, está el paso de ponerla por obra en nuestras vidas. Ponerla por obra en nuestras vidas. Si no, mire el ejemplo de aquel hombre que estaba tirado, pasó un sacerdote y no le hizo caso, pasó un levita, no le hizo caso, pero pasó un hombre y le extendió la mano y mostró misericordia para con él. ¿Qué hizo este hombre? Este hombre estaba practicando la palabra de Dios, no solamente la había oído. Sí. Yo creo de que este sacerdote, este levita que pasaron primero y pudieron extenderle la mano, estos hombres solamente oían la palabra de Dios, pero no la retenían en su corazón, no la ponían por obra. Y este es el propósito de Dios, que tú aprendas a poner por obra la palabra de Dios, a guardarla en tu corazón y a ponerla por obra. Porque dice la palabra de Dios, el que dice yo le conozco y no guarda sus mandamientos, el tal es mentiroso y la verdad no está en él.
0: Tienen que accionar lo que es.
1: Amén.
0: Esa fe es como los que predicamos la palabra. ¿Cómo irán si no hay quien les predica? Dice la escritura del Señor. Conocemos la palabra y la predicamos, pero quienes no la predican no accionan lo que está diciendo el Señor a través del siervo de Dios.
1: Amén. Y eso me llama la atención, hermano César, porque muchas veces nosotros nos llenamos de la palabra de Dios, pero no la compartimos con aquel, sí, con aquel necesitado. Hay mucha gente en la calle que está necesitando de una palabra y de repente no hay quien le predica, como dice nuestro hermano César. Entonces, cuando yo vengo y guardo la palabra de Dios y la llevo a otro, lo que estoy haciendo es compartiendo de la bendición de Dios para que él también pueda conocer a Cristo Jesús.
0: Gloria a Dios.
1: Y pueda ser parte y pueda obtener parte en el reino. Amén. Con Cristo Jesús. Mire qué hermoso. Gloria, o sea, no solamente es retenerla, no solamente guardarla, sino cumplirla y llevarla al sediento, al necesitado, porque ese es un mandamiento, hermano.
0: Un mandamiento.
1: El Señor nos ordenó ir y predicar el evangelio por todo el mundo. Al que creyere y fuere bautizado será salvo. Pero si yo vengo y me estoy llenando de la palabra de Dios y no voy y llevo la palabra del Señor, no la estoy cumpliendo, no estoy cumpliendo el mandato del Señor.
0: Qué bendición la que en este momento tenemos nosotros, de que estamos predicando la palabra y lo hacemos a nivel del mundo, porque el mundo nos está viendo ahorita.
1: Amén, el mundo está escuchando esta palabra. Nos está escuchando
0: a través de esta plataforma.
1: Amén, mire qué hermoso es lo que el Señor. Entonces, ¿qué es lo que estamos haciendo? Como dice nuestro hermano César, estamos cumpliendo el mandamiento del Señor. Estamos cumpliendo los estatutos del Señor, no solo guardándolos, no solo quedándome yo con la bendición que el Señor derrama cuando tú empiezas a escudriñar la palabra del Señor, sino que lo que estamos haciendo es llevando también la bendición a otro para que él pueda alcanzar su bendición a través de lo que Dios está haciendo en nuestras vidas.
0: También animamos a los hermanos que predican, que vengan a predicar su palabra, porque no podemos quedarnos, retenerla esa palabra, tenemos que darla.
1: Amén.
0: Tenemos que declarar esa palabra, estarla predicando.
1: Y ese es parte del cumplimiento de los mandamientos del Señor. Por eso dice la palabra de Dios en el verso 4, el que dice, yo le conozco y no guarda sus mandamientos, el tal es mentiroso y la verdad no está en él. Pero el que guarda su palabra, en este verdaderamente el amor de Dios se ha perfeccionado. Mira, amén, qué tremendo. En este verdaderamente el amor de Dios se ha perfeccionado. Y el amor de Dios es tan grande, hermano y amigo que me estás escuchando, que él no se detiene por nada. Que su amor es tan grande que aún a su unigénito lo entregó por amor a cada uno de nosotros.
0: Aleluya.
1: Y no siendo nosotros merecedores de ello, porque no éramos merecedores, pero su amor fue tan grande que él entregó a su hijo unigénito para que tú en este día seas partícipe de la bendición que Dios tiene preparada en esta mañana. Yo creo que hay algo hermoso, hay un mover hermoso en esta cabina,
0: en el Señor.
1: Que el Señor se está moviendo con poder. Que si tú crees, verás la gloria de Dios. Que si tú te activas en este momento, escuchas la palabra de Dios y la pones por obra, vas a recibir esa bendición que Dios tenía preparada en esta mañana para tu vida. Y sigue diciendo, el que dice, yo le conozco y no guarda sus mandamientos, el tal es mentiroso y la verdad no está en él. Pero el que guarda su palabra, en este verdaderamente el amor de Dios se ha perfeccionado. Por esto sabemos que estamos en él. El que dice que permanece en él, debe andar como él anduvo. Mire qué hermoso.
0: ¿Y cómo anduvo Jesucristo?
1: ¿Cómo anduvo Jesucristo, hermano? Si Jesucristo,
0: anduvo predicando
1: la
0: Jesucristo.
1: Misión de él es anunciar.
0: Amén.
1: La palabra de Dios. Él anunció el reino de Cristo Jesús. Él vino a la tierra, escúcheme bien. Él vino a la tierra con un propósito que el Señor le había encomendado. Llevar el evangelio para que le conocieran, y eso fue lo que él hizo. Anduvo predicando, él anduvo haciendo señales, milagros, prodigios. ¿Cuántas cosas no hizo el maestro? Mostró misericordia al que tenía que mostrarle misericordia. Muchos lo abofeteaban, muchos lo maltrataban, pero en ningún momento él se alteró, sino que se mantuvo con el objetivo puesto en anunciar la palabra del Señor. Qué hermoso, hermano César.
0: Amén.
1: O sea, él no se detuvo, nada lo detuvo, sino que él siguió y caminó bajo el propósito de nuestro Señor Jesucristo. Bendito sea el nombre de Dios. Exaltamos el nombre del Dios que vive y permanece por los siglos de los siglos. Así que, hermano, mire qué hermoso es lo que el Señor está haciendo en esta mañana. A eso nos ha enviado el Señor, a que tú puedas conocer el propósito de nuestro Señor Jesucristo. Dice que es necesario que tú andes como él anduvo sobre la tierra. Y a ello vino nuestro Señor Jesucristo, a predicar su palabra, hermano César.
0: Amén.
1: Y él cumplió el mandato de nuestro Señor Jesucristo. Y sigue diciendo, hermanos, no os escribo mandamiento nuevo, sino el mandamiento antiguo que habéis tenido desde el principio. Este mandamiento antiguo es la palabra que habéis oído desde el principio, y esto es lo que hoy anunciamos, la palabra del Señor. En el principio era el verbo, y el verbo era con Dios, y el verbo era Dios. Mira qué hermoso, qué lindo es el Señor. Y a eso nos envió el Maestro, a predicarte esta palabra, a motivarte en este día, a decirte que nuestro Señor Jesucristo se sigue manifestando de tiempo en tiempo, a decirte que el Maestro sigue manifestando su gloria a través de su palabra. Él no se detiene, la palabra de Dios se sigue anunciando. Pero querido amigo, hermano que me estás escuchando, actívate en fe en esta hora, que lo que el Señor te está hablando es para que tú te acerques a Él. Y si en algún momento tú le fallaste, si en algún momento tú cometiste un error, si en algún momento te sientes desanimado, yo vengo a decirte en esta hora que abogado tenemos ante el Padre, abogado tenemos ante el Maestro, que Él es el que tiene algo glorioso para ti en esta mano. No es el hermano César, no es el hermano Brian, no. Es el poder del Señor que se sigue manifestando en el corazón de aquellos que creen en su nombre. Y yo creo de que abogado tenemos ante el Padre. Si estabas desanimado, escríbenos, vamos a orar por tu vida, vamos a estar orando en este momento. Si tú te sientes que tu fe ha decaído, vamos a orar por ti para que la presencia de Dios descienda sobre tu vida y pueda transformar tu mente y tu corazón y pueda seguir adelante. Bendito sea el nombre de Dios.
0: Bendito sea el nombre del Señor, gloria a Dios. Déjeme decirle que Jesús anduvo predicando la palabra, anduvo anunciando el evangelio de Jesucristo, anduvo desatando el evangelio, que es poder de Dios, y así tenemos que andar, desatando la palabra de Dios, libertando a los cautivos, dando vista a los ciegos y a los sordos, abrirles esos oídos para que puedan oír el mensaje de vida eterna. Vamos a entrar al tiempo de las oraciones. Déjeme decirle que las redes sociales se vuelven en este momento pues insuficientes por la necesidad que hay hoy en día de que la gente necesita oír un mensaje de ánimo, un mensaje de aliento, un mensaje de esperanza, un mensaje de redención. La gente está necesitada de ser libre por el poder de la presencia de Dios. Vamos a entrar a ese tiempo de oración en este momento, por lo cual pues nos cayó un mensaje, ¿verdad? En el cual pues nuestro hermano nos está pidiendo oración. Creo que él es de México, el hermano. Nos pide oración porque dice que va rumbo a Estados Unidos. Y nos pide oración para que oremos por él, para que en ese camino, pues, la gracia del Señor esté en su vida y toda obra de maldad que se quiera levantar en contra de él en ese camino, pues, sea apartada de su vida y pueda él llegar a su destino final, ¿verdad? Padre, en el nombre de Jesucristo de Nazaret, presentamos la vida de este varón, Señor, que nos envió mensaje al Señor, al número, pues, en cabina, que es el 95-59-88-88, Señor. Lo presentamos delante de tu presencia, tu palabra lo dice, que el que habita el abrigo del Altísimo morará bajo la sombra omnipotente. Diré yo a Jehová, esperanza mía, castillo mío, mi Dios en que confiaré, él te librará del lazo cazador, de la peste destructora, con sus plumas te cubrirá, debajo de sus alas estarás seguro, porque escudo y adarga es tu verdad, y no temerás cetro nocturno, ni saeta que doble día, ni pestilencia que en oscuridad de mortandad que me destruya. Que harán a tu lado 1,000, 10,000 a tu diestra, mas a ti no llegará ciertamente. Con tus ojos mirarás y verás la recompensa de su impío, porque has puesto, Jehová, que mi esperanza es el Altísimo por tu habitación, y no te sorprenda mal ni plaga tocará tu morada. Pausana les mandará cerca de ti, que te guarden todos tus caminos, y las manos te llevarán para que tu pie no tropece en piedra. Sobre león y las pisarás, orarás a cachorro, a dragón, por cuanto a mí ha puesto su amor, yo también le veré. Pondré en alto, por cuanto ha conocido mi nombre, invocará, responderé, con este de la angustia le veré. Y le glorificaré, demostraré mi salvación. Presentamos este varón, Padre, Señor bendito, que va rumbo a Estados Unidos. De ahí creo que de México es este hombre, Padre. Cubrimos con tu sangre preciosa su vida. Apartamos de él toda obra de maldad, Señor. Todo espíritu de accidente, de secuestro, de asalto. En esos caminos, Señor, hacia esa nación del norte, Padre. Que lo mueve a él, Señor, a irse, Padre, a Estados Unidos. Solo tú lo sabes, pero nuestro deber es clamar y interceder por las almas, libertarlas, Señor, y llevarlas a tu presencia para que todo pecado, toda maldad y toda acechanza del enemigo no vaya a cobrar fuerza en la vida de él, Padre. Por lo cual yo proclamo tu Santo Espíritu y tu presencia, Señor, aleluya, como cobertura, gloria en la vida de mi hermano, Señor, el cual pues nos pide esa oración para él poder llegar ahí a Estados Unidos. En el nombre de Jesús de Nazaret, envío esa presencia de tu Santo Espíritu a la vida de él en esta hermosa mañana, en el nombre de Cristo Jesús de Nazaret, Padre. También nos pide oración nuestro hermano, Señor, Emil, que está allá en Estados Unidos, Señor bendito, trabajando. Presentamos la vida de nuestro hermano en esta hora, Señor amado, proclamamos cobertura en su vida. Señor, todo espíritu de enfermedad, todo espíritu inmundos, opresores, Señor, de glucosa elevada, Señor, en su sangre, Señor bendito, de cansancio, de fatiga, por el arduo trabajo que tu hijo desempeña en ese lugar, pues él está trabajando por su familia ya, Señor bendito, se fue con esa intención de sacar adelante a su hogar, pero yo lo presento delante de tu presencia, tu palabra lo dice, tú querubín, yo te puse en el santo monte de Dios, ahí estuviste. En mí las piedras de fuego te paseaba y perfecto eran todos tus caminos, desde el día en que fuiste creado hasta que se dio en ti maldad, con la multitud tu maldades, con la iniquidad de tus contrataciones, yo saqué juego de en mí de ti, el cual te consumió. Y te puse en ceniza los ojos de todo lo que te miran y todo lo que te conocieron. Dentro de los pueblos se más a ti. Panto serás para siempre, dejarás de ser. Venimos presentando la vida de mil, Padre, en esta hora. Y proclamamos tu bendición y cobertura. Doy fuerzas al cansado y al que no tiene ninguna, Padre. Desato la unción de poder de tu Espíritu Santo en la vida de mi hermano, Señor. Y lanzo fuera de él todo espíritu de enfermedad, Padre. Todos síntomas, Señor, de depresión, de desaliento, de desánimo, de tristeza, Señor, fuera de la vida de mi hermano estas obras de maldad, Señor, y remitimos su vida allá a la cruz del Calvario, Señor. Si animamos a nuestros hermanos, Señor, que nos ven por el TikTok, si tienen su necesidad, pues nos envíen ahí su petición para que podamos orar por ella en este momento en vivo. Amén. En el nombre, aleluya, de Jesús.
1: Gloria a Dios. Marvin Contreras pide oración por su vida desde San Juan, Belice. Padre Celestial, en este momento, Dios Todopoderoso, sabemos que para ti no hay frontera ni barrera, Padre, que pueda detener tu bendición, Dios mío, y en esta preciosa hora yo vengo presentando la vida de Marvin Contreras, Padre, el cual está pidiendo oración, Señor, hasta San Juan, Belice, eterno Dios. Venimos presentándolo delante de ti en esta hora, eterno Dios, que tu cobertura, Señor, sea derramada sobre su vida, sobre su casa, sobre su familia, Dios mío. Tu palabra dice: Jehová es mi pastor y nada me faltará. En lugares de delicados pastos me hará descansar, junto a aguas de reposo me pastoreará, confortará mi alma, me guiará por senda de justicia por amor a su nombre. Aunque ande en valle de sombra de muerte, no temeré mal alguno. Tu vara y tu callado me infundirán aliento. Adereza mesa delante de mí en presencia de mis angustiadores. Unge mi cabeza con aceite, mi copa esté rebosando. Ciertamente el bien y la misericordia te seguirán todos los días de tu vida, y en la casa de Jehová morarás por largos días. Con esta palabra, eterno Dios, yo presento la vida de Marvin Contreras, Padre Celestial. Tú más que nadie conoces la necesidad, tú más que nadie conoces la petición por la cual tú tocaste su corazón para que él, Dios mío, pudiera enviar este mensaje, Padre Celestial. Glorifícate ahí donde él está, que la presencia tuya, Señor, toque su corazón, que la presencia tuya, Señor, restaure todo su ser, su cuerpo sea restaurado, Padre, en el nombre poderoso de Jesús. Aún sus pensamientos, Dios mío, los afirmamos en la roca que es Cristo Jesús, porque tu palabra así lo declara, que las armas de nuestras milicias no son carnales, sino poderosas en Dios para destrucción de fortaleza, derribando todo argumento y toda altivez que se levante contra la voluntad de Dios, y sujetando todo pensamiento a la obediencia de Cristo Jesús. Ahí sean sujetos sus pensamientos afirmados en Cristo, para que él pueda seguir adelante buscando tu presencia y tu rostro, Señor, en el nombre poderoso de Jesús de Nazaret. Aleluya.
0: Señor amado, presentamos en esta hermosa mañana, Señor, a tu hijo, Padre, pues, Ronald Cuello, su esposa, Señor, el cual, pues, nuestros hermanos, Señor, benditos, pues, ellos están necesitados también de esa cobertura, de esa bendición, de esa presencia divina que viene de parte suya, Padre, así como aquella mujer tocó aquel manto y fue salva, Señor. Así tus hijos en este momento reciben esa presencia, ese manto tuyo, para ser, Señor, cubiertos de toda acechanza, de toda obra de maldad, de todo principado, Señor amado, que se quiera levantar contra la vida de tus hijos, Padre, que son instrumentos tuyos, que son siervos tuyos, Señor amado, que reconocen lo que has hecho, Padre, en sus vidas. Venimos en este momento con tu palabra que dice: júzgame, Dios, defiende mi causa, líbrame de gente impía, del hombre engañoso y inico, pues tú eres mi fortaleza, porque me has desechado, porque andaré enlutado por la opresión del enemigo. Envía tu luz y tu verdad, que estos me conducirán a tu santo monte, a tu morada, y entraré al altar de Dios, a Dios de mi herería, de mi gozo. Te alabaré con arpa, Dios mío, porque te abates, alma mía, porque te turbas dentro de mí. Espera en Dios, porque aún he de alabarle, salvación mía, Dios mío. Y estas señales seguirán a los que creen en mi nombre, echarán fuera demonios, habrán nuevas lenguas, mas si vienen cosas mortíferas, no la daño, pondremos nuestras manos sobre los enfermos, y estos sanarán, dice tu palabra. Esta palabra proclamo cobertura en la vida de tus hijos, Padre, en este momento, en el nombre de Jesús de Nazaret. Buenos días, Radio Cadena Real Samaritano, Dios le bendiga. Buenos días, hermana, estamos en vivo. Dígame, hermana. Amén, amén, Dios le bendiga. Dígame. Sí, gloria a Dios, mi hermana, que el Señor le bendiga. ¿Cómo está? Aquí estamos ahorita en vivo en el programa.
2: Gracias a Dios que estamos bien, por la voluntad de Dios, pero a veces uno se declara bien, pero Alan ha estado un poco imperativo, y quiero oración por mi hogar y por una hija que tengo aquí en el Zamorano, que está bien gravecita ella. Que, Señor, tengo la fe en el Señor, que es el Dios de milagros, y por otra que la tengo ya en las manos del Señor. Ayer pedí petición para ella, está ya en la cadena de oración, y Dios bendiga el programa. Y puedo hacer un saludo, hermano.
0: Claro, mi hermana, en vivo, el mundo la escucha, mi hermana.
2: Bendiga grandemente,
3: y que bendiga a los fieles oyentes de los programas, porque hay bastantes activados aquí que oyen los programas evangélicos de Samaritano. Que Dios los bendiga y bendiga el personal de Radio Samaritano.
0: Amén.
1: Gloria a Dios. Amén.
0: Gloria a Dios, mi hermano. Amén, amén. Amén, mi hermana, amén. Claro, ahorita.
1: Nombre de la hija, hermana.
0: Hermana, el nombre de su última hija.
3: Se llama Ana María Martínez.
1: Gloria a Dios, vamos a estar orando.
0: Ana María Martínez. Y el de su esposo me dijo, mi hermana, Alan.
3: Él no es un nieto, hijo.
0: Ah, ya.
3: Es el especial.
0: Ah, ok.
3: Fernando ya lo conoce.
0: Ah, ok. Dele, vamos a orar entonces. Gloria a Dios. Amén, amén. Padre, en el nombre de Jesús de Nazaret, aquí está, pues, una fiel oyente, Señor, a estos programas, Padre. Tu hija Adela Martínez, Señor, pues, la presentamos delante de tu presencia en esta hora, Señor bendito. Clamamos por su vida, Señor amado, porque al que pide hay que darle, dice tu palabra, Señor. Y eso es lo hermoso de usted, Padre.
1: Lucha.
0: El que le pide, Señor, no como el hombre, que el hombre... El hombre al tercer día se olvida, pero Dios no. Yo Amén. Presento a tu sierva Adela Martínez, Padre, en el nombre de Jesús de Nazaret. Te traigo, Señor, la vida de Alan, Señor, bendito ese muchacho especial. Ahí los traigo delante de tu presencia con tu palabra que dice, yo voy a mi pastor, nada me faltará, el lugar de cada pasto me hará descansar junto a de reposo, pastorearás, confortará mi alma, me hará poner de justicia por amor de su nombre, aunque ande vaya ese hombre muerto, me mal alguno, porque tú estarás conmigo, tu vara, tu callada me fundirán aliento de esas mesas, delante de mí en presencia de mis angustiadores, ungiendo mi cabeza con aceite, mi copa está rebosando, ciertamente el bien y la misericordia me seguirán todos los días de mi vida, en la casa de Jehová moraré por largos días, dice tu palabra, Señor bendito. Porque el Espíritu de Jehová el Señor me dio y me voy a predicar por donde he batido, vendaz, quebrantado de corazón, publicar libertad al cautivo, al preso, apertura de la cárcel, a proclamar el año de la buena voluntad de Jehová el día, venganza de nuestro consulado dotado, a ordenar que los aflitos de Dios se les dé gloria, el lugar de cenizo, gozo, el luto, manto, alegría, el lugar del Espíritu en que usted llama árbol de justicia, plantío de Jehová para gloria suya, dice tu palabra, presento la vida de tus hijos en este momento y rompo todas cadenas, Señor bendito, Padre de opresión, de desánimo, Señor, de enfermedad en la vida de tus hijos, Padre, quebranto todo yugo, toda opresión Aleluya. Del enemigo se va fuera de ellos en esta hora. Viva el fuego de tu presencia, de tu Santo Espíritu, sea como Gloria, agua, Dios. Como río de agua cristalina, Padre, que llena, sustenta, fortalece mi hermana Adela, Padre, y este
1: Jesús.
0: Varón llamado Alan, Señor, recibe la unción del Espíritu Santo en esta hora, en el nombre de Jesucristo Nazaret, Señor, el bendito amado, a cobertura. Señor, las sustente y fortalece y las liberte toda obra de maldad, Padre. Y presentamos a sus hijas también, Señor, Ana María Martínez y su otra hija que está ahí en el Zamorano. Proclamamos cobertura, proclamamos la unción de Dios, el fuego
1: Gloria
0: de Dios,
1: Dios.
0: Señor bendito, amado. Felicítate, enviamos Padre. La presencia de, oh, de tu Espíritu, Señor amado, en la vida de mis hermanas en esta hora, para que toda cadena, toda cautividad, toda opresión sea echada fuera de la vida de ellas, en el nombre de Jesús de Nazaret, Padre eterno, porque es mejor estar un día en tu presencia que mil días fuera de ella, Padre. Se ha desatado la presencia de Dios a través de señales, milagros, prodigios, como lo decía tu palabra, Señor, así como él anduvo, así andamos nosotros, Padre,
1: Gloria
0: predicando tu palabra y orando Aleluya. Por los enfermos, Señor, porque se ha desatado la unción de Jehová en esta mañana, en este lugar, en el nombre de Jesús.
1: Aleluya.
0: Gloria a Dios.
1: Bendito su
0: sigan,
1: nombre.
0: Sigan llamando, hermanos, sigan llamando, porque el Espíritu Santo es el que está haciendo la obra en esta hora.
1: Gloria a Dios.
0: Tenemos, creo...
1: Bendito.
0: Vamos a ver si tenemos otro mensaje.
1: Tenemos un mensaje de Alba Flores. Dice, bendiciones, hermanos, quiero... Que oren por mi esposo que está con un dolor de estómago y no sé qué será, pero Dios lo sabe. Él es nuestro sanador. Amén, hermana Alba Flores. Si usted cree, recibirá de parte de Dios ese milagro. Padre, en el nombre de Jesús de Nazaret, presentamos delante de ti, Dios mío, al esposo de tu hija Alba Flores. Que la mano poderosa del Dios vivo, Señor, pueda manifestarse, Padre Celestial, así como aquel centurión, Padre, que se acercó al maestro y le dijo, si tú das la palabra, mi hijo sanará. Con esa fe, con esa convicción, Padre Celestial, venimos en este hermoso momento, eterno Dios, presentando la vida, Señor, del esposo de Alba Flores, que tu mano poderosa se manifieste con poder y con gloria. Tu palabra dice que el que habita al abrigo del Altísimo morará bajo la sombra del Omnipotente. Diré yo a Jehová, esperanza mía y castillo mío, mi Dios en quien confiaré. Él te librará del lazo cazador y de la peste del destructor. Con sus plumas te cubrirá y debajo de sus alas estarás seguro. Escudo y adargue su verdad, no temerá el terror nocturno, ni saeta que huele día, ni pestilencia que ande en oscuridad, ni mortandad que en medio del día destruyan. Caerán a tu lado miles de mil, más a tu diestra, más a ti no verán. Ciertamente con sus ojos mirará y verá la recompensa de los impíos. Por cuanto has puesto a Jehová, que me esperanza, al Altísimo por tu habitación, no te sobrevendrá mal ni plaga, tocará tu morada, mas sus ángeles mandará cerca a ti que te guarden todo tu camino. En las manos te llevarán para que tu pie no tropiece en piedra. Sobre el león y el api pisarás, oirá al cachorro de un dragón. Por cuanto me has puesto su amor, yo también le libraré, le pondré en alto. Por cuanto has conocido mi nombre, le invocaré y yo le responderé con esta angustia. Lo libraré, lo glorificaré, lo saciaré larga vida y le mostraré mi salvación con esta palabra. Y en el nombre poderoso de Jesús de Nazaret, venimos rompiendo todo yugo, venimos rompiendo toda cadena, todo yugo de opresión que el maligno ha levantado contra la vida de este varón, Señor. Ese dolor de cabeza, le ordenamos que salga fuera en el nombre poderoso de Jesús. Todo cansancio, presentamos su cerebro, cerebelo, masa gris, masa cefálica delante de ti, Dios mío, y de ahí arrancamos toda obra de maldad, Señor, que el enemigo había levantado en la vida de este varón, y declaramos en el nombre poderoso de Jesús de Nazaret, Señor, a ese espíritu inmundo que reciba palabra del Dios vivo. Bendito sea el nombre de Dios. Todo dolor de estómago, Padre Celestial, que ha estado oprimiendo, Señor, ahí la vida de este varón, eterno Dios, lo venimos cancelando en el nombre poderoso de Jesús. Toda bacteria, Señor, pylori, Señor, que le han detectado ese fuego poderoso, Señor, lo sea quemando y arrancado, Señor, esa bacteria de su estómago. Gloria, no prevalecerá, Dios mío, en el nombre poderoso Santo de Jesús de Nazaret, porque tu palabra lo dice,
0: que al
1: que pide, recibe, al que busca, y al que toca, tú le darás, Padre Celestial, y tu sierva se ha presentado delante de ti, creyendo de que tú obrarás, Dios mío. Yo sé que tu poder se ha manifestado hasta ahí donde él está, Señor, porque para ti no hay nada imposible, Dios
0: Gloria
1: mío,
0: a Dios.
1: En el nombre poderoso de Jesús de Nazaret.
0: Gloria al Señor. Bendito sea el Señor. El Señor me dé una palabra que oremos en este momento, en este instante.
1: Santo.
0: Por los enfermos que están ahí en el hospital, escuela, Padre, en el nombre de Jesús. Señor, presentamos esas personas que están en esas camillas, en ese hospital, Padre.
1: Aleluya.
0: Escuela, Señor, bendito.
1: Gloria
0: en esta mañana.
1: Jesús.
0: Enfermedades, muchas veces, Señor, desahuciadas por los médicos, Padre. Señor, personas internas que no tienen un familiar que vele por ellas en esta hora, los presentamos delante de tu presencia. Tu palabra dice, cuando llegó la noche, trae mucho endemoniado y con la palabra echó fuera el demonio. Se nosotros enfermos para que se cumpla eso dicho por el profeta Isaías, que el mismo tomó nuestras enfermedades, llevó nuestras dolencias, misericordia, juicio cantaré a ti, cantaré Jehová, y entenderé el camino de perfección. Cuando vengas a mí, tiraré mi corazón, daré mi casa y no pondré delante de mis ojos y justo aborrezco la obra que se vía, ninguno de ellos se llegará a mí. Corazón perverso, apartaré de mí, no conocer malvado, el que se la paga mente y fama, su prójimo. Corazón vanidoso, malcante camino de perfección, este me servirá y no habitará dentro de mi casa y que hace fraude, que la mentira no sea ante mis ojos por la mañana. Destruirá a todos impíos de la tierra para exterminar de la ciudad de Jehová todos aquellos que hacen quiera con esta palabra. Yo, Padre, vengo en el nombre de Jesús de Nazaret, quebrantando todas esas enfermedades, todas pestes, todas pestilencias en esos cuerpos de estas personas internas en ese hospital, Padre bendito. Arranco del estómago, de la cabeza, de la columna, de la sangre, todo espíritu de enfermedad, Señor bendito, toda presión alta, presión baja, Padre bendito, todo hígado graso, Señor, que esté ahí molestando, Señor bendito, todo problema de páncreas, Señor bendito, todo problema de, Señor bendito, en la sangre de todas estas personas que están ahí, Señor, postradas en cama, ahí vengo en el nombre de Jesús arrancando todas estas enfermedades, estas opresiones malignas, lanzo fuera de la vida de ellos en este momento, en el nombre de Jesús, de las paz del fuego de tu presencia, Señor, como estaba aquel fuego, Señor, en la nube de fuego que estaba allá, Señor, arriba de tu pueblo en el desierto, que lo guardaba de noche tu pueblo, Señor, así sea esa nube de fuego quemando esos microorganismos, Padre, todas esas virus, todas esas bacterias, todas las pestilencias, Señor, caballo negro, caballo amarillo, que está oprimiendo para esas pobres almas en ese hospital. Y muchas de ellas saldrán adelante, Señor, y saldrán con alta, Padre, este día, porque han sido sanadas a través de la presencia gloriosa de tu Santo Espíritu, Señor, en el precioso nombre de Cristo Jesús de Nazaret, Padre Celestial. Bendito sea el nombre del Señor en esta hora. Señor, presentamos en este, no sé si tenemos otra petición. Pide oración una hermana en esta mañana, pues por su tracto urinario, vejiga, uretra, próstata. Padre, presentamos, Señor, las vías urinarias, lo que es el sistema, Señor, pues de la próstata, Señor, de esta persona que está necesitada de ser libre, Señor, de recibir sanidad, de recibir, Señor, liberación. Tu palabra lo dice, aventurado es el que piensa en el pobre, en el día malo lo liberará Jehová, Jehová le guardará, será aventurado la tierra, no le entregarás a los enemigos, Jehová lo sustentará sobre el lecho de dolor, morirá su cabeza de enfermedad, dije Jehová, ten misericordia de mí, sana mi alma, contra ti he pecado, dice enemigo, dice mal de mí, preguntando, ¿cuándo morirá? Perecerá su nombre, se viene a verme la mentira, su corazón recoge para sí, ni queda ser fuego, huga, reunió morirá contra mí pensaba maldito, costa, pestilencial se apoderó de él, más que cama, no la taza, aún en paz. Pan comía, alzó contra mí el cacañal, mas tú, Jehová, ten misericordia mía, me levantar y daré pago en su consejero, que te dará que mi hijo salga de mí, en cuanto me enteré, me ha sentado, me está a ti, siempre bendito se va, el Dios de rey por los siglos de los de otra palabra, de ese tracto urinario, saco toda infección, Padre, saco en este momento, Señor bendito, todo problema de próstata, Padre, todo problema, Señor bendito, aleluya. Amado, en este momento, gloria, Padre, Dios. Señor bendito, de infecciones, Padre, de cálculos renales que están oprimiendo, Señor, esa parte prostática, Señor, de esta persona, Señor bendito, y esa uretra que está reteniendo, Señor, se llama Ricardo, esta persona, Padre, aleluya. Arranco de Ricardo, ese espíritu inmundo de enfermedad, Señor, que está oprimiendo su vida urinaria, se va fuera. Cuando llegó la noche, demoniado con la palabra, echó fuera demonios a los enfermos, para que se ocupese lo dicho, por profeta Isaías, él mismo tomó todas las enfermedades, llevó nuestras dolencias, que todo el poder de ya serpiente, escorpión, fuera de amigo, nada, ya pongo mi mano por fe, Señor, en las vías urinarias este varón llamado Ricardo, Padre, en este momento, y arranco ese espíritu inmundo, serpiente inmunda, que lo tiene oprimido, Padre, ahí en, sus partes, Padre genitales, arranco con esa carne león y del águila, esa enfermedad, Señor, opresora de su cuerpo, se va fuera, recibe sanidad por el nombre de Jesús de Nazaret en esta mañana, siervo de Dios Ricardo, en el nombre de Jesucristo, quito toda pesadez que está en tu vida en esta hora, toda carga, todo problema que te abate en esta hora, lo arranco de tu vida y lo remito a la cruz del madero, en el nombre de Jesús, porque la presencia de Dios, poder de Dios ha salido de mí en esta hora para libertarte en el precioso nombre de Jesucristo, siente la presencia del Espíritu Santo que te sana y te liberta a ti Ricardo en esta mañana, en el nombre de Jesús de Nazaret.
1: Quiero orar, hermano César, también por aquellos hermanos que están ahí
0: gloria
1: atentos
0: a Dios.
1: Siempre amén, amén. Al TikTok y que están recibiendo palabra de parte de Dios. Quiero bendecir sus vidas por medio del Espíritu Santo. Padre Celestial, en el nombre poderoso de Jesús de Nazaret, venimos presentando la vida de aquellos que estuvieron atentos a tu palabra, Señor, ahí, y que se mantuvieron hasta el final, Señor, recibiendo de parte de ti esta bendición gloriosa. Sabemos, Padre Celestial, que tú eres el Dios que nos bendice, Padre, que tú eres el Dios, Padre, que tiene cuidado de cada uno de nosotros, Señor. Yo sé que tal vez ahí hay gente, Señor, que estaba esperando de ti una palabra, y sé, Señor, que tu palabra no regresa vacía, sé que tu palabra, Señor, hará efecto en ellos, en sus corazones, sé que tu palabra motivará a aquellos que estaban desanimados, aquellos que estaban desalientados, que no querían seguir adelante, pon en ellos ese espíritu, Señor, de valentía para levantarse y para poder caminar bajo tu presencia, bajo tu cobertura, Señor, que esa palabra, Dios mío, no solamente haya entrado por un oído y haya salido por otro, sino que esa palabra, Señor, pueda quedar en ellos, en sus corazones, que la puedan guardar en la tabla de su corazón, Señor, y que esa palabra pueda dar fruto al 30, al 60, al 100 por 1, Padre, en el nombre de Jesús de Nazaret, te lo pedimos a ti, Señor, que cualquier necesidad que ellos tengan en esta hora, la reciban de parte de ti, Señor, y puedan testificar las cosas que tú estás haciendo a través, Padre, de estos medios, en el nombre poderoso de Jesús de Nazaret, te lo pedimos a ti, Dios mío, a quien es toda honra y toda gloria por los siglos de los siglos, aleluya.
0: Gloria a Dios, presentamos la vida de nuestra hermana Reina, ella es de México, vive allá en Estados Unidos, hermana, pues yo vamos a orar por usted en esta hermosa mañana, Padre, en el nombre de Jesús, y estas señales seguirán los que creen en mi nombre, echarán fuera demonios, la nueva lengua, mas si vienen cosas mortíferas, no les da daño, pondremos nuestras manos sobre los enfermos y estos sanarán. Dije tu palabra, Señor bendito, porque mejor es estar un día en tu presencia que mil días fuera de ella. Dije tu palabra, Señor, aventurado sea el que piensa en el pobre, en el día malo, lo librará Jehová, Jehová lo guardará y le dará vida. Si aventura la tierra, no lo entenderás a un enemigo, Jehová lo sustentará sobre el lecho de dolor, murió en su camino de enfermedad. Dije, bate misericordia, misa de mi alma, contra ti pecado, mis enemigos dicen mal de mí, preguntando cuándo morirá, perecerá su nombre, se viene a verme la mentira, su corazón recoge para sí, ni que hace la fuga, renueve morada contra mí, cosa pestilenciosa por lado de él, más que matase, mí alzó contra mí el carcañal, Padre, esta palabra, proclamo sanidad, liberación en la vida de mi hermana, Señor, Reina Almendari, Señor, aleluya. Y en la vida de su hijo Carlos, todo espíritu de depresión, todo espíritu de tristeza, de angustia, Señor amado, en vivo, en esta hora, Señor, del canal, Señor, de esta plataforma, clamo por la vida de tus hijos en esta hora para que la presencia de aleluya. Tu Santo Espíritu, Padre, en ellos pueda traer sanidad, liberación, cobertura, vida eterna, Señor, porque eso es tu palabra, medicina a mi cuerpo, refrigerio a mi hueso, dice tu escritura. Así que rompo esas cadenas, Señor, esas ataduras, Padre, opresora en la vida de tus hijos, Padre, envío la presencia tuya, Señor, para que todo lo que ellos puedan recibir esta hora venga parte suya, Padre, y pueda hacer, Señor, esa bendición, traer a sus vidas alegría, gozo, regocijo, sustento, Padre, porque ese es el gozo, Señor, tuyo, que permanece para siempre, y es tu palabra, Señor, bendito amado, porque medicina a mi cuerpo, refrigero a mi hueso, así que la presencia de tu Santo Espíritu, Señor, rebosa en mis hermanos en este momento, Padre, a través, Señor, de esta oración que he hecho por su vida en el nombre de Jesús. Gloria de Nazaret, Padre.
1: Voy a orar por la obra de Guaymac, hermano. Amén. Están pidiendo
0: gloria
1: oración,
0: a Dios.
1: ¿Verdad?
0: Por saludamos a los hermanos.
1: Saludos estamos a todos pendiente los hermanos la visita. Que nos están viendo y escuchando allá en Guaymaca. Padre, en el nombre poderoso de Jesús de Nazaret, venimos delante de tu presencia, eterno Dios, clamando, Padre, por esa obra allá en Guaymaca, eterno Dios, que tu mano poderosa, Señor, sea fortaleciendo la vida de aquellos guerreros, de aquellos amén. Valientes,
0: gloria
1: Señor,
0: a Dios.
1: Que tú has puesto en esa obra, Dios mío.
0: Bendito sea el Señor.
1: Tú poniendo ese espíritu de guerrero que no retrocede, sino que corre a la línea de batalla, así como David corrió a la línea de batalla, papá, despierta esos valientes, Padre Celestial, en esa obra de Guaymaca y toda obra de maldad que
0: aleluya,
1: el
0: aleluya.
1: Señor ha querido levantar contra esa obra. En este momento venimos derribando todo santo, principado, venimos derribando toda potestad, Señor, que se aleluya. Está levantando en contra de esa
0: gloria
1: obra. Tu palabra dice, Señor, alabar a Jehová, alabar siervos de Jehová, los que están en la casa de Jehová, los atros de la casa de nuestro Dios, alabar a Jehová porque Él es bueno, cantar salmo a su nombre porque Él es benigno, porque Jehová ha escogido a Jacob para sí y a Israel por posesión suya, porque yo sé que Jehová es grande y el Señor nuestro, mayor que todos los dioses, todo lo que Jehová quiere lo hace en los cielos, en la tierra, en todos los mares, todos los abismos, Él es quien hace subir las nubes de los extremos de la tierra, Él es quien hace los relámpagos para la lluvia, saque sus depósitos de sus depósitos los vientos, Él es quien hizo morir a los primogénitos de Egipto, de los hombres hasta las bestias, envió señal y prodigio en medio de ti, Egipto, contra Faraón y contra todos los siervos, destruyó muchas naciones, mató a reyes porosos, a Seor, rey amorreo, a Or, rey de Basán y a todos los reyes de Canaán, y dio la tierra de ellos en heredad a Israel, su pueblo, a grande es tu nombre y tu memoria generación en generación, porque yo sé que juzgará a su pueblo y su Padre será su siervo, los ídolos de las naciones son plata obra de mano de hombre, tienen boca y no hablan, tienen ojos y no ven, tienen orejas y no oyen, tampoco hay aliento sobre su boca, semejante a ellos son todos los que lo hacen. Todos los que en ellos confían, casa de Israel, bendecir a Jehová, casa de Aarón, bendecir a Jehová, casa de Leví, bendecir a Jehová, los que temen a Jehová, bendecir a Jehová, desde Sion se ha bendecido Jehová, quien mora en Jerusalén, aleluya, con esta palabra destruimos toda obra de maldad, Señor, que se ha levantado, Padre, en contra de esta obra, presentamos la vida de tu siervo, Padre, el pastor que tú has levantado en ese lugar, Padre, sea usted guardándolo, sea usted sustentando su vida, su familia, Padre, sea usted, Padre, guardándolo de toda acechanza del enemigo y que la presencia del Dios vivo sea guardándolo y respaldándoles en todo lo que ellos están emprendiendo, Padre, en el nombre poderoso de Jesús de Nazaret, aleluya, bendito sea el nombre de Dios.
0: Gloria al Señor, nos están pues pidiendo oración y saludando desde la obra de Agua Azul Sierra del lago Yohoa. Gloria al Señor, Padre, presentamos a tu siervo Elmer, Señor, ese guerrero, Padre, pues que tú vas a levantar y así a mis demás hermanas y hermanos de ahí, de ese lugar, para que en el nombre de Jesús de Nazaret, se cumpla tu palabra, Señor, que escuchamos hoy, Padre, así como Él anduvo, así andemos nosotros, no Aleluya. Solo predicando, sino haciendo discípulos a las naciones, porque estos son varones y siervas de Dios que vamos a levantar en tu nombre, Señor, como discípulos tuyos, para que anuncien tu palabra, proclamamos la bendición y la cobertura en la vida de mis hermanos en esta hora, Señor, en el nombre de Jesús de Nazaret. Gracias, Señor, por estas bendiciones que nos permites a través de esta plataforma para poder anunciar tu palabra, para conocer el nombre de Jesucristo, Señor amado, porque eso es lo que dice tu palabra, y por todo el mundo y predicar el evangelio a toda criatura. Así que en el nombre de Jesús de Nazaret desatamos la unción del fuego de Dios en la vida de tus hijos en esta hora, Padre. Ahí levante sus manos, se encuentren en esta hora y reciban la presencia del Espíritu Santo en este momento, en el nombre de Jesús de Nazaret. Siente esa presencia sobre ustedes, sientan ese fuego que pasa de su cabeza a la planta de sus pies en el precioso nombre de Jesucristo de Nazaret. Gloria sea el Señor. Es que el Espíritu Santo es el que realmente hace la obra a través de lo que es su palabra y en la vida de ustedes, mis amados hermanos. Bendito sea el Señor. Estamos llegando al final de lo que es este programa, hermoso programa que el Señor, pues, nos ha permitido, ¿verdad?, estar en esta mañana frente al altar.

0: hermano, te invito a que busques un lugar donde fortalecerte espiritualmente para que tú también puedas llevar el evangelio de Cristo Jesús, porque a eso nos ha enviado el Señor, así como aquellos 10 leprosos que dice que solo uno volvió a dar gracias al Señor, sí, por lo que Dios había hecho en sus vidas. Bendito sea el nombre de Dios. Así que, querido hermano, muchas gracias a todos aquellos, verdad, que siempre están atentos. Gracias a todos aquellos que están ahí enviando sus mensajes, creyendo, no en nosotros, hermano, porque nosotros solamente somos instrumentos en la presencia de Dios, y lo que tratamos de hacer es que tú conozcas a Jesús, que conozcas al que vive y permanece por los siglos de los siglos.
1: Sí, nos sentimos privilegiados, ¿verdad?, de ser parte de esto tan hermoso. Jesús dijo que mayores cosas haríamos. Amén. Y créame que este medio, esta plataforma, es una gran bendición, Cadena Radial Samaritano, que nos permite, ¿verdad?, anunciar la palabra del Señor Jesucristo, de llevar este mensaje, ¿verdad?, al mundo entero. Y es así que las almas son traídas a la presencia del Señor, ¿verdad? Así que vamos a terminar orando por ellos en este momento. Padre, en el nombre de Jesús presentamos, Señor, esta empresa, Padre bendito, amado, de Cadena Radial Samaritanos, las personas pues que administran, aleluya, Señor, esta empresa, Padre, que es de bendición, Señor, los bendecimos, Padre, abres puertas, gloria, de bendición, Dios. Señor, desatamos esos cuervos, esas viudas, que puedan sustentar, Señor bendito, lo que es esta plataforma, para que tu palabra, Señor, siga siendo predicada, siga siendo anunciada, para que el mundo conozca, Padre, que el sacrificio tuyo es el que trae vida, aleluya, el que trae salvación, Señor amado, a la humanidad, por lo cual, Señor, bendecimos a tus hijos que son parte de esta bendición, y gracias por añadirnos también, Padre, Señor bendito, para ser como granitos de arena y ser parte también de esto, Señor, de predicar su palabra y de orar por las almas, Padre, que tanto que lo necesitan. Así que les invitamos, ¿verdad?, en el nombre del Señor, que nos sintonice mañana de las 11 a las 12 del mediodía, ¿verdad?, de lunes a viernes, en el nombre de Jesús. Dios les bendiga.
0: Aleluya.

0: una vez más. 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
1: un encuentro.
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4: Cadena Radial Samaritano da la hora, las 12 del mediodía.

0: Mónica, yo tengo un perro que me ama un montón. Tú sabes que creo que es el que más me ama a mí.
1: Pero no, ¿qué perro? ¿Sabes que Dios a mí me contó Viper? Que nos ama un montón, nos ama más que los perros. Y el amor

0: Lucas. Si exagero, ¿es mentir también? Y sí, ¿cómo no? Bueno, es alto. No importa, pero el amor de Dios es mucho, mucho más alto que tu tío.
1: ¡Cadena!

0: River, yo no puedo ir.
1: Sí, que podés venir, vamos. ¿Cómo no vas a poder venir?
0: No puedo, no tengo plata.
1: No, se necesita plata, vos también.
0: ¡Uy, vamos! Qué bueno, vamos!
2: Último aviso, se va el tren de la salvación.
1: Pero yo no tengo boleto.
0: ¿Cómo, Juancito? ¿No aceptaste a Jesús?

0: no está bien, Viper, ¿no?
1: Claro que no está bien. Ahora te voy a contar lo que le pasó.

No solamente el domingo es el día del Señor, sino toda la semana. Es muy lindo cuando podemos cantarle al Señor en todo momento. ¿Por qué no aprenden conmigo?

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3: Cadena Radial Samaritano da la hora, 1:00 p.m. Si quieres paz en el mundo, debes tener primero paz en tu hogar. 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
4: Me siento emocionado por lo que estoy a punto de comunicarles hoy, porque considero que si me prestan atención y aplican lo que van a escuchar, muchos de ustedes que son salvos desde hace tiempo, pero que nunca han estado cerca de alcanzar el gozo en su vida cristiana, creo que entenderán que este pasaje de las Sagradas Escrituras es la solución y la respuesta para comenzar a disfrutar la vida cristiana. Y quisiera alentarles a ustedes, padres, a que presten mucha, mucha atención para beneficio suyo, pero no solo suyo, sino también de sus hijos. Hoy es una especie de preparación para el resto de los mensajes. Y si se pierde el último, se perderá el

0: Pues el título de esta serie es ¿Cómo la verdad nos hace libres? Usted dirá, ¿por qué no nos enseña eso desde el primer mensaje? No le tomó solo un año llegar a donde está hoy, pues yo no puedo sacarle de ahí con un solo mensaje. ¿Le parece justo? Entonces me tomará un tiempo llegar a lo que me gustaría decirle, porque si no escucha la primera parte y la segunda y la última, una sola parte no será suficiente. Así que quisiera decirle, amable oyente, que lo que me gustaría compartir con usted dará resultado en su vida si le da a Dios la oportunidad de trabajar en ella. Entonces, comencemos leyendo Juan capítulo 8, versículo 28. Jesucristo perdonó a la mujer sorprendida en adulterio, y luego él y los fariseos entablaron una conversación, y esto es parte de esa conversación. En el versículo 28 de Juan, capítulo 8, dice así: Les dijo pues Jesús, Cuando hayáis levantado al Hijo del Hombre, entonces conoceréis que yo soy, y que nada hago por mí mismo, sino que según me enseñó el Padre, así hablo. Ahora escuche el siguiente versículo: Porque el que me envió conmigo está, no me ha dejado solo el Padre. ¿No desearía poder decir esto siempre? Porque yo hago siempre lo que le agrada. ¿No desearía poder decirle esto a las personas sobre usted con relación a Dios? Yo siempre hago lo que le agrada. Continuemos leyendo. Hablando él estas cosas, muchos creyeron en él. Dijo entonces Jesús a los judíos que habían creído en él, Si vosotros permaneciereis en mi palabra, seréis verdaderamente mis discípulos, y conoceréis la verdad, y la verdad os hará libres. Le respondieron, «Linaje de Abraham somos y jamás hemos sido esclavos de nadie. ¿Cómo dices tú seréis libres?» Jesús les respondió, de cierto os digo, que todo aquel que hace pecado, esclavo es del pecado. Y el esclavo no queda en la casa para siempre, el hijo sí queda para siempre. Así que, si el hijo os libertare, seréis verdaderamente libres». Ahora, cuando el pasaje bíblico habla de conocer al Señor Jesucristo y conocer la verdad y, por ende, volvernos libres, ¿a qué se refiere aquí con libertad? Está hablando de la libertad de alcanzar nuestro potencial, la libertad para disfrutar al máximo de todo lo que es nuestro debido a nuestra posición y nuestras posesiones en Jesucristo. Entonces piense en su vida. No piense en nadie más por un rato. Piense en su vida solo un momento, porque hay algo aquí que considero que es eficaz si podemos captarlo y si esto puede controlar y apoderarse de nuestra vida. Lo primero de lo que quisiera que nos demos cuenta aquí es de esto, el reconocimiento de nuestra necesidad de libertad en nuestra vida. Ahora bien, nosotros entendemos cómo una persona que está sin Dios puede estar en esclavitud, pero ¿qué hay de los creyentes? Y quisiera decirle, amable oyente, que muchos del pueblo de Dios están en esclavitud. No son libres, pero se trata de una clase sutil de esclavitud que está debajo de la superficie y ni siquiera se dan cuenta de eso. Permítame darle dos o tres ejemplos para mostrarle esto. En primer lugar, está la actitud o el sentimiento que se apodera de mucha gente de sentirse inferiores a otras personas. Eso es esclavitud. ¿No cree que es esclavitud? Si tiene un complejo de inferioridad o si se siente inferior, eso es esclavitud. No hay forma de tener paz y gozo cuando se siente inseguro o inferior. No hay forma de tener la paz que sobrepasa todo entendimiento mientras estamos bajo la esclavitud de la preocupación, del miedo o de la ansiedad de no saber qué pasará a continuación. Muchas personas del pueblo de Dios van caminando y tirando de la vieja cadena de hierro de la preocupación y la ansiedad debido a la inferioridad, la inseguridad o un sentimiento de insuficiencia y de inutilidad que dice no valgo nada, que es un sentimiento de rechazo. Todas estas son formas de esclavitud para los hijos de Dios, y Él no quiere que vivamos en esclavitud, sino que caminemos en libertad. Ahora, lo que debemos preguntarnos es esto. ¿Cuál es el fundamento de todo eso? ¿De dónde vino todo eso? Bueno, si me acompaña al mismo capítulo 8 de Juan, versículo 44, encontrará la causa fundamental de estas actitudes. El versículo 44 dice, «Vosotros sois de vuestro padre el diablo», hablándoles a los fariseos, «y los deseos de vuestro padre queréis hacer. Él ha sido homicida desde el principio y no ha permanecido en la verdad, porque no hay verdad en él. Cuando habla, de suyo habla, porque es mentiroso y padre de mentira». ¿Qué hace Satanás? Satanás le dice a usted, ¿quién crees que eres? No puedes hacer eso. Míralos, no eres tan bueno como ellos. No puedes hacer lo que ellos hacen. ¿Quién crees que eres? Tú eres un don nadie, no vales nada. Y entonces, ¿qué hace Satanás? Nos miente. Nos da razones para preocuparnos, razones para estar ansiosos, razones para tener miedo. Ninguna tiene ni un ápice de validez o fundamento. Es la mentira del diablo. No puedo, no pasará. Sencillamente, eso nunca me pasa a mí. Nunca me he sentido apto para eso. Y seguimos y seguimos y seguimos con estos sentimientos y actitudes que son devastadores para la vida del pueblo de Dios. ¿Y entonces qué pasa? Vivimos en esclavitud. Y la esclavitud ha sido programada. Y para ser liberados de eso hay ciertas cosas que deben ocurrir. Y quisiera decirles a ustedes, padres, con todo mi corazón, que me escuchen. Tengan cuidado con lo que les dicen a sus hijos. Tengan cuidado de cómo se lo dicen. Tengan cuidado con lo que dejan de decir. Y tengan cuidado con la expresión en su rostro, cualquiera que ésta sea, porque, amables oyentes, ustedes están programando éxito o fracaso en el subconsciente de sus hijos cada día. Quizás usted no diga una sola palabra. Se trata de lo que no hace, de lo que deja de hacer, de no abrazarlos, de no tomarlos en sus brazos, de no sujetarlos con fuerza, de no orar por ellos, de no permitirles que escuchen sus nombres en oración. ¿Y sabe por qué es tan bueno que los padres y los hijos oren juntos? Porque cuando un niño oye a su padre o a su madre pronunciar su nombre ante Dios y suplicar con su nombre ante el Señor y clamar pidiendo por ese niño ante Dios, ¿sabe lo que dice eso? Eso le dice a ese niño, soy alguien súper especial para mi papá y para mi Dios. Lo que está mal en este mundo loco, confuso, herido, desesperado y diabólico es esto. No dedicamos tiempo a reconocer lo que nos hacemos unos a otros. Y entonces tenemos grupos enteros de personas que crecen sintiéndose rechazadas y luego nos preguntamos por qué se enojan y se vuelven violentas. Porque están lastimadas en su interior y quieren aceptación. Todos necesitamos aceptación, un sentido de pertenencia, la sensación de que somos dignos y de que somos competentes. Cuando hemos tenido ese tipo de cosas programadas en nuestra forma de pensar en nuestra vida, tenemos que vivir con eso. Y si no aprendemos a superarlo, cada vez que querramos levantarnos, la presión estará ahí. Y si no somos cuidadosos, la presión será más y más intensa, hasta que finalmente pensaremos, no soy digno de nada. ¿Y sabe qué pasará? Nos rendiremos ante un estilo de vida conformista que nunca alcanzará la capacidad para la que hemos sido divinamente equipados, como Dios Todopoderoso lo ha dispuesto. Usted dirá, me identifico con eso porque me siento inferior a algunas personas, a veces me siento inseguro y con frecuencia me siento sumamente insuficiente. Pues veamos lo que el Señor Jesús dijo al respecto de eso, porque dijo algo muy simple y muy claro. Y quisiera que vea un segundo aspecto aquí, que es el reconocimiento del camino a la libertad que les mostró a esos fariseos. Escuché lo que les dijo en el versículo 36 de Juan capítulo 8. Así que si el Hijo os libertare, seréis verdaderamente libres. Y ahora vayamos por favor al versículo 31. Dice, dijo entonces Jesús a los judíos que habían creído en él. Ahora, escuché esto con atención. Si vosotros permaneciereis en mi palabra, seréis verdaderamente mis discípulos, y conoceréis la verdad, y la verdad os hará libres. ¿Qué nos hace libres? Él dijo, conoceréis la verdad, y la verdad os hará libres. ¿Cuál verdad? La verdad que hace libres a los hombres y mujeres y jóvenes es la verdad que viene de la siguiente manera. Primero que nada, la verdad de mi posición en Cristo. No se distraiga. La verdad de mi posición en Cristo, que estoy en Él y Él está en mí. La segunda verdad, mi persona, es decir, lo que soy en Jesucristo, lo que soy en Él. Y la tercera, mis posesiones en Cristo. ¿Y qué tengo en Él? Cuando entiendo mi posición en Él, cuando entiendo mi persona, lo que soy como persona en Él, y cuando entiendo mis posesiones, lo que tengo en Cristo, cuando entiendo y aplico esas tres verdades esenciales en mi vida, estoy en camino de ser libre. Ahora quisiera que vea algo más. Hay tres actitudes que cada uno de nosotros necesita. En primer lugar, necesitamos un sentido de pertenencia, ya sea a una familia o a un grupo, un sentido de pertenencia. Segundo, un sentido de dignidad. Y tercero, un sentido de competencia. Todos necesitamos eso. ¿Cómo concuerdan la pertenencia, la dignidad y la competencia con la posición, la persona y las posesiones? Escuche esto. Cuando conozco mi posición en Cristo, ¿y cuál es mi posición? Que yo le pertenezco. Quizás no pertenezca a nadie, pero amable oyente, si pertenezco al Hijo de Dios, eso me cambia. Segundo, mi persona. ¿Qué hay de eso? Cuando descubro quién soy, ¿qué hace eso? Consolida mi dignidad. ¿Quién soy? Soy hijo de Dios, soy hijo de un rey, soy un santo camino a la gloria. Eso le hace algo a mi autoestima. Quizás no le caiga bien a usted, pero amable oyente, a Dios sí, y eso anula el desagrado suyo. Y cuando descubro quién soy en Él, eso cambia mi sentido de dignidad. Y el tercer aspecto es mi posesión. Cuando descubro lo que tengo en Él, lo que es mío debido a mi relación con Él, ¿qué hace eso? Me da un gran sentido de competencia porque sé que en Cristo tengo el poder de Dios Todopoderoso, quien vive, reina y permanece en mi vida para equiparme y capacitarme para hacer cualquier cosa que Dios requiera de mí. Así que no tengo por qué preocuparme de sentirme incompetente nunca más. Pero hay otras tres verdades. Escuche. Mi posición en Cristo me da mi sentido de pertenencia. Por ende, ¿qué hace eso? Elimina una de las tres cosas de las que les hablaba: inseguridad, inferioridad, incompetencia. Escucha, mi posición en Cristo me asegura mi sentido de pertenencia, y cuando sé a quién pertenezco, no me siento inseguro. Escuche, Dios es nuestra seguridad. Y la verdad es, amable oyente, que es la única seguridad que tenemos. Todo lo demás que tenemos pasará, ya sea nuestra reputación, nuestras finanzas, nuestra posición, lo que sea, todo pasará. La única seguridad que tenemos, es decir, lo único inamovible, inmutable, inalterable y eterno que tenemos es Jesucristo, quien vive en nuestro corazón. Nuestra posición es que estamos en Él. Por lo tanto, tenemos un sentido de pertenencia. Y si tenemos un sentido de pertenencia, entonces estamos seguros, la inseguridad se anula. En segundo lugar, ¿qué hay de mi persona? Mi persona dice que soy digno. Tengo tanta valía que Dios el Padre envió a su Hijo unigénito al mundo, quien habría muerto por mí aun si yo hubiera sido el único pecador en el mundo. Eso dice algo de mi valía. Jesucristo vino a dar su vida en rescate por muchos, y eso significa que Dios me amó tanto que dio a su Hijo unigénito por mí. Amable oyente, eso lo hace digno a los ojos de Dios. Y si soy digno, ¿qué hace eso? Le diré lo que hace. Anula mi sentimiento de inferioridad. ¿Cómo puedo ser inferior cuando Dios Todopoderoso me ama tanto que envió a su Hijo unigénito? Escuche, no solo a morir por mí, sino a vivir en mí al regresar el día de Pentecostés mediante el Espíritu Santo. ¿Inferior a quién en el nombre de Dios? Solo hay alguien como usted. Así que la verdad es que no tiene derecho a compararse con alguien más a menos que haya un molde idéntico a usted, y eso no existe. Dios lo hizo así como usted es y, si se lo permite, lo hará así como es Él. Así que, ¿inferior a qué? Si sé quién soy y mi dignidad está en Él, eso anula mi actitud de inferioridad. La tercera verdad entonces es mi posesión, es decir, ¿qué poseo en Él? Si lee las promesas de la palabra de Dios, ahí están sus posesiones. Mis posesiones eliminan el problema ¿de qué? De la incompetencia. Porque cuando tengo a Jesucristo, en Colosenses dice que tengo ¿qué? Lo tengo todo. Así que cuando comenzamos a comprender la verdad nos hace libres ¿de qué? De la sensación de inseguridad, inferioridad e incompetencia. Y amable oyente, cuando Dios saca esas cosas de su vida y usted comienza a ver su posición, su persona y sus posesiones en Él, entonces, ¿qué pasa? Es como si le quitara los grilletes. Mire, los quita todos y usted comienza a entender quién es, qué tiene, hacia dónde se dirige y lo que este maravilloso Dios nuestro está tratando de hacer en su vida. Ahora usted dirá, ¿cómo lo hago? El primer paso hacia la libertad es que deje de leer la Biblia como la ha estado leyendo. El primer paso es abrir este libro. Y quisiera invitarle a que comience en Juan capítulo 8. Algunos lo harán y algunos no, pero por favor escúchenme. Es por su bien que les digo esto. Quisiera motivarles a meditar sobre el capítulo 8 de Juan durante una semana completa. Consigan una libreta y un lápiz y lean Juan capítulo 8. Y no lo lean 5 minutos antes de acostarse. Léanlo porque recuerden lo que él dijo. La verdad os hará libre. Pero es la verdad que viene de permanecer en ella, continuar en ella, enfocarse en ella, concentrarse en ella, aferrarse a ella, procurando experimentar los hechos de la palabra de Dios. Y él dice que de cualquier cosa que esté en nuestra vida que no deba estar ahí, nos hará libres. Oremos. Padre, te damos gracias y te alabamos, porque toda la verdad comienza por conocer a Jesucristo y saber que solo Él es suficiente para perdonar nuestros pecados y que su muerte expiatoria en la cruz cumplió con la exigencia de nuestro castigo y por tanto podemos ser libres de las consecuencias de nuestro pecado para convertirnos en hijos de Dios al recibir a Jesucristo como nuestro Salvador y que luego nos enseñes a vivir esa vida de libertad. Quisiera pedirte, Padre, por alguien que pueda estar escuchándome, alguien que se identifica tanto con lo que hemos dicho hoy y que está obsesionado, aprisionado por tantas cosas como actitudes, resentimiento, amargura y todo lo demás, cosas que han acontecido en su pasado, muéstrale hoy que lo más sensato que podría hacer ahora mismo, cuando termine esta oración, es ponerse de rodillas, confesar sus pecados, cualesquiera que estos sean, y decirte, por fe, que te recibe como su Salvador y su Señor y que quiere comenzar a experimentar la verdad y comenzar a experimentar la libertad y comenzar a conocer la libertad que es nuestra, que es suya en Cristo Jesús. Y esto lo pedimos en el nombre de Cristo. Amén.
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0: Usted y yo vamos a enfrentar batallas hasta el último día de nuestra vida. Pero la pregunta que quiero hacerles es esta. ¿Quiere usted ganarlas o perderlas?
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0: ¿Qué hay de la obra del Espíritu Santo en la vida del creyente? Bueno, la Biblia ciertamente dice sobre su participación en nosotros, en nuestra redención, que nos sella como hijos de Dios. Ahora bien, ¿qué hace en nuestro caminar cristiano? El Espíritu Santo es nuestro maestro. No pudiéramos entender ninguna parte de las Sagradas Escrituras sin la ayuda del Espíritu Santo. Él es quien nos revela la verdad, quien nos da entendimiento. Cristo dice que es quien nos recuerda las cosas que quiere que recordemos. Él es quien nos consuela, quien nos da seguridad y guía. El Espíritu Santo es quien nos llena, nos unge, nos fortalece. Y así pudiéramos seguir y seguir. Quisiera que notara cuidadosamente todas las obras del Espíritu Santo en la vida del creyente. Cada una de ellas es algo que nosotros no podríamos hacer sin su ayuda. Pero no podemos consolarnos en una gran confusión y lucha sin la ayuda de Dios Todopoderoso. No podemos enseñarnos a nosotros mismos. Y aquí estamos hablando de verdades celestiales. Estamos hablando de verdades divinas. Estamos hablando de verdades que están más allá de la comprensión del ser humano. Mire, amable oyente, separados del Espíritu Santo, usted y yo no podríamos.
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5: Dios no puede pensar como tú, porque mis pensamientos no son vuestros pensamientos, ni vuestros caminos mis caminos, dijo Jehová. Como son más altos los cielos que la tierra, así son mis caminos más altos que vuestros caminos, y mis pensamientos más que vuestros pensamientos.
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3: Cadena Radial Samaritano da la hora, 2:00 p.m.
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4: Es pequeño, pero yo te limpio. Hay gente que te va a acusar a ti. Que no te quite la paz. Nada. A mí ya no me quita nada la paz. A mí ya no me quita nada la paz de mi pasado. Ya no me quita nada. Porque todos tenemos un pasado. Entonces yo digo, yo nunca bebí, nunca fumé, nunca me he drogado, nunca he andado en cosas que no son en este mundo. Pero tuve varias cosas. Fui una persona que me gustó la gula. O sea, ya estaba lleno y seguía comiendo. Y eso es pecado. Imagínate. ¿Cómo una persona te puede juzgar a ti? Que imagínate una persona obesa. Que te diga a ti, no, pero yo nunca le he pagado mal a mi mujer. O nunca le he pagado mal a mi marido. Pero vos sí. ¿Pero qué? ¿Come en exceso? ¿Qué es? Es gula. Entonces, de una u otra forma, tú y yo, pecado para el Señor es pecado. Es lo mismo para el Señor. Como que tú hayas mentido, como que tú hayas adulterado. Porque adulteraste la verdad. Y hay muchas personas que creen que adulterar solo es sexualmente. Tú adulteraste una verdad. Mentiste. Tú adulteraste tu dieta. Entonces, eso significa. Tú fornicaste, no solamente sexualmente. Cometiste fornicación. Y hay gente que dice, no, pero fornicar es sexualmente. Sí, pero cuando tú fornicas, escúcheme, es como cuando tú realmente, ¿verdad? Dices que no bebes y que beber vino, porque ¿te has visto? Hay gente que comete fornicación, pienso yo así, que dice, no, pero mire, yo me he hecho mis copitas, pero no soy borracho. Me he hecho mis margaritas, pero no soy borracho. Me he hecho mi vinito, pero para el estómago, pero no soy borracho. Fornicas, pues. O sea, fornicas. O dice, no, mire, yo no bebo cerveza, pero tomo vino. Fornicas, pues. Que al final adulteras tu vida espiritual. Entonces hay gente que te va a juzgar a ti. Llénate de paciencia, de amor. Pero más que todo, llénate de gratitud, porque el agradecido reconoce, la persona agradecida reconoce. Porque yo paso agradecido con el Señor y el Señor, perdón.

siempre te agradezco porque me das la oportunidad. Me das la oportunidad. Qué misericordia tan grande, porque yo ya días hubiese muerto. Si me hubieras aplicado ese que la paga del pecado es muerte, pero tu misericordia me sostiene. Entonces muchas veces no podemos juzgar nosotros. A veces tenemos que ser personas de paz, de tranquilidad. Personas que tenemos que estar llenas de paz y tranquilidad. Pero sobre todo tenemos que estar listos para perdonar. Para perdonar como Él nos perdona. ¿Cuántas veces te ha perdonado el Señor? ¿Y cuántas veces te toca perdonar al prójimo entonces? Perdónanos como nosotros perdonamos. ¿Te has preguntado si tú no perdonas a tu hermano, a tu hermana, a tu vecino, a tu compañero, a tu amigo, a tu amiga? Entonces, ¿por qué entonces entiendes? Perdónanos como nosotros perdonamos. Entonces, si tú no perdonas, él cumple su palabra. Dice, si ustedes no perdonan, tampoco yo los perdono. Entonces, no se te vale, pues. No se te vale. Porque tu corazón y tu mente están conectadas. Entonces, vea, como le digo, la Biblia tiene sus concordancias. Y cuando yo entiendo que los versículos concuerdan, yo digo, qué barbaridad lo que me he perdido. ¿Qué se ha perdido usted de las Escrituras? ¿Qué es lo que no puede vivir de las Escrituras? Ahora, yo siempre he dicho que cuando nosotros leemos la Escritura todos los días, cada día nos vamos moldeando. Cada día habrá algo que tenemos que ir cambiando. Cada día tenemos que ir cambiando. Tenemos que ir cambiando. Tenemos que ser transformados. ¿Cuál es su lucha? Su carácter, su enojo, sus celos, sus malos pensamientos. No puede dejar la pornografía. No puede dejar vicios porque no busca la transformación en Cristo. Pero todos los días encontramos algo en la Biblia que tenemos que irnos transformando. Usted y yo tenemos que irnos transformando. En serio se lo digo, tenemos cada día que irnos transformando en nuestras vidas. Pero usted no puede transformar su vida porque cree que va a transformar su vida, porque tiene un cargo en la iglesia. Porque cree que usted es pastor, cree que usted que ya es salvo. Porque cree que usted es diácono. Porque usted cree que es la presidenta de las damas. O el presidente de los caballeros. O el presidente de jóvenes. Y que usted está más cerca porque usted está en el ministerio de alabanza. No. Lo único que nos puede transformar nuestra vida es la palabra. Y yo aún digo yo, sigo trabajando en mi transformación. Sigue usted trabajando en su transformación. ¿Sabe qué significa irnos transformando? Yo ayer una hermana me mandó un coso de Facebook y yo me metí porque este tipo hablaba de unos tenis llenos que decía que eran de Satanás. Mire cómo hay aduladores y yo me quedé asustado. Yo digo, el Señor, dámele sabiduría a mi hermana. Porque si va a creer en esto, el tipo este Se dice ser estudioso de la Biblia. Y mira, lo agarré en tantas mentiras. Primero dijo que los tenis tenían una transfiguración. Yo decía, Señor, gracias porque me transformas. Porque yo ya no, si alguien me engaña es porque yo quiero, es por falta de sabiduría. Ese tipo empezó a hablar que decía que, miren hermano, dice, pero voy a obviar el artista. Primero miente. Porque nosotros decimos la verdad. Nunca dijo qué artista fue. Puso unos tenis ahí. Dijo que los tenis estaban llenos de sangre. Mire cómo la gente. Que estaban llenos de sangre. Y dijo que en un minuto habían vendido 666 pares. Ya va este adulador usando el número de la bestia. Primero dijo que los tenis tenían, se transformaban y que se miraba como que eran satánicos. Nunca pasó los tenis. Cuando usted escucha a una persona, por favor, si usted no entiende algo,
Mire, yo me quedé asustado con tanta mentira en las redes. Y este tipo nunca, nunca mostró, ni el artista, no descubrió ni el artista que lo mandó a hacer, porque él decía que no sé cuánto, que no podía, y después dijo que en un minuto habían vendido 666 pares, porque eso es lo que ese hombre había mandado a hacer, 666 pares. Mira cómo juegan con el conocimiento o con las cosas que están en la Biblia. Y ese tipo me dio tanto asco. Se viene yo, siendo un pecador, repugnante de todo lo que hablaba. Repugnante. Porque viera, y que decía que no, que habían hecho las plantillas rellenas de sangre, que no sé qué. Hombre, si yo como policía, yo le he dicho, vamos a ver. Voy a hacer un ADN sobre esto y a ver quiénes son los muertos. Porque lo más seguro son de cadáveres, de sacrificios humanos. Entonces digo, voy a ver. Pero un tipo mentiroso, un tipo que mentiras, y la gente lo sigue, y la gente escucha las redes. ¿Quieres escuchar verdaderamente una red espiritual? No una red digital. Recibe, di siempre, mejor llégate. Escucha lo que te voy a decir. Si tú estás en una iglesia que estás, yo siempre he dicho, una iglesia pasada de 200 personas, ya no se deja de ser iglesia, se convierte en negocio. Se convierte en negocio. Porque se corrompe la palabra. Se corrompe la palabra. La gente no quiere ir a los cultos de oración. La gente quiere ver solo espectáculos, imaginaciones, adulaciones. Tengamos mucho cuidado e incluso para escoger la iglesia. Ore por la iglesia evangélica, ore por este remanente que queda aquí, en este país. Ore porque aquí en mi país nos tienen como un juguete espiritual. Como pichingos de brujería nos tienen a nosotros muchos pastores. Muchos pastores nos tienen como pichingos de brujería. Quieren manejarnos como a su antojo. A su antojo, a sus creencias y a sus reglas. Entonces tenemos que ir despertando, pero a través de la palabra del Señor. Si tú vas a ir a la dominical, recibe el estudio bíblico, que es lo que se ha perdido. Lo primero que hemos perdido es la capacidad de reunirnos los cristianos, aún con la libertad de reunirnos en este país. Nos han incapacitado en reunirnos. La delincuencia. Ya no nos reunimos con la delincuencia. Y usted va a ver el satanismo que hay. Sí, el satanismo ha conquistado muchos temores de mi pueblo Honduras. ¿Por qué? Porque mientras nosotros buscábamos todos los días el reino de los cielos, hoy la gente le da pereza ir un día a la iglesia. Hoy tenemos problemas. Tenemos muchos problemas. Y por eso nos sentimos débiles, debilitados. Porque lo que menos hacemos es estudiar la palabra del Señor. Pasamos tiempos y tiempos, minutos y horas, días completos, o quizás ya con los años, en el año, son meses que pasamos con nuestras redes. Y nos enredan más. Tengamos cuidado con el tiempo que estamos usando nuestro teléfono, nuestra iPad, computadora. Porque hay mucha gente que ahora quiere evangelizar a través, simple y sencillamente, a través de una computadora, de un teléfono, de un estado. Y eso no ayuda en nada. Eso más bien, simple y sencillamente, nos tiene atados al mismo teléfono. Hoy tenemos que reaccionar nosotros. Tú y yo vamos a buscar la santidad. Tú y yo vamos a buscar cosas que nos convienen espiritualmente. Va a doler el cambio, duele, el cambio duele. Yo sé que duele porque te van a despreciar los que te amaban. Te van a despreciar tus amigos porque te amaban. Porque estabas con ellos suficiente tiempo.
pasabas contestándoles el teléfono, riéndote de las cosas, payasadas, vulgaridades. Pero cuando eres tocado te vas a dar cuenta tú que cuando las cosas cambian, tendrás muchas enemistades. Vas a decir que no encajas, que te las tiras de que eran espiritual, que ahora solo de espiritual están las cosas. Yo te invito a ti en este momento que hagamos un esfuerzo, porque yo voy a hacer un esfuerzo de muchos cambios. Voy a hacer un esfuerzo de muchos cambios en mi vida. Incluso hoy platicaba con la administradora y le dice, por favor, ayúdeme a ver si podemos cambiar mi número de teléfono. Pero después le dije, consultó y me dije, no, espere, vamos a ver. Pero dije yo, con solo que esté bloqueando personas, es importante. Comienza a bloquear personas que no son en tu vida espiritual un apoyo en ti, que solo de desgracia te hablan. Primero de chismes, o hablas con ellos y le dices, mira, yo en lo personal no me gusta que me llames para eso. En serio, una persona que no te va a traer paz, ¿por qué? Hay que evitarlos. Hay que evitarlos. Yo siempre me agarro ese versículo. No te lleves con bebedores de vino ni con burladores. Yo no me puedo llevar con un político que se burla del pueblo. Yo no me puedo llevar con una persona líder en mi país y que se burle de la gente. Yo le contaba a una persona que yo no me siento con... Yo conozco muchos políticos aquí en Tegucigalpa. Y cuando los miro en los moles o en la cafetería sentados, ¡hey, Padilla! ¡Hey, Juan! No. No, hombre, tranquilo, que quiero disfrutar la taza de café. Ojo, me salgo del lugar donde están ellos. Porque la Biblia incluso no es que son mis enemigos, pero yo sé el tipo de patanes, de cómo se burlan de muchas personas y el mismo pueblo. Personas que yo espiritualmente las conocí como hermanos, en iglesias, y que ahora, ¿cómo voy a aceptar yo sentarme con una persona que dice que ya no va a la iglesia evangélica porque simple y sencillamente, en la iglesia evangélica no le aceptan su homosexualidad? Y aunque él me diga, Juan, vení, no, lo siento. ¿Me entiende? No es mi enemigo. Si yo lo miro en dificultad, yo le ayudo. Pero cuando él me dijo que ya no iba a la iglesia, por eso, porque en la iglesia católica se lo permitían a él, ah, bueno. Que donde iba él, ah, bueno. Estoy estudiando esa cuestión, esa rama de la iglesia católica, de los catecúmenos, algo así. Ahí lo estaba viendo yo. Y comencé a escudriñar todas esas cuestiones. Catecúmenos, algo así. Es una situación horrible esta situación. Estaba viendo eso de Finés. No, hermano, aquí todos somos hermanos. Podemos vivir mormones, podemos venir testigos de Jehová, que podemos... No, que hombres cristianos de negocio. No, está bien. Asistí con unas cuantas reuniones para ver cómo era la cuestión. No, esto no es así, dije yo. No es así. Me acuerdo que había un hombre que... Jorge. No, hermano, vos sabés que... primero nuestras necesidades, el Señor sabe nuestras necesidades. Jorge, pero ¿por qué eres corrupto? ¡Oh! Y otro que tenía una arrocera. Le digo, pero... Y cuestionamos, te dije, no, esto no va pegado a Cristo. No, hermano, que aquí somos laicos, somos... personas que venimos a venir a comer y a tomar café, no es eso, sino no llena nada espiritualmente. Pero ahí vamos,
Dios dice, apartémonos de esa gente burladora. ¿Con qué fines? Tenemos que tener mucho cuidado y estudiemos la palabra de nuestro Señor Jesucristo. 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Escuché a las 5 de la mañana. A las 8 y media, a la 1 de la mañana, a las 5 de la mañana y a las 8 y 30 de la noche. El estudio bíblico. Es lo más sano que he escuchado. Y hace muchos años estamos en esto. Ya vamos a cumplir 3 años con este estudio bíblico. Son 5 años, sí. Pero a los 5 años volvemos a comenzar de Génesis. Volvemos a comenzar otra vez de Génesis. 5 o 6 años del estudio, volvemos. Porque no nos debemos de cansar del conocimiento de nuestro Señor. Estudie la palabra del Señor. No le crea a la iglesia que cuando usted se acaba de convertir, lea el Nuevo Testamento, léalo desde el principio, desde el Antiguo Testamento, desde Génesis, para que usted se dé cuenta quién lo creó, cuántos días se tardó el Señor. Léalo, y aunque usted no lo entienda, sigue leyendo la palabra y pidiendo sabiduría de lo alto. Vámonos entonces con estas 2 alabanzas. El relato de un sueño y alfarero de la hermana Reina. De regreso, no se me vaya.

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0: Vive, él es el Señor.
1: Y sigue el gozo con el combo de Juan Padilla. Bien, saludos entonces, gracias por estar con nosotros. Ya estamos enlazados, bueno, ya rato estamos enlazados con Cadena Radial Samaritano, la mejor cadena radial en Honduras. Bien, saludos. Vamos a ver qué nos dice la pana Ferrufino. ¿Qué nos dice?
2: Dios lo continúa bendiciendo, hermano.
1: Amén, amén.
2: Lo llamo para que felicitar a todo el combo de las viejas hermanas, incluyéndome yo. Sean en este día, pasen una feliz tarde cada una de ellas, hermano.
1: Linda.
2: Y me complace con el himno. Mi alma llora.
1: Mi alma llora.
2: De felicidad. Gloria a Jesús.
1: Mi alma llora. Bueno. Saludos, hermana. Que Dios me la bendiga. Mi alma llora de Héctor Fuente. Me imagino que es la que quiere escuchar. Bueno, ya está lista aquí, no se preocupe, ya está lista. 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Buenas tardes. Hola, buenas tardes.
3: Hola, buenas tardes, don Juan. ¿Qué tal?
1: Saludos. ¿Qué tal? ¿Cómo está, don Anthony?
3: Todo tranquilo, don Juan. Todo bien, ¿verdad? 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Porque, como hemos estado anunciando, ya este próximo viernes 19 de junio tendremos la gran celebración, ¿verdad?, por nuestro 31 aniversario.
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1: 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Bien, vámonos entonces con la hermana Reina, Mi Alma Llora. Perdón, con Héctor Fuentes, Mi Alma Llora. Ya regreso, por favor, no se me vaya.
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4: Informa la hora. Son las 2.
5: Las 2.
4: Y 47 minutos.
6: Y 47 minutos.
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0: Él es el Señor.
1: Y sigue el gozo con el combo de Juan Padilla. Bueno, saludos a la hermana Alba. Gracias por sus, ¿cómo se llama?, sus comentarios. Bueno, nos fuimos de la zona sur. No estamos en la zona sur. Se fueron de la zona sur. Vamos a ver qué nos dicen acá. Bueno, no se grabó nada de lo que me dijo la hermana Blanca Ferrufino. Bien, saludos entonces. 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
2: Hola, bien, ¿y usted cómo está? Escucho bien allá, la voz, fíjese.
1: Ah, okay. Escucha bien raro, bien allá. Vamos a ver.
2: Y bien lejos, escucha.
1: Bueno, vamos a ver. Ya vamos a darle más. Bueno, démosle. Vamos a ver qué nos dice. Cuénteme.
2: Ahí se le escucha mejor. ¿Cómo ha estado?
1: Bien, bien. ¿Cómo está todo ahí? Cuénteme, ¿cómo está ya? ¿Lista la cumpleañera?
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1: 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Rey Divino, entonces quisiera decirte primero, después viene el 4x4 del dúo Celaya, como también Marinero de Oscar Medina. Ya regreso, no se me vaya.
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6: Bien, saludos entonces. Ya escuchó usted lo que era Rey Divino con Quisiera Decirte. También escuchó usted Oscar Medina con Marinero. Y el 4x4 de el dúo Celaya. ¿Ya escuchó? Qué bien que le haya escuchado estas alabanzas entonces. Y le invitamos para que usted esté siempre en sintonía.
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6: Y sigue el gozo con el combo de Juan Padilla. 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Bueno, que saludos, hermano.
8: Hola, Juan, que está por hacer. A ver qué nombre me va a mencionar.
6: Saludos, ¿cómo está, Elvin? Saludos.
8: Oh, muy bien, Juan, gracias a Dios. Aquí estamos siempre escuchándole y contentos porque, pues, ya se acerca el día de la celebración de los 31 aniversarios de Cielo Sol.
6: Sí, sí.
8: Y como decía mi compañera ya rato, sabemos que no ha sido fácil, pero
6: no.
8: A pesar de las adversidades, el sol se ha mantenido y pues sin perder su calidad, sin perder su prestigio, siempre sigue aquí. Y ya son 31 años, don Juan.
6: Le voy a contar algo. Y escuche que le voy a contar algo, Elvin. Cuando yo comencé, le pusimos un rótulo donde decía, vendo energía solar. Y cada carro del ENE que pasaba, me decían, lo vamos a denunciar porque lo más seguro está robando usted energía, me decía. Veníamos comenzando y me decían, usted no puede vender energía. sí puedo venderle. Y mire, me llegó hasta el departamento legal de la ENE, que cómo es que estaba vendiendo energía si yo no podía vender energía, solo la ENE podía vender. Y mire, viera qué duro fue para mí, porque me llegaban a cada rato las denuncias de que yo estaba robando energía y vendiendo la energía. Mire, y el rótulo era como un atractivo, vendo energía solar. Mira qué problema. Estuvieron eso como 2 años, desde que comencé hasta ahí, y me llamaban al departamento legal, me reportaban que yo vendía la energía, que lo más seguro estaba robando. Bueno, eso pasó. Cuando yo fui a Omoa, yo fui a poner un inversor de respaldo que se iba al ENE, y entonces se iba al ENE y quedaba en el banco de baterías trabajando, así como cuando se va a la ENE ahí en la tienda.
8: Sí, aquí en la tienda, sí.
6: Entonces quedaba funcionando. Yo se lo fui a poner a don Samuel Jones, se llama, un misionero bautista del sur. Se lo fui a poner y mira, qué problema también. Me vieron y entonces, como yo le ponía un rótulo que se pegaba al carro desde Cielo el Sol, era un alquilado, un Mitsubishi, y no va a creer que me han chismeado. Que yo fui a conectarle a ese gringo desde la planta del ENE, porque solo a él no se le iba la luz. Solo a él no se le iba la luz.
8: Prácticamente era envidia la que tenía.
6: ¿Por qué ese gringo siempre tiene luz y nosotros aquí no tenemos luces?
8: Sí, qué suerte.
6: Mira, sí, que ese gringo lo más seguro te está robando luz desde dónde la trae.
8: A ver qué está haciendo.
6: Viera, pero ahora pues la gente ya. Viera, eso fue una lucha para mí. Hay historias en Cielo Sol que, viera cuántas veces. Como le digo, la ENE llegó y decía, no, ustedes están robando luz, usted no puede vender energía. Y entonces, no, y les tenía que explicar, son paneles solares, que sé qué es aquí, que allá, ya se iban tranquilos. Ya, después sí, venían.
8: No era algo tan común.
6: Sí, y mire, y por eso le digo, mire, ahorita eso es triste para nosotros. Hoy la gente cualquiera. Ahorita estábamos hablando con una persona aquí que está con nosotros, que estuvo en el Ministerio de Energía, que aquí está en la radio ahorita, y le decíamos que cuál es el problema que tenemos ahorita, que ahorita todos los ingenieros eléctricos se llaman ingenieros pandemia, ¿me entiende? Que no saben ni qué es un cable número 12, qué es un cable número 10, estábamos hablando con él, y el problema es que solo venden, pero no saben programar, no saben calcular, y están vendiendo estos ingenieros de pandemia y técnicos de pandemia que se graduaron, por eso están estafando a todas las personas. Aquí está uno de los asesores del Ministerio de Energía que estamos llegando a la conclusión de las estafas que están llegando. Entonces, por eso estamos nosotros listos con toda la tecnología, despacio, porque no queremos. Porque ahora usted va a ver, usted va por ahí por el mercado y hay un montón de chinerías de energía solar.
8: Exactamente, y ese es el problema que se tiene.
6: Sí, que la gente dice, no, yo voy a comprar un teléfono solar, que yo voy a comprar un carro solar, que yo quiero comprar una bicicleta, todos creen que funciona con energía solar.
8: Así es.
6: Y creen que es rápido, dice, no, hay gente que ha llegado donde usted, que dice, mire que a mí me salen 300 lempiras de energía, y entonces para mí es mucho, yo quiero comprar una planta solar y quitarme la ENE.
8: Exactamente.
6: ¿Verdad?
8: Sí, sí.
6: Llegan, entonces creen que es así nomás, y por eso cualquier persona los engañan. Los engañan, y no, mire usted.
8: Como usted lo dice, a veces hay gente que viene con la teoría, no, pero es que a mí me dijeron que con un panel, con un panelito, y no dicen un panel grande, sino que es un panelito.
6: Panelito.
8: Me voy a independizar, y digo, no es así nomás.
6: No es así nomás, y le decimos a la gente, por eso cuando llegan allá a las aldeas, a los caseríos, estos estafadores le dicen, no, mire usted, con este panel, usted, ahí en Curarén sucedió algo. En Curarén le vendieron un panel de 64 watts a una persona, amorfo, que eso es como, mide como 2 metros por 1.20 de ancho. 2.40 mide ese, 2.40 por 1.20 de ancho. Entonces viene la persona y eso es la basura de los paneles, es la basura.
8: Exactamente.
6: Bueno, entonces viene esta persona, cuando yo le ofrecí, ¿verdad? Yo le ofrecí, me dijo que no, porque de Comayagua le iban a ofrecer un panel más grande que el mío. Y en ese entonces yo le dije, no, con un panel de 200 usted tiene para esto. No, me van a poner. Ese hombre estaba arrepentido después. Porque cuando yo pasé, ¿y qué pasó con una planta? Nah, mire que no me sirvió. No me sirvió. Le dije que era morfo, que esos no sirven, solo trabajan 3 horas cuando hay sol. Yo se lo dije a usted.
8: No, y como dice el anuncio, de hay un anuncio que sale de Ciel Sol, Juan, que dice que solo fue el momentito y ya cuando ellos se fueron y sí, hasta el mango le regaló y ya no funciona el aparato.
6: Sí, de Carlitos. Y ese Carlitos era don Carlos, uno de allá por Jalán, en el paraíso. Eso es real. Eso es real. Y lo de Nayo también es real. Porque nomás que ellos usaron malas palabras, ¿va? Y nosotros tuvimos que cambiarlas, ¿va?
8: Sí, claro.
6: ¿Verdad? Y ellos usaron malas palabras. Nayo, digamos, yo pusimos aparatejo viejo.
8: Exactamente.
6: Él dijo, no, esa empieza.
8: No. Ya no funciona. Sí,
6: tuvimos que cambiarle.
8: Aún todavía en la actualidad sigue sucediendo, siguen pasando las cosas. Y es lamentable, sí, que al tiempo que tenemos, con la tecnología que tenemos, y aún sigamos permitiendo que nos estafen literalmente, porque sí. De una u otra forma siempre somos víctimas de esa parte, pero a veces sí, es más que todo por no pagar, como dicen popularmente, por no caminar unos pasos de más, paga sí, un costo muy caro
6: la gente, y la gente sabe de Ciel Sol. ¿Cómo no lo van a saber en 31 años que existe Ciel Sol? ¿Cómo no van a...?
8: 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que ya si el sol ya hubiera desaparecido.
6: Y eso es uno de los grandes problemas, y Choluteca, la gente... quiere las cosas baratas.
8: Exactamente.
6: Y se lo anda buscando. No, que usted, yo no creo que usted no estaba, pero había ahí en el mercado, ahí exactamente, ahí en el frente del mercado, había un hombre que tenía una carnicería, Francisco Ferrera, se llama quien lo estafó, Francisco Ferrera, y mire que Francisco Ferrera le puso un montón de baterías y 4 paneles solares, y le dijo que no, que ya no iba a pagar la energía, porque le estaba pagando como 15,000 lempiras de energía. Y yo le dije, mire, eso no le va a funcionar. Nah, si a mí un técnico de estos me lo dijo, yo le dije, no le va a funcionar. No le va a funcionar. Nah,
8: al menos se lo dijo, se lo ¿sí? advirtió, y ya después sí, el problema.
6: No, bien,
8: después, como usted dice a veces, después vienen a querer de que uno fue el del problema y uno sin tener sí, idea de lo sí, que pasó.
6: Y mire, y eso es problema, ¿verdad? Pero yo le digo... a la gente que tenga mucho cuidado, Elvin, porque la gente, cualquiera quiere ser técnico, cualquiera quiere ser, tener una responsabilidad, el bonito venderle a una persona, pero quedarse con la responsabilidad. Hoy la viceministra de Energía, ¿cómo se llama? Fue mi maestra, la viceministra de Energía fue mi maestra, en cuanto a esto, ella... fue la que me impulsó a ponerse el sol, fue la que me dio unas clases de incluso de contabilidad, que solo fueron 2 horas.
8: Sí.
6: Y tuve que aprender de todo. Pero, y yo le decía, es triste, me dice, porque yo estoy en el ministerio, pero no estoy de acuerdo con muchas cosas.
8: Así es.
6: Y yo creo que la gente debe de aprender a comprar, me dice. La gente debe de aprender a comprar, pero la gente no quiere comprar. 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
6: 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Vámonos entonces con Estanislao Marino, soy un pecador. Así dice Estanislao, soy un pecador. ¿Qué? Pero vamos a escuchar antes al hermano Fredman. ¿Qué nos dice?
9: Ahorita voy analizando, hermano Juan.
6: Sí, hermano.
9: Usted está en Honduras, ¿va? En la cabina de su radio.
6: Sí.
9: Y yo aquí lo voy escuchando en estas autopistas de Texas.
6: Sí.
9: Que cómo es la tecnología, ¿va? Recordando el libro de, creo que Daniel.
6: Daniel.
9: Que habla de la ciencia aumentará.
6: Y la maldad también.
9: Igual la maldad, hermano. Amén. Como lo dicen muchos libros de la Biblia.
6: Sí. Y así dice la Biblia. La Biblia también dice que Satanás es el príncipe de los aires. No es el rey, es el príncipe. Pero es el príncipe de la maldad. Entonces Satanás es el príncipe de los aires. Él gobierna por los momentos lo que al Señor no le interesa. Escuche lo que le voy a decir. El Señor no le interesa el Facebook, que tú vas a decir que vas a transmitir tu culto, que vas a servir, que vas a tener un Facebook Live. A Dios no le importa eso. Escúcheme, a Dios no le importa que tú estés mandando por redes cosas que no son. A Dios no le importa, porque no a Él lo que le importa son cosas claras, cosas que realmente te van a hacer. Porque aún las radios son un problema. Las radios son un problema. Aquí hay radios evangélicas que están en poder en muchas cosas. Y es como les digo, y a mí me pregunta la gente. Yo en lo personal, como le digo, hay proyectos que uno tiene que hacerlos. Pero yo, a través de... yo puedo anunciar Estéreo Vida para que la gente escuche en Estéreo Vida. Que la gente escuche. Y eso es tecnología. Que usted también sepa escoger. Él es el príncipe. Porque Él no es el rey de la divinidad ni de la verdad. No puede ser el rey. No puede. Él no puede. Y yo decía, ¿cuál es el cargo del príncipe? Hacer lo que su padre le manda. Y él decía, Señor, ¿por qué tú dices ser el príncipe de paz entonces? Sí, Juan. Porque la paz que yo doy, yo no soy el rey de la paz. Soy el de la salvación. Soy un príncipe de paz. O sea, que el que me busca, yo le entrego mi paz. El que me busca. Yo no puedo ser el rey de la paz, porque no les puedo dar paz a todo el mundo. No le puedo dar paz al pecador. Pero sí a ustedes les puedo dar. Porque eso es lo que me manda el Señor, ¿ve? Y da paz en medio de esa familia. Pero en la otra que están bebiendo, ¿qué vas a hacer? No puede ser el rey, porque el rey lo que va a hacer es ordenar. El príncipe solo es como un mensajero. Entonces, si tenemos que ir entendiendo, mire, yo me he metido al rollo y cada vez me voy a la mansaburro, o al Google, o yo compré un diccionario bíblico. Pero tenemos que invertir en el conocimiento nosotros. Usted no invierte en el conocimiento. Usted tiene teléfonos caros, tiene iPads. Pero usted, su conocimiento es absurdo. Escuche lo que le digo. Entonces, ¿por qué creen? Que por eso decía en el testimonio del aniversario de Estéreo Vida, que lo que nosotros estamos haciendo es llegando a aquellas personas que no tienen una posibilidad de leer la Biblia, pero que tenemos que llegar con la verdad de Cristo. Que no podemos llegar a que gente que está en cama, que usas ancianos, que es gente que está en el monte, que gente que necesita escuchar de Cristo una palabra, una alabanza. Por eso cuando usted pide una alabanza, no puede aburrir a aquellas personas que están allá. Usted no puede pedir la misma alabanza todos los días, como yo se los exhorto, y es una exhortación que yo le hago. Estamos montando ahorita, queriendo montar un programa nuevo acá en ¿cómo se llama?, en Estéreo Vida, en el cual nosotros no vamos a poder poner una alabanza. Si se puso en esa semana, no, la computadora no la acepte. Si se puede poner entre 8 días. ¿Por qué? Porque usted no puede. Porque hay otros esperando otra palabra. Otra palabra de amor, de cariño, de aliento. No sé si me va entendiendo. Pero bueno, ya se van a enojar ustedes. Soy un pecador. Entonces, y después viene Francisco Orantes, que dice que me dejen en el campo. Bueno, vámonos entonces.
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0: Bueno, estamos fuera del aire en Danlí, la 94.3 FM, fuera del aire. Entonces, estamos fuera del aire en la 94.3. Esto es fatal lo que está pasando en nuestro país. Está fatal esto. Está fatal. Están provocando que este país vaya a un barranco. Pero bueno, vámonos entonces. Vamos a irnos con la siguiente alabanza. Vamos a irnos con la siguiente alabanza de, ¿cómo se llama? De Dani Berríos. Vamos a irnos con Dani Berríos. Entonces, la siguiente alabanza es de Dani Berríos. Escuchemos entonces a Dani Berríos. Autoridad Divina se llama. Así se llama esta alabanza, Autoridad Divina.

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0: Cadena Radial Samaritano da la hora, 4 de la tarde.
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2: Don Pablo con Lea su Biblia, programa 1798. El estudio es de un hombre, se llamaba Adán. Lo pronuncian Adam en el hebreo, pero nosotros decimos Adán. Meditemos en esa persona. No puede separarle de la creación cuando habla de él. No puede separarle de Dios cuando habla de él. Él es conectado con la creación, con la caída, con Dios. Encontremos en Génesis, capítulo 1, versículo 26. Entonces dijo Dios: hagamos al hombre a nuestra imagen. Hagamos al hombre a nuestra imagen, conforme a nuestra semejanza. Bueno, cuando tratamos de meditar en Dios o ver a Dios, notemos qué gran puesto estuvo tomando Adán. Imagen y semejanza del Dios vivo. En verdad es más allá de mi imaginación, de imaginar o pensar de la belleza de Adán. No era Dios, no era otro Dios, no hay montón de dioses, pero Dios, la Trinidad, dijo: hagamos al hombre a nuestra imagen, conforme a nuestra semejanza. Yo digo, no era Dios, era hecho de la tierra, hecho primeramente, y de la sustancia de la tierra, del polvo. Génesis 2:7 leemos: entonces Jehová Dios formó al hombre del polvo de la tierra. Estimariente, somos de la tierra. Somos de la tierra. Fuimos criados del polvo de la tierra. Somos seres terrenales, no celestiales, sino terrenales. Sí, yo sé en meditar la humanidad pecaminosa incrédula está gastando billones y billones de dólares mandando cohetes o satélites o exploradores hasta el espacio buscando la respuesta de cómo empezó o creó el hombre o la tierra. Bueno, está buscando en un lugar equivocado. Yo sé que han logrado a gran gasto mandar unos hombres a la luna. ¿Qué encontraron ahí? Nada. Piedras muertas, sin agua, nada vegetación, nada de vida. No encontraron la respuesta que tratan de hallar en cómo empezó el hombre. Bueno, le estoy leyendo aquí y no le cuesta nada.

0: un poco de tensión para entender cómo empezó la humanidad. Entonces, Jehová Dios formó al hombre del polvo de la tierra y sopló en su nariz aliento de vida, y fue el hombre un ser viviente. Primero fue preparada la tierra y animales y vegetación, comida para el hombre. Entonces Dios formó al hombre. Nota otra vez, formó al hombre del polvo de la tierra. Ahí estuvo. Ah, qué bello tal cuerpo ahí. Imagino que estuvo ahí acostado. Qué cuerpo hermoso. Pero ¿sabe qué? En tal forma, no tenía vida. Estuvo sin vida, sin movimientos, sin pensamientos, sin deseos, sin nada. Era polvo, nada más ni nada menos. Bueno, hay gente que no iría a hacer cosas un poco parecido. Se toman barro, lodo, mezclan, lo forman, ponen un horno en el sol para secar. Ahí tiene la forma. Ahí bonito, que es bella. Puede admirarlo hasta que personas lo adoran. Y usan tales cosas como objeto de adoración, orando, pidiendo favores, pidiendo milagros, pero ¿sabe qué? No tienen vida. Son muertos, sin vida. Bueno, tal cuerpo, hecho por Dios, del polvo de la tierra, estuvo sin vida. Pero Dios terminó su trabajo. En el último parte del versículo dice, sopló en su nariz aliento de vida. Estimado oyente, primeramente quiero notar que la vida viene de Dios. Dios pudo formar un montón de cuerpos así, formas de polvo de la tierra, hasta billones, pero no sé nada. Aquí viene la lluvia, quizás y deshacen. Pero Dios sopló en su nariz aliento de vida. ¿Qué pensamos de este momento? Hay una palabra, gavá, que explica lo que quiero contarle. Significa respirar por fuera. Uno, cuando respira para afuera, expiración. En Génesis 25, 10, encontramos, y estos fueron los días que vivió Abraham, 175 años, y exhaló el espíritu. Exhaló, es la palabra que buscaba, exhaló el espíritu y murió Abraham. Bueno, Génesis 25, 17, y estos fueron los años de la vida de Ismael, 137 años, y exhaló el espíritu Ismael y murió. Bueno, un versículo más en Génesis 49, 33, y cuando acabó Jacob de dar mandamientos a sus hijos, encogió sus pies en la cama, y expiró, y fue reunido con sus padres. Bueno, entendemos, pues, que Dios formó al hombre de polvo de la tierra, y sopló en su nariz aliento de vida, y cuando el hombre se muera, expira tal vida, se le deja. Bueno, encontrando a Jesús en la cruz del Calvario, en Mateo 15, 37, más Jesús, dando una gran voz, expiró. Se fue la vida de su cuerpo. Existe la vida en el cuerpo porque Dios le da. Bueno, estuvimos usando la palabra hombre, pero en Génesis 2, 19 encontremos su nombre. Jehová Dios formó pues de la tierra toda bestia del campo, toda ave de los cielos, y las trajo a Adán, para que viese cómo las había de llamar. De todo lo que Adán llamó a los animales vivientes, ese es su nombre. Bueno, mirando al nombre, Adán habla de algo rojo, habla de tierra, habla del polvo. ¿De dónde estuvo tomado Adán? De la tierra. Ay, cuánto en hoy día gastemos tanto dinero para pintar esta tierra, este cuerpo de tierra. Y lo más viejo se ponga el cuerpo, lo más pintura gastemos. Cuando observamos un niño recién nacido, ¡ah, qué bello! ¡Qué bonito! Mira la piel, qué preciosa, tan lisa, tan buena. Pero ya una vez viejo, ¡ay, hombre, esa es otra palabra! Niños me miran y dicen, papi, ¿qué es eso? No, ¿quién es esto?, sino, ¿qué es eso? Soy descendiente de Adán, criado de la tierra, alimentado más bien de la tierra. Inteligencia de Adán, antes de la caída, me parece era bastante inteligente, muy inteligente, lo voy a llamar lo superinteligente. Dios le trajo todos los animales y él les llamó por nombre, le dio nombre, nombró los animales vivientes. Adán llamó a los animales vivientes, ese es su nombre. Otra cosa que debe notar aquí, Adán, cuando fue criado, cuando recibió la vida de Dios, ya pudo hablar, pudo pensar, pudo meditar. Hecho por Dios, ya adulto, con inteligencia. A mí me parece que el primer trabajo de Adán era nombrar los animales. Lo hizo bien. Yo no sé los nombres originales, pero lo hizo bien y era un montón de ellos y los llamó, les dio su nombre. ¿Por qué no lo hizo Dios? Pues no sé, pero dejó este nombre a Adán. Dejó este trabajo a Adán. Bueno, no puede estudiar de Adán, sino estudiar de su esposa. Y puso Adán nombre a toda bestia y ave de los cielos y a todo ganado del campo, más para Adán no se halló ayuda idónea para él. Entonces, Jehová Dios hizo caer sueño profundo sobre Adán, y mientras éste dormía, tomó una de sus costillas y cerró la carne en su lugar. Y de la costilla que Jehová Dios tomó del hombre, hizo una mujer y la trajo al hombre. Dijo entonces Adán, esto es ahora hueso de mis huesos y carne de mi carne. Esta será llamada varona, porque del varón fue tomada. Bueno, hablando chistemente un momentito, la mujer puede decir al hombre, ajá, usted fue hecho de tierra. Pero yo, no, yo fui hecha de un hueso. El hombre dice a la mujer, ajá, era el hueso de segunda mano. Bueno, así ocurrió las cosas. Dios hizo el hombre del polvo, formó un cuerpo y sopló su nariz, le dio la vida. Nota aquí en Génesis 2:18, y dijo Jehová Dios, no es bueno que el hombre esté solo. Le haré ayuda idónea para él. ¿Idónea? Bueno, significa para ayudar o socorrar. Alguien que ayuda. Tan sencillo. Alguien que ayuda. Ay, qué mujer más bella debe ser. Inteligencia de Adán. Escucha versículo 24. Por tanto, dejará el hombre a su padre. Adán hablando. Dejará el hombre a su padre y a su madre, y se unirá a su mujer y serán una sola carne. Bueno, Dios le había enseñado rápido muchas cosas y él entendía que iban a generar la humanidad. Estaban ambos desnudos, Adán y su mujer, y no se avergonzaban. Cuando el hombre no hería, mira a la mujer desnuda, la mente empieza de maquinizar cosas. Pero en ese entonces fueron inocentes. Bueno, ahí dejemos a Adán esta vez. Mi pregunta es, ¿conoce este Dios vivo que creó a Adán? Si no, puede encontrarle y conocerle si le acerca en el nombre de Jesucristo, pidiendo que le perdona y le salva. En el nombre de Jesús.
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1: Hoy quiero darles una pequeña introducción y vamos a ver ¿por qué nos necesitamos unos a otros? ¿Por qué necesitamos a la familia de Dios y específicamente las 5 razones por las que Dios dice que necesitas a otras personas en tu vida? Entremos en ese punto. Primero, necesito que otros caminen conmigo. ¿Qué significa esto? Significa que necesito que me ayudes a crecer espiritualmente. Mira este versículo en Colosenses 2, 6 y 7. Y dice, de la manera que recibieron a Cristo Jesús, el Señor, léelo conmigo, así anden en Él. Número 2, es alentador. Lo que quiero decir con esto es que te impide rendirte. Cuando caminas con otras personas, obtienes la energía que te hace falta para seguir adelante. La Biblia es muy clara sobre esto. No puedo crecer sin otras personas en mi vida. ¿Por qué? Porque la vida se trata de relaciones. Tienes que conseguir a otros cristianos que puedan caminar por la vida contigo. No puedes aprender comunidad sin estar en una comunidad. No en una multitud, sino en una comunidad. La Biblia dice esto en 1 Pedro 4:9. Reciban a todos en su casa sin ¿qué? Quejarse. Ya sabes, encuentra alguna persona, dices, nadie querría venir a mi casa a estudiar esto. Oh, ¿en serio? ¿De verdad? Verás, todo el mundo tiene un anhelo de pertenencia. Todas las personas en lo profundo del espíritu humano tienen un anhelo de pertenencia. Es por eso que el peor tipo de castigo es el aislamiento y la soledad. Estamos hechos para relacionarnos. Dios nos hizo de esta manera y es por eso que las personas se unen a todo tipo de causa tonta solo porque quieren pertenecer. Escucha, a las personas de tu vecindario les encantará venir a tu casa. Déjame darte un ejemplo de esto. Hace algunos años, cuando hicimos 40 días con propósito, el día que comenzamos, un día como hoy, entregué una pequeña tarjeta de invitación y dije, ¿sabes qué? Quiero que entregues esta tarjeta a alguien que sabes que no va a la iglesia, no va a ninguna parte o que no tiene ningún conocimiento del amor de Dios, y los invitas a tu grupo pequeño. Y en una semana, cuando hicimos esto, pasamos de 8,000 a 24,000 personas en los grupos pequeños. Escucha, tus vecinos están más dispuestos a venir que tú de invitarlos. Entonces, esa es la primera razón por la que necesitamos un grupo. Nos necesitamos unos a otros porque necesitamos personas que caminen con nosotros. Número 2. También necesito que otros trabajen conmigo. Necesito gente para trabajar conmigo. ¿Sabías que la Biblia dice que Dios te puso en la tierra para hacer determinado trabajo? Que solo tú puedes hacer. Efesios 2:10 dice, nosotros somos obra de Dios, creados en Jesucristo para realizar las buenas obras que Dios ya planeó de antemano para que nos ocupáramos de ellas. Antes de que nacieras, Dios decidió los talentos que te iba a dar, las habilidades naturales que ibas a recibir. Incluso eligió dónde y cuándo nacerías, quién serían tus padres, y todo esto porque tiene un propósito para tu vida. Y parte de este propósito es que tienes un trabajo que tú debes de hacer. Ahora, cada vez que usas tus talentos o tus habilidades para ayudar a alguien más, hay una palabra para eso, y se le llama ministerio.

0: ministerio o servicio, y todos nosotros somos ministros. No pastores, ministros. Lo que esto significa es que cuando usas tus dones para ayudar a los demás, estás haciendo lo que Dios te ordenó hacer. Él dice, estas son tus buenas obras. Ahora, recuerda que hemos hablado de eso muchas veces, que la vida en la tierra es una práctica para la eternidad. Y en el cielo vas a hacer cuatro cosas, y una de estas cosas que harás es servir a Dios. Entonces, lo que Dios quiere que hagas mientras estés aquí en la tierra es que pases un tiempo practicando el servicio. Él dice, quiero que aprendas a servir. Quiero que hagas estas buenas obras, pero no quiero que lo hagas tú solo. Verás, en el cielo, cuando llegues, todos van a trabajar, pero todos tendremos una pequeña porción, para que nunca te canses. No vas a estar saturado de trabajo o sobrecargado en el cielo, porque Dios solo te dará una pequeña pieza para hacer. Así que cada uno hará su parte y todo será hecho. Lo que sucede aquí en la tierra es que estás agotado, exhausto, extenuado. Algunos de ustedes vinieron a la iglesia exhaustos. ¿Por qué? Porque intentas hacerlo todo y tratas de hacerlo solo y por eso estás agotado. Dios nunca quiso que fueras por la vida caminando solo o trabajando solo. Debes estar en relación con otras personas que te ayuden a hacer lo que necesitas hacer. De lo contrario, estarás agotado y fatigado todo el tiempo. Dios nos dice en la Biblia la razón por la que debemos trabajar juntos. Mira el siguiente versículo en Eclesiastés 4:9. La verdad, más valen dos que uno, porque sacan más provecho de lo que hacen. Léelo conmigo. Más valen dos que uno. Ellos sacan más provecho de lo que hacen. Ahora, todo el mundo lo sabe. Todo se hace mejor en equipo que como individuo. También es mucho más divertido. También es menos agotador. Aprendes a cooperar con otros. Hay todo tipo de beneficio al trabajar juntos. Estuve en una gira de conferencias en la costa este y hablé en 11 ciudades diferentes. Durante 12 días subí y bajé del avión durante estos días. Volamos a Washington, D.C., donde hablé en el Pentágono, hablamos dos veces allí. La primera fue un estudio bíblico con los generales, ahí había 67 generales, y la segunda fue a los empleados del Pentágono. Luego salimos del Pentágono y volamos a Filadelfia, donde tuvimos más reuniones. Fuimos de Filadelfia a West Point, donde hablé con los 4,000 cadetes en West Point. Bien, me habría agotado si no hubiera llevado un equipo conmigo. Luego fui a Nashville y hablé con 6,000 madres de niños en edad preescolar y luego en la Universidad Liberty. Luego hablé en Annapolis, la Academia Naval, y me detuve en la casa de Billy Graham. Lo saludé y finalmente regresé a casa. Ahora, estaría exhausto. No hubiera estado aquí este fin de semana si todo hubiera dependido de mí. Eso es simplemente abrumador, ese tipo de horario. Nadie es bueno en todo. ¿Estás de acuerdo con eso? Nadie es bueno en todo. Por eso nos necesitamos unos a otros. Así que busca personas a tu alrededor para compensar tus debilidades. Aquellos que son fuertes en áreas en las que tú no eres bueno. Llegué a casa después de todo esto, pero no estaba cansado. Me fui a la cama, me levanté la mañana siguiente a las 6:30 y volví al trabajo. ¿Por qué? Porque cuando compartes con otros, aligeras su carga. Cuando estábamos en West Point, nos mostraron un sistema que alimenta a 4,000 cadetes en 15 minutos. Imagínate esto. Y lo hacen tres veces al día. Alimentan a 4,000 cadetes en 15 minutos. ¿Cómo pueden hacer eso? Solo imagínalo. Si estás escuchando, todos tienen una tarea que desempeñar. Todo el mundo tiene una parte y todo funciona como un reloj. Ahora escucha. Dios ha llamado a la iglesia de Saddleback para servir.
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0: Todo el mundo tiene una parte y todo funciona como un reloj. Ahora escucha, Dios ha llamado a la iglesia de Saddleback para servir. Está en la esencia de nuestra iglesia y Dios nos ha llamado a modelarlo para muchas otras iglesias. Así que estamos afrontando algunos problemas enormes, problemas globales como la pobreza, el analfabetismo, enfermedades como el SIDA y otras cosas por el estilo. Ese tipo de problemas son abrumadores, pero no lo hacemos por nosotros mismos. Vamos a involucrar a miles y decenas de miles y eventualmente a millones de otras iglesias. Todo el mundo tiene una parte, y si se hacen partes pequeñas, se puede lograr. La razón por la que estás agotado es porque estás intentando hacer todo tú mismo. Algunas personas caen en lo que yo llamo el síndrome de la Madre Teresa, y es la idea de que la persona sale a cambiar el mundo por sí misma. Pero incluso la Madre Teresa no lo hizo así. Ella tenía un ejército de personas ayudándola, otras hermanas de la comunidad que la estaban ayudando. De hecho, la semana pasada en Washington, D.C., Kay conoció a la sucesora de la Madre Teresa y pasó un tiempo con ella. Ellas tienen un ejército de personas que están ayudando en las calles de Calcuta. Me han escuchado decir esto antes. Los copos de nieve son frágiles, pero si se juntan, pueden detener el tráfico. Ahora, individualmente, yo no puedo hacer una diferencia grande en el mundo, e individualmente, tú tampoco puedes hacer una gran diferencia en el mundo. Pero juntos, en esta iglesia tenemos 82,000 copos de nieve. Eso es mucha nieve. Eso podría hacer una diferencia significativa. Juntos podemos hacer una diferencia. Si todos hacemos un poco, solamente un poco. ¿Puedes escribir esto? La comunidad es la respuesta de Dios a la fatiga. Si estás cansado, es porque no tienes las relaciones para construir el apoyo que necesitas en lo que Dios te ha llamado a hacer. ¿Alguna vez has visto la película Testigo, donde los menonitas construyen un granero unos con otros y lo hacen en un solo día? ¡Es asombroso! Aparece toda la comunidad y al final del día, donde no había nada, ahora hay un granero construido. ¿Por qué? Porque todos tuvieron un pequeño papel que desempeñar. Necesito personas que caminen conmigo por la vida y necesito personas que trabajen conmigo en la vida. Pero también, número 3, necesito que otros me cuiden en la vida. Que me vigilen. Estoy hablando de personas que me defiendan, que me guarden, que me protejan. Alguien que me ayudará a mantenerme en el camino. Alguien que cuidará mi espalda, que me advertirá de los peligros. Todos necesitamos esto porque todos tenemos puntos ciegos. La Biblia dice en Filipenses 2:4, cada uno debe velar no solo por sus propios intereses, sino también por los intereses de los demás. Si quieres un versículo contracultural, es este. Porque en América la idea general es que todo se trata de mí. Se trata de mis necesidades, mis intereses, mis deseos, mis ambiciones, no del resto de ustedes. Vivo para mí. Me olvido de todos los demás. El versículo dice, no solo por sus propios intereses, sino también por los intereses de los demás. ¿Alguna vez has visto esas señales de vigilancia de vecinos? O tal vez las has visto en alguna otra área. Esa es una señal de comunidad. Está diciendo que ahí se cuidan unos a otros. Nos estamos cuidando el uno al otro. Supongo que si fuiste de vacaciones este verano y no estuviste en casa una o quizá dos semanas, probablemente le dijiste a tu vecino que no ibas a estar en casa. Le dijiste, me iré por un par de semanas. ¿Podrías vigilar mi casa? ¿Podrías ayudarme a cuidar un poco, cuidar mis cosas? Porque todos queremos que cuiden nuestras cosas. Eso es bueno. Es bueno tener tus cosas cuidadas y bajo vigilancia. Pero mi pregunta no es, ¿está alguien vigilando tus cosas? Sino, ¿está alguien cuidando tu alma? Porque tu alma es mucho más importante que tus cosas. ¿Hay alguien en tu vida que te ayude a mantenerte en el camino espiritual? ¿Hay alguien que te ame lo suficiente como para decirte, no voy a dejar que te desanimes? No voy a dejar que abandones. No voy a dejar que te canses. Estoy aquí contigo. Déjame apoyarte. Alguien que te aliente en tu vida espiritual. Si no tienes a nadie así, es muy triste. Mira, es un hecho que todos tenemos puntos ciegos, cosas en nosotros que no podemos ver. Cuando tienes una luz trasera de tu auto dañada, nunca lo sabrás. Alguien tiene que advertirte. Alguien tiene que decirte que tienes una luz trasera dañada. Espero que alguien te diga cuando tengas el zipper de tu pantalón abierto. Escuchen, amigos, somos familia aquí, ¿de acuerdo? Si alguna vez estoy con el zipper abierto de mi pantalón, díganmelo. No me dejen estar así durante todo el servicio, ¿de acuerdo? Necesitamos cuidarnos unos a otros porque hay algunas cosas que simplemente no podemos ver. Ahora, la Biblia dice en Hebreos 13:1, ustedes son hermanos en Cristo, así que sigan tratándose unos a otros con amor. Debemos amarnos los unos a los otros. Somos una familia, somos la familia de Dios. Y como hermanos y hermanas, debo defenderte y tú debes defenderme. Te ayudo a mantenerte en el camino y tú me ayudas a seguir en el camino. Ahora dice, sigan tratándose unos a otros con amor. Haz un círculo en la palabra sigan. Eso significa que no es solo una vez. Continúas vigilando. En una guerra, todos tienen que tomarse un tiempo en el servicio de la guardia. Mientras todos los demás duermen, alguien sigue despierto para asegurarse de que el enemigo no lo sorprenda. Ahora, desde el 11 de septiembre, todos hemos estado mucho más vigilantes entre nosotros con el terrorismo y cosas así. ¿Pero sabías que tienes un enemigo mucho más destructivo que los terroristas? Sí. Tienes un enemigo personal que te odia profundamente y quiere derrotarte. Su nombre es Satanás. Y Satanás quiere arruinar tu vida. Satanás quiere traer problemas a tu vida. Él quiere arruinar tus relaciones. Él quiere lastimarte tanto como pueda. Ahora, ¿por qué quiere hacer esto? Porque no puede herir a Dios. Mira, Satanás lo que quiere es lastimar a Dios, pero no puede. Cuando no puedes lastimar a alguien, ¿qué haces? Vas tras sus hijos. Si no pudieras alcanzarme, irías tras mi esposa o mis hijos. Satanás no puede lastimar a Dios. Entonces, ¿qué hace él? Él trata de lastimar a los hijos de Dios. No le importa lo que cueste, qué tan mal te lastime, él quiere arruinarte de todos modos. En el momento en el que te levantas por la mañana, ya ha estado planeando cómo arruinar tu día, inquietarte con ira o preocupación, o miedo o culpa o vergüenza o depresión, o cualquier otro resentimiento o amargura. Él solo intentará hacer que todo se arruine. He estado leyendo un reporte del 11 de septiembre, una lectura muy interesante, pero mientras lo leía pensaba, ¿cuáles son los paralelos aquí entre nuestra batalla espiritual contra Satanás? Escucha ese paralelo. Aprendimos sobre el enemigo. Eso es lo que informó el comité. El enemigo es sofisticado, paciente, disciplinado y letal. Eso es exactamente lo que es el diablo. El enemigo tiene amplio apoyo de concentraciones enemigas para corregir agravios políticos, pero su hostilidad hacia nosotros y nuestros valores es ilimitado. El odio de Satanás hacia ti es ilimitado. Su propósito es librar al mundo del pluralismo religioso. No hace distinción entre objetivos militares y civiles. El daño colateral no está en su léxico. A Satanás no le importa quién salga lastimado. Él solo quiere herir. Además, dice, nos dimos cuenta que no entendíamos cuán grave podría ser esta amenaza. Por eso, no habíamos ajustado nuestros planes y prácticas para disuadirla o vencerla. Ustedes ya me han escuchado hablar de las 3,000 tribus que quedan en el mundo que no son creyentes, no tienen una Biblia ni al cuerpo de Cristo. No hay ningún cristiano ni una iglesia en esas tribus. Una de las metas de Esperanza Diaria es llevar las buenas noticias a estas áreas para que haya una Biblia, un creyente y se plante una iglesia ahí. Ahora, la forma en la que hacemos esto se llama estrategia del prójimo más cercano. Algunas de estas tribus no te reciben si eres estadounidense, porque eres de una nacionalidad distinta. Pero un prójimo cercano, alguien que vive a 30 kilómetros o a 80 o a 150 kilómetros de distancia, es alguien que puede alcanzar a esas personas, a personas que nosotros no podemos alcanzar. Así que esta es la estrategia de Esperanza Diaria. Entrenamos pastores y los entrenamos en países por todo el mundo. Hemos entrenado a más de 500,000 de pastores en 164 países. Tenemos una estrategia llamada la Estrategia para todo África. Y lo que hacemos es que tomamos pastores principales y líderes de las iglesias de todas las 56 naciones de África y los hemos estado entrenando en Ruanda para que sepan cómo edificar iglesias saludables que atraigan a las personas, las lleven a madurez, las entrenen en su ministerio y las encaminen hacia su visión de vida. Luego, estamos reuniendo pastores de Estados Unidos con pastores de África para que juntos elaboren una estrategia nacional. Ya iniciamos el entrenamiento en 26 naciones de África y otras 26 naciones empiezan en unos meses y ya tenemos alrededor de 160 pastores de Estados Unidos quienes han comenzado a trabajar con nuestras iglesias en África. Esos pastores se están asociando y tu iglesia también se pudiera asociar con una o varias iglesias en África para ayudar a desarrollar una estrategia nacional para la edificación de iglesias saludables que puedan alcanzar a este grupo de personas que no han sido alcanzados. Es una gran visión. 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Sé que es el anhelo de mi corazón y también el tuyo. Y juntos podremos llevar el mensaje de esperanza a todas las personas alrededor del mundo. Dios los bendiga por lo que están haciendo.
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2: Un matrimonio alegre es como un pedacito de cielo en la tierra. Date buena vida con la mujer que amas en los fugaces días de la vida, pues la esposa que Dios te da es la mejor recompensa por tu trabajo aquí en la tierra.
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1: Cadena Radial Samaritano da la hora, 6:00 p.m. Donde hay esperanza.